0: esperaba. Ojalá en este suplementario Argentina pueda sacudirse, pueda mostrar otro ritmo, otra velocidad, más futbolistas como Messi que gambeteen, que preocupen, porque si no, la tónica va a ser la misma y nos vamos a encontrar con la sorpresa para muchos, para unos pocos no tanto, de que Cabo Verde está haciendo un dignísimo papel, nada más ni nada menos, que entre la selección campeona del mundo.
1: Estamos en el entretiempo, estamos en el final, va por comenzar el suplemento, avanzamos Carla, dale.
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1: Hay salida ahora, ahí están los rociadores, los jugadores hasta se ponen cerca para mojarse, ¿no? Es tremendo el calor que está haciendo, dale.
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1: Bien, gracias a todos los que están prendidos en el YouTube de la radio, marcando un récord, dale, vamos.
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1: Un saludo enorme para Gaby, para Martín, que nos están escuchando allá en Francia. Un beso gigante, allá en Francia, a las 2 de la mañana, prendido a Radio Nacional. Beso enorme, Gaby, beso enorme para Martín.
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1: El equipo argentino está ya para reanudar todavía el de Cabo Verde, no.
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1: Ahí está haciéndose el sorteo entre Messi y Bocinha.
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3: Dani.
1: Ahí viene León. Ahí viene Leonel Cínico.
3: Sí, se atrasó el comienzo del primer tiempo del suplementario porque Bocinha, el arquero, fue al vestuario un minuto.
1: Mirá vos, habrá ido a hacer pis, ¿no? Un minuto es para pis, ¿no?
3: Seguramente.
1: Ahí volvió Bocinha. La vuelta ahora para reanudar. Las 8 de la noche acá en Miami. Las 9 de la noche allá en Buenos Aires. Van a reanudar. Va a sacar Cabo Verde. A la derecha Cabo Verde. ¿A dónde hizo el gol Messi? Repetí, Leonel, si podés, si podés, repetí. No te podemos pedir nada más, Leonel. Pero repetí. Ahí va a mover Argentina, ahora sí le queda a Fernando un cambio, ¿no? Fernando Presti.
4: Sí, señor.
1: Arriba, vamos que empieza el alargue. Presentalo, dale, Carlita.
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1: Ahí está el primer tiempo del alargue. Vamos, Argentina, carajo, vamos que hay que ganarlo. Vamos, campeón del mundo. Controla la pelota, la viene buscando Bocinha. Bocinha la pone en el medio para López Pico. López Pico le puede jugar para Jorge. Jorge abre hacia la izquierda, viene para trabar McAllister. Gana McAllister, la tiene McAllister. Daría la sensación que Argentina sale con otra actitud. Al piso para Lisandro, en la zona que estaba más mojada donde pusieron los rociadores, justo. La zona más, pero más mojada. La controla Varela. Ahí la tiene Varela, sale jugando desde el fondo Cabo Verde.
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1: Hay salida, salida del fondo para la Argentina.
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1: Exactamente, dale, Fenomix, Fenoblock. Necesitamos para construir el triunfo de la selección nacional. Salida, salida que tiene que hacer Paredes.
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1: Ahí viene el centro, pelota que termina en rechazo. Mirá, le pifió. Le pifió López Pico. Viene un tiro de esquina para la Argentina. Va Messi para hacer el tiro de esquina. Ahí corre Lionel. Esos pasos Cancino, Fernando Pindica.
0: No, nada. Lionel sabe manejar los tiempos del partido. Es lógico que la cansancio. Argentina tiene que acelerar, tiene que cambiar el ritmo, porque si no vamos a seguir en la misma tónica del partido.
1: Ahí está Lionel. Lionel para meter el tiro de esquina. El centro que tiene que venir desde la izquierda para Lionel. A ver si viene el cabezazo de Cuti. Viene el centro, cabezazo, doble cabezazo. Ahí le tiene que quedar. Ahí está Lisandro, le pegó.

0: Passarella, el pichón de Passarella, Lisandro Martínez, Lisandro en el mismo ángulo donde lo había puesto Messi, ahora se invirtió el centro que vino de Messi y Lisandro que la clavó en el ángulo, el pichón de Passarella, Lisandro Martínez, viva Lisandro, viva Argentina, lo hizo Lisandro, carajo, el centro, el gol de Argentina, gol de Argentina, gol de Argentina, gol del pichón, gol de Argentina, gol de Argentina, gol del pichón, gol de Argentina, gol de Argentina, el pichón de Passarella, Lisandro Martínez, la clavó en el ángulo, un pelotazo tremendo al ángulo donde más le duele a Bocinha. No dimos cuenta que a Bocinha le duele el ángulo superior izquierdo. Ahí lo clavó Messi y ahora lo clava Lisandro Martínez. ¡Vamos Argentina, carajo! ¡Apareció Lisandro! ¡Apareció Lisandro! ¡Apareció Lisandro y adentro, adentro, adentro! ¡Adentro gol de Argentina! ¡Lo hizo Lisandro Martínez! ¡Viva Argentina, carajo! ¡Argentina! ¡Argentina, andás dos! ¡Cabo Verde uno! ¡Lo hizo el pichón de Passarella! ¡Este es pichón de Passarella! ¡Este es un crack! ¡Este es un fenómeno! ¡Viva Lisandro Martínez! ¡Viva Argentina! ¡Qué feliz me hace! ¡Qué feliz me hace cada vez que grito un gol de Argentina! ¡Qué feliz me hace gritar un gol de Lisandro! ¡Viva Argentina! ¡Carajo!
1: Lisandro Martínez completa su obra, ¿no? Muy buen trabajo defensivo durante todo el torneo y en este partido, asistencia y gol. ¿Qué más pedir para una actuación sobresaliente de Lisandro Martínez en el partido y en el torneo?
0: Ahí se viene Cabo Verde, hay que estar atento, ¿eh? Hay que seguir como salimos en el arranque. Está ganando la Argentina por 2-1.
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0: Guarda que se viene Cabo Verde. No le entreguemos la pelota, por el amor de Dios. No le entreguemos la pelota, no le entreguemos el protagonismo. Tenemos que seguir. Recién pasaron 5 minutos. Es como lo viste, Nico querido.
3: La verdad que un partido consagratorio para Lisandro Martínez.
0: El centro que va a venir desde la izquierda. Ahí le va a pegar López Cabral. 5 minutos. 5 minutos de este primer suplementario. No sé dónde estoy parado. El centro que tiene que venir, le tiene que pegar López Cabral. No le demos el protagonismo, por el amor de Dios. El centro que viene, la termina sacando Nico González. En posición defensiva, manda la pelota al tiro de esquina. Un nuevo tiro de esquina para ello. Vamos a Argentina, que está ganando por 2-1. Por el amor de Dios, vamos a Argentina. Centro que tiene que venir desde la izquierda. El centro que tiene que venir. Ahí le va a pegar López Cabral. Va a meter el centro, un nuevo centro, queda la pelota allí picando, hay que sacarla, por el amor de Dios y de la Virgen, no le demos el protagonismo, tercer tiro de esquina consecutivo, hace 2 minutos que se la... ahora cambia de pierna, mirá, tiró 2 centros de zurda y ahora le va a pegar de derecha, ahí le va a pegar de derecha a López Cabral, este va a venir cerrado, toda Argentina defendiéndose, se defiende toda la selección argentina, ¿dónde está el Moreno? Que no lo veo, allá está. El centro que tiene que venir. Guarda que viene cerrado Dibu. Guarda que viene cerrado. La pone por bajo. Jugada elaborada. Jugada elaborada. Le puede pegar. Le pegó. Vamos. Que dio en la colita de Julián. Vamos que viene la contra. Vamos que respiramos un poquito, Carla. Ahí se viene Julián. La contra de Julián. Dale Julián. Dale Julián para Messi. Dale Julián. Dale Julián. Dale Julián. Se viene la contra de Argentina. Está agotado Argentina. Nadie lo acompañó. Nadie lo acompañó. La controla Messi. Largar a Messi. Messi la juega izquierda, está agotado Argentina, me parece, Pérez.
1: Y pero el ritmo del partido lo llevó a Argentina, llevó toda la carga del partido. Claro, corrieron mucho menos los de Cabo Verde, sin pelota, es verdad, pero Argentina hizo el gran esfuerzo y claro, pero ¿cómo no lo van a sentir?
0: Ahí la controla Lisandro Martínez. Avanzamos, Carlita, dale.
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0: Ahí la tiene Lisandro. Lisandro la juega para Tagliafico. Tagliafico la pone hacia la izquierda. Ahí se viene la selección nacional. Vamos, selección, vamos, Argentina, carajo. La puta madre, qué alegría que es gritar un gol de Argentina. Ustedes no saben lo que estamos sufriendo desde aquí, esperando por el triunfo nacional. La juega Tagliafico, se la da para Paredes. La controla Paredes, te queremos, Paredes, Paredes, el de Boca, queremos. Protagonismo, vamos, Leandro Paredes, Paredes la abre hacia la izquierda. La juega hacia la izquierda, la tocaron para Enzo. Enzo la pone para la corrida de Nico. Nico se la dio para Julián, dale Julián, Julián para Martínez. Dale Julián para Messi. El rebote, queda la pelota allí picando, la viene buscando Julián. El rebote de un jugador de ellos. Se tira al piso, simulando que la pelota le pegó en el estómago y le puede haber pegado tranquilamente en la mano. Tiro de esquina para la Argentina. Viene Leonel, viene Messi, dale.
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0: El punto flaco del arquero lo descubrimos, es ese, Fer.
1: Dani, para mí hay mano en el remate de Messi. Para mí la pelota pega en el mano y no sé si es una posición natural.
0: En la jugada que generó el tiro de esquina, decimos.
1: Exacto, sí,
3: claro,
1: sí.
3: Claro, es lo que reclamaba Messi.
0: Hay tiro de esquina. Tiro de esquina para la Argentina. Ahí está Messi para meter el tiro de esquina, a ver si viene el tercero ahora. Dale, Leonel, el tercero ahora. El centro que viene bien cerrado, queda la pelota allí picando. Le va a pegar, le pegó. El remate de Enzo con el hombre encima. Rebota y se va a ir al lateral. Hay dos variantes en ellos. El 9 y el 16, Fernando, lo presentamos.
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4: El 9, Benchimol. Benchimol el 9 y el número 16. 16, otra vez no, a ver. El que se va es el 14. Pico.
3: Duarte, Duarte.
0: Duarte, el 14 Duarte. Entró el 16. El 16 no había entrado, había entrado el 26. 19, 10 y 17.
4: Ah, perfecto. El 16 es Semedo.
0: 16 es Semedo. Entonces el 17, ¿quién era que entró antes? Hay dos Semedo.
4: Hay dos Semedos, exactamente. Claro. El que entró antes es Willy. Y este que entra es Yamik.
0: Ahí está, Yamik. Hola, Willy. Hola, Yamik. Se viene Argentina. Controla la pelota Argentina. La juegan para Nico. Nico se la quiso dar para Julián. Pasó de largo. Estoy anotando. Yamik, Semedo. Hay dos. ¿Son hermanos, Fernando?
4: Me parece que son primos, primos hermanos.
0: Ah, buen detalle. Que no lo sabíamos. Hay saque lateral. El lateral que está haciendo el número 26. Varela. Varela la pone hacia el medio. La están jugando para el número 10, Monteiro. Monteiro la juega por bajo. Ya llegamos a los 10 minutos del primer tiempo de este suplementario. Argentina está ganando por 2-1. Viene buscando la pelota, la controla Varela. La tiene Varela, Varela, Varelita. El barcito donde tomaba el cafecito Chacho, querido. Hay salida, salida que tiene que hacer desde el fondo Chacho Álvarez, ¿no? En Varela, Varelita. ¿Dónde nos vemos para hacer una nota? Vería Varela, Varelita.
3: Hay que ir al Garden.
0: Claro, hay que ir al Garden. Hay salida, salida, hay un Garden allá en Kansas. Había un Garden en Kansas que le gustaba a Fernando Navarro Montoya. Sabés qué lindo que era para que le guste a Fernando, ¿no?
3: Sí,
0: hay
3: claro.
0: Salida, hay salida, salida para Cabo Verde. Estamos en 11 minutos del primer tiempo del alargue. Está ganando la Argentina por 2-1. La juegan por bajo, la cruzan de derecha a izquierda para que la baje, la tenga Varela. Ahí controla la pelota Varela, la viene buscando Varela. Con la marca de McAllister, la ponen hacia el medio, salen jugando para uno de los Semedo, para Yamik. La pueden abrir, la abren hacia la derecha para que la venga a buscar Moreira. Ahí la tiene Moreira. Estamos en 11 minutos, jugamos con la hora, tanteamos la hora, tanteamos la hora entre Piquet y Pacate. 11 minutos del primer tiempo del alargue. Tengo un quilombo. La juegan para Varela. La viene buscando, la controla Varela. Un corte, una quebrada, se viene Varela. No hay que hacerle falta, no hay que hacerle falta. Bien para la marca Paredes, entre Botero la cosa, entre Paredes y McAllister. Pelota que se pierde fuera de juego, tiene que reponer, repone el Dibu Martínez para la Argentina.
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0: Hay salida, le pega fuerte y alto el remate del Dibu para que la venga a buscar Julián, Julián entre tres hombres de ellos. Ahí la termina controlando, la tiene el arquero, guarda que está bien, bien Julián. Bien el apriete de Julián, bien la presión de Argentina, Fernando.
1: Sí, pero mejor la salida de Cabo Verde en esta ocasión.
0: Hay salida, salida que viene haciendo desde la derecha. Ahí viene para correr Tagliafico que está fresquito. La controla, la tiene Monteiro. Monteiro la termina jugando para López Cabral, 12 minutos del primer tiempo. La abren hacia la izquierda. Es clave que termine ganando Argentina este primer tiempo. De la largue. Se hizo de la pelota Cabo Verde. Ahí la recibe, la viene buscando Monteiro. La juegan a la izquierda para López Cabral. La controla Cabral, viene McAllister, no lo toque, le va a pegar, le pegó. ¡Qué golazo que hizo! ¡Qué golazo que hizo de otro partido! ¡Qué golazo que hizo este hombre! De otro partido, el gol de López Cabral. Un gol descomunal. De otro partido. Un gol descomunal lo que acaba de hacer López Cabral. Un gol tremendo. Por el sector izquierdo. Se me escumete la cocha. Dejó en el camino a McAllister cuando encontró el perfil. La clavó. No sé si no hubo una reacción tardía del arquero argentino. Lo va a explicar mejor Fernando. Pero el gol es de otro partido. El gol es de otra galaxia. Impresionante. Empata Cabo Verde. Lo hizo López Cabral. Se me escumete la cocha. Argentina 2. Cabo Verde 2.
1: Una obra maestra de Sidney López Cabral, el jugador del Arauco de Portugal. Un golazo extraordinario. Fue buscando su pierna derecha. Cuando sale de la marca de McAllister, le queda el arco en diagonal. Y un remate al ángulo izquierdo del Dibu. Fantástico. Toca sufrir. Toca sufrir cuando muchos no lo esperaban. Toca seguir sufriendo porque queda mucho por delante. Y otra vez el partido está igualado.
5: Se me comete la cocha.
0: 2-2, como lo viste, Nico.
3: Y mirá, un balde de agua fría, fue un golazo. No sé si el Dibu Martínez tuvo alguna responsabilidad, creo que no. Es todo mérito de López Cabral para mí.
0: Hay salida para la Argentina. Va a terminar este primer tiempo de la largue. La pone Paredes, la juega hacia atrás. Ahí están reclamando una mano del defensor. Enloquecido viene el jugador argentino que había reclamado una mano. Pelota que se va a perder. Ahí la van a reclamar. El número 4 de Argentina está reclamando. Es Montiel. Está jugando Montiel, ¿no? En Argentina. Se produjo el cambio. Está jugando Montiel. Fernando, ¿por quién entró Montiel?
4: Ya te lo confirmo, Dani, ¿eh? Porque fue... Ni la televisión lo ha tomado, el cambio.
0: Bien. Hay salida. Montiel por Molina. Debe ser un cambio.
4: Sí, es lógico, es físico, Dani. Hay mucha, yo por lo menos noto mucha preocupación en lo físico de Argentina, ¿eh?
0: Hay salida. Está jugando Montiel como número 4. Va a terminar este primer tiempo. Están empatando 2-2. La controla Paredes. Paredes la puede poner larga para que la venga a buscar Nico. Ganó Nico. Bien, Nico. Al fondo Nico y está. ¡Ay, qué lástima! El remate de Messi, el arquero, por el amor de Dios. La tiene Montiel en 2 oportunidades. La pelota que sacó el arquero a Messi, no se puede creer. Descomunal lo de Bocinha. Si no es el mejor arquero del campeonato, pega en el palo, lo de Bocinha.
1: Grandes actuaciones, lo veníamos marcando, Daniel. Lo veníamos marcando, un jugador determinante para su equipo.
0: ¡Ay, salida! ¡Qué pelota le sacó Bocinha a Messi! Otra más. Como aquella que sacó en el primer tiempo. Hay salida para Cabo Verde. Ya tiene que terminar este primer tiempo. Van a quedar 15 minutos. Empatan 2-2 la Argentina y Cabo Verde.
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0: Hay la salida la viene buscando el equipo de Cabo Verde. La tiene el número 10, la juega hacia el medio, la pican, guarda que viene a espalda de Montiel, pelota que se pierde fuera de juego. Tiene que salir, sale el arquero argentino. Va a salir el Dibu Martínez.
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0: Ahí la viene buscando Romero. La tiene Romero, la juega para McAllister. McAllister se la dio para Romero. Romero que la termina jugando para Paredes. Recibe la pelota Paredes, la tiene Paredes. Paredes puede jugar por bajo. Ahí gana Paredes, la puede poner hacia la derecha para Messi. Traba Paredes la abre hacia la izquierda. La están jugando para Enzo Pérez. Enzo Pérez que la abre y la juega para Tagliafico. Recibe Tagliafico. Tagliafico para Enzo. Enzo para Paredes. Paredes que la puede tocar para Romero. Se alarga. Tres minutos había dado el árbitro. Vamos en dos minutos y pico. La tiene Messi. La termina perdiendo. La recupera Messi. Se la da para Montiel. Montiel para Messi. Largo. Esa pelota ahora no, Montiel. Vos estás fresco. Pero el resto viene de correr más de 100 minutos. Pelota que va a ir hacia el lateral. Le cometen infracción al número 10, Monteiro. Hay tiro libre para Cabo Verde. Ahí se va a ir este primer tiempo, sin Fernando.
1: No, hay infracción de Cuti que salió lejos, no pudo interceptar. Ahora la tiran afuera, hay un golpe de Cuti Romero. El árbitro no entendió que era para apercibir ni para sancionar la falta.
0: Ahí está Monteiro en el piso, trabajamos con la carpeta, Carlita.
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0: Una más, dale.
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0: Están empatando 2-2 la Argentina y Cabo Verde.
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0: Va a terminar este primer tiempo del suplementario. Terminó ahora. Empatan 2-2.
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0: Quedan 15 minutos ahora para definir.
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0: Están empatando la Argentina y Cabo Verde 2-2.
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0: Una línea, Fernando.
1: Toca sufrir, Daniel, toca sufrir. Argentina nunca se ha podido imponer, le está costando la temperatura, nunca puede modificar el ritmo del partido. Y ante un rival ordenado, ilusionado, que ve que cada vez está más cerca su sueño, se hace todo cuesta arriba para Argentina.
0: Está empatando la Argentina 2-2 con Cabo Verde.
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0: Estamos ahora para volver para los últimos 15.
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0: Una línea, querido Nico.
3: Nunca hubo respuestas de la Argentina en el partido como equipo. El gol de López Cabral al Dibu Martínez me hizo acordar al gol de Montenegro al Loco Gatti en el año 85 en el Superclásico.
0: Una línea, Fernando Presti.
4: Dicen que Cabo Verde era la cenicienta de este Mundial. ¿Será la Argentina que se encargue de romper ese hechizo para que vuelvan a ser calabazas y ratones? ¿O el que se encargue de poner la zapatilla de cristal?
0: Un saludo enorme para mi amigo Marcelo, que nos está escuchando allí en Mar del Plata, en la gélida Mar del Plata.
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0: Qué bárbaro, qué partido. Qué partido. Un saludo grande para Pato, para Sol, que nos están escuchando en Grecia. Un beso grande.
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0: Para reanudar el segundo tiempo, lo presentamos.
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0: Hay control de la pelota, Tagliafico, la tiene Tagliafico. Tagliafico la juega hacia atrás, se la está dando para Lisandro. La viene buscando Lisandro, Lisandro la puede jugar para Tagliafico, cruza la línea central. La tiene Lisandro. Lisandro la puede jugar hacia la izquierda, la toca para Nico. Nico la toca hacia atrás. Vamos, Argentina, carajo. Vamos, Argentina, carajo. Vamos.

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1: Hay salida, salida para Cabo Verde.
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1: Ahí la viene buscando Julián, la controla Julián, la tiene Julián. Se viene Julián, Julián la puede jugar hacia la izquierda. La abre hacia la izquierda Julián. Se la dieron para Nico, Nico la controla para Tagliafico. Ahí la recibe Tagliafico, se la da para Paredes, Paredes la juega para Lionel. La controla Messi, la tiene Messi. Messi que la puede jugar para McAllister, tiro libre. Falta, tiro libre. Le fueron fuerte a McAllister. Hay tiro libre para la Argentina, lejos. Tiene que ser una jugada preparada. No creo que le pegue, pero... De Messi podés esperar cualquier cosa. De Messi podés esperar cualquiera, cualquier jugada extraordinaria. Ahí está Messi. Será derecho al arco. Al lado está Paredes. Le quiere pegar Messi. El remate de Messi. La pelota en el punto del penal. Ahí va Messi. Está Messi solo. Tiene que ser una jugada preparada. Para ver si de arranque podemos llegar al tercero. Viene el centro. Queda la pelota allí picando. La pelota ahí, ahí en la Troya, no sé si servía, Fernando, ¿no? Hay salida, salida para Cabo Verde que genera la contra. Guarda que son 4 contra 4, se viene Cabo Verde. Sácalo ahí Montiel, sácalo, sácalo, sácalo. La saca McAllister. Le sigue quedando la pelota a ellos. La viene buscando, la controla, la tiene Monteiro. La puede jugar hacia atrás, la abren hacia atrás. Ahí se viene el remate desde lejos. Lejos del palo derecho, tiene que reponer, reponer Argentina.
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1: Hay salida para el equipo nacional, empatan 2 a 2.
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1: La controla Paredes, la tiene Paredes, sale Paredes. Ahí está el número 5 de la selección nacional. Recibe Paredes, gesticula por el sector izquierdo, se la da para McAllister. La viene buscando McAllister, McAllister la juega para Paredes. La tiene Paredes, Paredes que la cruza para que la pare con el pecho Tagliafico. En dos tiempos la juega Tagliafico. La está tocando para Nico, maniobra, es Enzo. La controla Enzo, se viene Enzo. Ahí la puede jugar Enzo. Le comete la infracción a Enzo, el árbitro que estaba ahí al lado le dice que no, que se levante. La controla Lisandro, mira qué lindo tiro libre hubiese sido ese. La juegan para el Cuti Romero. La tiene el Cuti, Cuti para Lisandro. Se la van a dar a Tagliafico. La juegan hacia el medio para Julián. Dibujar a Julián. Pegale vos, Julián. Pegale vos, Julián. La tiene Julián. Julián se la dio para Lisandro. Ahí está. La juegan para Tagliafico. Hay posición adelantada del delantero argentino. Tiene que reponer, repone Cabo Verde.
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1: Hay salida, salida para la selección de Cabo Verde.
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1: La salida que la tiene que hacer Bocinha.
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1: Ahí la viene buscando Tagliafico. Le cometen infracción a Tagliafico. Van a quedar por jugar 10 minutos más el descuento. Están empatando 2 a 2.
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1: Ahí la controla, la tiene Paredes. Paredes puede jugar hacia la derecha. Se la da para McAllister, la recibe McAllister. La tiene McAllister, el público que comienza a alentar. Es decisivo esto. La juega para Paredes, la recibe Paredes. Dásela para Enzo. La viene buscando el hombre de San Martín, la tiene Enzo. Enzo la puede abrir hacia la izquierda, la juega para Nico. Controla la pelota Nico González, se viene Nico, encara Nico, dale Nico, dale Nico, dale Nico, y está, se viene Nico, la personal de Nico, pelota que se va, el saque lateral, lateral para la Argentina, buena de Nico.
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1: Ahí saque lateral, es tiro de esquina que lo va a hacer Messi, la pelota que viene por parte de Messi. Para uno de los chafalotes argentinos, para el Cuti, para Lisandro. A ver si viene el tercero. El centro que viene, cabezazo, gol. ¡Gol! ¡Gol! ¡Gol! Para el Cuti. Para uno de los chafalotes de Argentina. El Cuti. El Cuti, carajo. La puta madre. ¿Cómo lo vi venir el Cuti? ¡Gol!

0: hizo el Cuti, qué lindo Cuti, qué cabezazo del Cuti, el centro que vino, frentazo, el Cuti, ahí está, el Cuti Romero para meter un cabezazo y cantar el gol de Argentina, lo hizo el Cuti Romero. ¡Viva Argentina, carajo! No tenemos más aire, no tenemos más respiración. El corazón que me late y me late, me espate, trompo, trompo. ¡Vamos, Argentina! El resto que quedan 10. El cabezazo tremendo del Cuti al palo derecho del arquero que no llegaba nunca. ¡Apareció el Cuti! ¡Apareció el Cuti! Apareció el Cuti y adentro, adentro, adentro, adentro, Argentina, querido, cuánto sufrimiento por el amor de Dios y de la Virgen, cuánta alegría al mismo tiempo, coinciden, se abrazan el sufrimiento y la alegría, la pasión por esta selección nacional, a través de Nacional, a través de Pasión Nacional, te estamos cantando el triunfo de la Argentina, está ganando por 3-2, está ganando por 3-2, estamos empapados, empapados por el calor, por la alegría, por el sufrimiento, ¡viva Argentina, carajo! Venía el Cuti, venía uno de los chafalotes, gracias viejo, el viejo utilizaba la palabra chafalote, siempre me decía, mirá ese chafalote, y ahí veía el chafalote, ¡Romero! ¡Qué feliz me hace! Qué feliz me hace cada vez que grito un gol de Argentina, por Dios. La puta madre, qué lindo que ser de Argentina. Se viene el cuarto, encara Julián, Julián para Messi. Qué feliz me hace gritar un gol de Argentina. ¡Viva Argentina, carajo! ¡Gana Argentina! Argentina 3, Argentina andás 3, Cabo Verde 2. ¡Viva Argentina, carajo!
1: Nico González que hace seña de dolor, cuidado en la pelota de ellos.
0: Ahí viene buscando la pelota Cabo Verde. Quedan 7 minutos. Por favor, cuidémonos. Por favor, por el amor de Dios, cuidémonos. Cuidemos este resultado. Tenemos que ganar. Tenemos que terminar ganándolo, por el amor de Dios. Se viene, guarda. Bien. Bien. La terminan perdiendo. Ellos también están cansados, Fernando.
1: No, pero Argentina está agotado, Daniel. Argentina está agotado, se tira el pizza McAllister. Nico González no sé qué problema tuvo en la rodilla. No hay cambios. Creo que va a quedar en cancha porque no hay cambios. Pero Nico González está caminando con mucha dificultad. McAllister. Ha costado muchísimo. Sí, McAllister también, Nico, se había tirado el piso. Aquí está logrando Enzo Fernández. Le ha costado mucho el partido a Argentina en todos los aspectos y en el físico también.
0: Hay salida, salida para la selección nacional. El remate que la viene buscando, cuidemos el resultado por el amor de Dios. Un último esfuerzo le pedimos. ¿Cómo lo viste, Nico? ¿Cómo lo viste, Nico?
2: Con una emoción total cuando no pueden los goleadores, aparecen los centrales de Argentina. Antes, justamente Lisandro y ahora el Cuti.
0: ¡Ay, qué falta que comete Montiel, por el amor de Dios! ¡Qué falta que comete Montiel en la puerta del área! Hacía falta esa falta, Fernando.
1: No, lo ideal hubiera sido que lo acompañe, lo que pasa es que Montiel se coloca de frente con los dos pies paralelos y así es muy difícil, no se perfila, entonces apenas pasa la pelota él no tiene opción ante la velocidad del delantero, estira la pierna y comete una clara falta, una infracción de cuidado en una situación límite para Argentina.
0: Tenemos que sacarla esta, como lo viste, Fernando, rápido, dale.
3: Y la pelota parada es un arma fundamental para este Argentina que no responde de lo futbolístico.
0: Hay un tiro libre para eso, le va a pegar un derecho al primer palo, no me gusta ni medio, ¿eh? Se me escumete la cocha, no quiero ni mirar. Hay un tiro libre, le va a pegar Monteiro. Hay dos hombres en la barrera, dale Dibu, por el amor de Dios. Dale Dibu, ahí le va a pegar Monteiro, le pegó, qué pelota sacó el Dibu. Por el amor de Dios, qué pelota, una pelota gol, como dice el mono. ¿Qué pelota acaba de sacar el Dibu? ¡Tremendo, tremenda!
1: Atajó otro gol el Dibu. Pelota difícil al segundo palo. Mano cambiada. La pelota se metía en el ángulo.
0: Quedó acalambrado López Cabral. Quedó acalambrado López Cabral. La pelota del Dibu fue descomunal. Vuela, vuela, vuela. Volare. Oh, cantare. Oh, vuela, vuela. vuela el Dibu, vuela el Dibu, vuela el Dibu. Y yo lo he visto, vuela como una gaviota. ¡Qué pelota sacó el Dibu! ¡Qué pelota sacó el Dibu! Era una pelota de gol. Era un gol que saca el Dibu. El partido que no se reanuda. López Cabral quedó allá acalambrado. Escuchen el público, escuchen el público. Scaloni le están pidiendo a los árbitros que hay que sacarlo al jugador, a López Cabral.
3: Dani,
0: claro. Sí.
3: Se está quejando de un golpe Tagliafico porque lo tiene el golpe. Tiene un golpe en el rostro, algo de sangre se ve.
0: Ajá, no lo vi yo.
4: Exacto, sí, sí, sí. Esa es la queja. Están pidiendo infracción. Lo que pasa es que ahora, si tiene manchada la camiseta, tiene que salir. Ahora va a salir Tagliafico, claro, tiene que salir de la cancha. Argentina tiene que defender este córner con un hombre menos.
0: Ahí se tiene que sacar la camiseta, mira vos. Rápido Tagliafico para volver.
4: No puede ingresar, no puede volver a ingresar.
0: Ahora increíble, le pegaron, le rompieron el ojo. Y Tagliafico se cambió la remera. Le están controlando el sangrado.
3: Borges fue.
0: ¿Cómo?
3: Borges fue el que le pegó el manotazo.
0: Hay tiro libre, tiro de esquina.
4: Ahí lo hace volver.
0: Ahí lo hace volver a Tagliafico. Argentina está ganando por 3-2. Qué partido, por el amor de Dios. Qué manera de sufrir. Va a haber mucho descuento. Hay tiro de esquina. El tiro de esquina que le va a pegar Yamik Semedo. Mete el centro Semedo, alguien que la saque. La termina sacando el delantero argentino. Pelota que se va a ir a lateral en las paredes. Pelota que se va a ir a lateral. Quedan 2 minutos más al descuento. Hay que cuidar el resultado de Argentina. Argentina está ganando por 3-2. Ahí viene el centro, la saca Tagliafico con el ojo partido. Es el ojo partido. El pómulo, la cara, la nariz. ¿Qué, Fernandito? ¿Vos que lo viste bien?
3: La nariz, Dani, la nariz.
0: Ahí viene un nuevo centro, tan libre hecho, adelantado, está adelantado ese hombre. Recontra adelantado. Hay tiro de esquina, no estaba adelantado. Van a pedir penal. No estaba adelantado.
4: Para mí no hay penal y tampoco había posición adelantada.
5: Sensacional el Dibu.
0: Salvó el Dibu. Se agranda la figura del Dibu en los últimos minutos. Hay tiro de esquina, queda 1 minuto y medio. Hay que aguantarlo como sea. La termina sacando, la viene buscando Messi. Guarda, están todos adelantados. Están todos adelantados. No, y la tiró porque
4: no, estaba en la posición adelantada.
0: Estaba todo, pero igual.
4: No, era
0: hasta
4: posición.
0: Que levante la barrera, sabe dónde lo tengo yo, Fernando.
4: Sí, no, ya sé dónde lo tenés, pero era posición vista, adelantada.
0: Por el amor de Dios. Hasta que levante la barrera, mira, todo adelantado. Estaba.
4: No hay adversario fácil, no hay enemigo pequeño.
0: Por el amor
4: este es
0: de
4: un
0: Dios.
4: Mundial, Dani, que hay muchas demostraciones. Y hoy lo hemos visto aquí nuevamente. Lo que hemos sufrido, lo que estamos sufriendo y lo que vamos a sufrir hasta que termine el partido.
0: Ahí está el Dibu Martínez pidiendo al público que levante. Es tiempo cumplido. No se te ocurra dar muchos minutos. Dejate de joder. Terminó la hora. Dejate de joder, ¿eh? Ahí va el Dibu. Le pega fuerte y alto el Dibu para que la pelota vuele por los cielos de Miami. Para que le venga a buscar Tagliafico, para que trabe paredes. ¡Vamos, paredes, carajo! Ese es el paredes que queremos, tiempo cumplido. Ojo, no le des mucho, ¿eh? Apenas 1 minuto y nada más, dejate de joder. Hay salida para Cabo Verde. Ahí la viene controlando, la tiene Monteiro. Monteiro que la juega hacia la izquierda. Viene para la marca McAllister, la viene buscando López Cabral, que estaba acalambrado. Que ya se recuperó, no lo dejemos venir, guarda que le pegan esto. No lo dejemos venir. La controla, la viene buscando por el sector derecho Semedo, uno de los Semedo. ¡No lo dejemos venir! ¡Ay, tiro de esquina de vuelta! Tiro de esquina de vuelta. 3 minutos dio el árbitro. 3 minutos más. ¿Cómo va a dar 3 sobre 15? En 45 queda 9 entonces. ¡Ay, tiro de esquina! Esa pelota, el Dibu se estaba tirando para la derecha y rebotó y venía para acá, Fernando.
4: Sí, rebota en aquí. En el.
0: Hay tiro Martín, de esquina,
4: sí.
0: Tiro de esquina que le va a pegar Chamí.
4: No hay mano.
0: Semedo.
4: Pegan los testículos de Lisandro Martínez.
0: Ahí está Lisandro Martínez. Recuperándose. Todo el equipo de ellos en el área grande. El centro que va a venir de parte de Yamik Semedo. Viene el centro. La terminan parando con el pecho. No la quiero ni ver. una jugada preparada, juegan bien estos chicos, ¿eh? La controla Monteiro, bien, bien se viene la contra para Argentina, dásela a Julián ahora, ahí está para Julián, sale el arquero, mirá qué justo, justito cuando era el pase para Julián, ya no podía más Enzo, quedó sentido Enzo, la contra era para el cuarto de la Argentina, se viene Cabo Verde, ya pasaron un minuto y medio, no tenemos más respiro, no tenemos más voz. El corazón que va y que viene, se viene Cabo Verde, sacala, sacala, sacala. Alguien que la saque, quede la pelota, no quiero verlo, no lo quiero relatar, remató a cualquier lado, a cualquier lado. El Dibu pide que no levantemos y gritemos, carajo, gritemos todo, carajo, gritemos todo. Un triunfo muy, pero muy trabajado de la Argentina, va a quedar 1-10. El campeón del mundo está ganando por 3-2, va a quedar 1-10. La imagen se queda con el Cholo Simeone, que mira la hora, ahí está el Cholo Simeone desde un palco, necesitamos 10 Cholo Simeone, el centro que tiene que venir, la salida del Dibu, quedan 40 segundos, ahí la viene buscando el codazo, la tiene Nico, tenera Nico, la juega Nico, Nico se la dio para Messi, tenera Messi, la controla Messi, Messi se la puede dar para Nico, la viene buscando Nico, la recupera Nico González, ahí está Nico González, genera un tiro libre, la va a perder, la perdió, para quedar 30 segundos, apenas 30 segundos, ahí salta el Cuti, la tiene el Cuti, la revienta el Cuti, a cualquier lado, para que la pelota finalmente termine cayendo, y la controle Bocinha, quizás el jugador emblemático de ellos, sale jugando Bocinha, la juega para Monteiro, la tiene Monteiro, Monteiro que la va a cruzar, viene para marcar Tagliafico, bien Tagliafico, carajo, la pelota que la termina bien, corta ahora, vamos Paredes, carajo, la puta que los parió, bien Paredes, bien Paredes, tiempo cumplido, hay que terminarlo, tiempo cumplido, ya está, hay que terminarlo, la última va a ser de ellos, tiempo cumplido, ahí está, pelota que va a ir al lateral, señores, ganó, ganó Argentina, la puta madre, ganó Argentina, qué triunfo, por el amor de Dios, qué triunfo, festejalo, celebralo. Un triunfo luchado, trabajado, un triunfo histórico, heroico. La puta madre, qué manera de gritar, qué manera de alentar, qué manera de transpirar. Ganó Argentina, viva Argentina, carajo. Argentina pasó a los octavos, le ganó a Cabo Verde por 3-2. Tremendo triunfo argentino, con los goles de Messi, del Cuti y de Martínez, de Messi Martínez. Y Romero, Argentina, carajo, están los octavos. Argentina sigue, no vamos a Atlanta. Luchamos, trabajamos, sufrimos. Acá, en Miami, pero viva Argentina, carajo.
6: Terminó el partido. Lo relató Daniel Mosso.
4: ¿Cómo describir este momento? Argentina ganó. Con el último aliento, con el último suspiro, con el último esfuerzo, fue todo voluntad. Algunos pensaban que esto iba a ser un paseo por Palermo, por Recoleta, por alguno de los hermosos lugares que tiene nuestro país. Pero el fútbol, una vez más, nos da una lección. No hay adversario pequeño. Los partidos no se ganan antes. Y hoy Cabo Verde fue un dignísimo rival, un rival que puso a la selección argentina a sufrir, que puso a la selección argentina en una situación límite. Argentina tuvo que hacer 3 goles para ganarle a Cabo Verde. 3 goles que le dan el pase a la siguiente ronda. Se vio un equipo agotado, se vio un equipo lento, parsimonioso, anodino. Si no eran por las gambetas de Messi, algún pase en profundidad, gran pase en profundidad, Lisandro Martínez en el gol de Messi. Magistral ejecución del córner de Messi para el cabezazo del Cuti Romero. Alguna que otra jugada, no fueron cantidad. Bocinha fue figura por calidad, pero no por cantidad. Y eso demuestra lo organizado que era Cabo Verde. Argentina ganó y me cuesta explicar por qué ganó. Es cierto que en los papeles era superior, pero en el partido no lo fue. Entonces, para lo que viene, creo que es un buen punto de inflexión, creo que es un espacio para la reflexión, no creo de los futbolistas, del cuerpo técnico, pero sí para todos nosotros. Estamos en un torneo fantástico, en la cual la revelación de este Mundial, que es precisamente Cabo Verde, la primera vez que lo disputa, le generó muchísimas dificultades a Argentina. Le hizo un partidazo a Argentina. Que hubo defectos de Argentina, por supuesto. Pero también hubo virtudes en Cabo Verde. Esas que algunos no veían ni preveían que tuviera. Es más, Cabo Verde se va aplaudido, claro, por su gente, por supuesto. Pero también por los hinchas argentinos, que felicitan a esta selección que hizo sufrir a Argentina, que hizo padecer a Argentina. Pero también en el fútbol los éxitos se construyen ganando cuando se juega mal, ganando cuando estás espeso, ganando cuando el rival te incomoda. Y este es un triunfo de esta naturaleza. Es un triunfo revitalizante porque se consigue, estimulante por la forma, porque el esfuerzo le da al futbolista cuando logra el triunfo un misticismo que lo alimenta. Pero tendrán todos que analizar claramente este partido, fríamente este partido, para poder en el próximo paso, en el próximo step, en la próxima escala de esta ilusión de miles de argentinos, para poder mejorar y que el próximo rival no nos haga sufrir tanto. Hoy Argentina pasó y hay que festejar, pero no hay que dejar de analizarlo para que el próximo encuentro nos encuentre con un partido con menos sufrimiento. Argentino está en Atlanta, la ilusión sigue, los portadores de ilusión ahora viajan hacia esa ciudad. Ojalá Argentina mejore para estar más cerca del triunfo y lejos del sufrimiento del día de hoy.
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0: Nico, querido.
2: Acá estamos, Daniel. La verdad me quedo con un manto de preocupación importante más allá de la justa victoria del equipo argentino. Si Cabo Verde, un equipo difícil, al que no le pudieron ganar Uruguay y España en el partido, presentó todas estas dificultades, bueno, me parece que la selección argentina tiene que estar muy preocupada, y lo debe estar a esta hora de la noche Lionel Scaloni. Sigue dependiendo de Messi, aunque hoy, por la falta de sequía de los delanteros, de Lautaro, de Julián, nos salvaron Lisandro Martínez y el Cuti Romero con esa definición en el instante final del partido. Presentó Cabo Verde un grado de complejidad total, como lo vinimos contando en la previa, Daniel, contigo, con el Mono Navarro Montoya, y habíamos dicho en el transcurso de la semana que iba a ser un rival más que difícil para la selección argentina. Se viene Egipto, pero guarda que el plantel terminó muy cansado, y como marcamos en tu relato, bueno, seguramente no sigan en el equipo como titulares Molina, Thiago Almada y Lautaro Martínez, pensando en el compromiso de octavo de final. Festeja la gente en Miami, festeja el hincha argentino en todo el país, pero creo que puertas adentro debe haber mucha preocupación más allá de la victoria.
0: Nico, quédate con el comando de la transmisión. Nosotros vamos a ir cerrando acá con Fernando y con el Chiqui. Tenés a Sebastián Vera ahí, tenés las notas, tenés todos los protagonistas. Esto fue exhausto, Nico, créeme que fue tremendo. Hay compromiso mañana, ¿sabes? ¿Vos lo tenés muy claro?
2: Sí, por supuesto.
0: Pero la verdad, me voy emocionado de la manera en que se ganó este partido y lo difícil que fue, lo difícil que fue. Gracias, Chiqui, impecable. Gracias, Fer.
4: Un placer, Dani.
0: Quédense con Nico, con Fer, la rompiste como siempre, amigo.
3: A cuidarse esa gola, amigo, abrazo enorme.
0: Ah, ¿sabes qué? Necesito 2 litros y medio, creo que bajé 5 kilos. Yo que me preocupaba porque estaba gordo.
8: creo que bajé 5 kilos con la transpiración que tengo. Carlita, trabajo descomunal, como siempre.
7: Gracias, Dani, descansá, por favor.
8: Vamos a descansar, mañana arrancamos a las 4 de la mañana, pero no importa, estamos felices de ver este triunfo de la Argentina. El trabajo de Patricio Jul y de Julieta Lugo en la producción, la producción técnica de José Fundiano y de Marcelo Marín. A todos, muchas gracias. Jorge, la rompiste, perdóname que en el final estábamos todos enloquecidos y no te di como te merecías vos. Pero contá un panorama de cómo quedó el cuadro, querido Jorge.
9: Dani, querido, gran relato, gran comentario del Mono. Primero déjame contarte que el gol de Licha Martínez fue su segundo gol con la selección argentina. El del Cuti, aunque hago un asterisco acá, fue el cuarto del Cuti con la camiseta blanquiceleste. Pero la FIFA oficialmente se lo da a Borges en contra porque en él rebotó el cabezazo del Cuti Romero finalmente. El cuadro queda entonces el próximo martes, Argentina-Egipto en Atlanta a las 13 horas. Argentina, allí con el relato de Daniel y con el comentario del Mono.
8: Abrazo enorme, gran laburo, Jorge, te felicito.
9: Abrazo, Dani, gracias.
8: Como Fernando, como Nico, da un gusto enorme tener un equipo que respalda en Buenos Aires, como todo el equipo de periodistas de Radio Nacional y el respaldo que recibimos de cada uno de ustedes. Crean que el calor acá es soporífero, es insoportable. Sí, Fer, como Fer, sí, contalo.
4: La hinchada argentina aplaudiendo a los jugadores de Cabo Verde que se retiran del campo de juego, creo que un premio merecido. Toda la tribuna donde van los jugadores de Cabo Verde, ya hacia el vestuario, está aplaudiendo a los futbolistas y creo que un reconocimiento merecido de un pueblo muy futbolero.
8: Ahí está Nico Álvarez, ahí está Nico Álvarez, Nico querido, rompela, descosela, que el Supremo te está viendo y está orgulloso del laburo que haces. Yo, nos vamos con el Chiqui, laburar con vos es un lujo, con el Chiqui, el Mono, se queda con Sebastián Vera y allá está. Está nublado, pero hay una estrella, la estrella de mi querida vieja, que ilumina cada uno de los momentos de mi vida. Ganó Argentina, carajo, qué contento que estamos. Dale, Nico, rompela.
2: Muy bien, ganó la selección argentina con el relato de Daniel Moyo. Lo escuchamos a Lisandro Martínez, que metió uno de los goles.
10: Está bueno que pasen estas cosas también, ¿no? A veces hay que sufrir, hay que ponernos a prueba y hoy lo hicimos de la mejor manera.
11: Felicitaciones.
2: Bien, Lisandro Martínez, bueno, que habló con la transmisión oficial de la televisión. Repasamos lo que viene para la selección argentina, Fernando Presti.
3: Se viene entonces, como dijo Jorge, el próximo martes será Egipto el rival, será Atlanta la sede y será las 13 horas el horario para una Argentina que demostró un tremendo desgaste hoy, una preocupación desde lo físico, pero habrá que ver cómo Lionel Scaloni lo manejará en estos pocos días que le queda. Mientras tanto, usted disfrute, que de lo demás se encarga el técnico.
2: Muy bien, gracias al canal de YouTube de la radio, más de 42.000 visitas y más de 1.600 personas en simultáneo viendo lo que fue la transmisión y la victoria de la Argentina frente a Cabo Verde por 3-2. Repasamos lo que ocurrió hoy en la Copa del Mundo con Jorge Godoy.
9: Bien temprano, hoy ganaba Egipto por penales, después de empatar con Australia 1-1. El desgaste físico que tuvieron también fue de 120 minutos más los penales. En este caso, 4-2 ganó en Texas Egipto sobre Australia y será el rival de la Argentina. 22-30. Vamos a ver al último clasificado a los octavos de final. Van a jugar Colombia y Ghana en Kansas. Hasta aquí, Nico. Octavos de final. Mañana, Canadá-Marruecos a las 14, Paraguay-Francia a las 18. El domingo a las 5 de la tarde, Brasil-Noruega a las 21, México-Inglaterra. El lunes a las 4 de la tarde, Portugal-España a las 21, Estados Unidos-Bélgica. Argentina jugará el martes a la 1 de la tarde contra Egipto. Y esperamos por las 5 de la tarde, Suiza frente a Colombia o Ghana.
2: Muy bien, vuelvo a Miami, a los Estados Unidos. Tomamos contacto con Sebastián Vera en las afueras del estadio. Vamos, Seba.
12: Hola, Nico, estoy con los hinchas. Acá tengo un hincha que está agotado al nivel como si hubiese corrido él. No, solo audio, para Radio Nacional, contame.
13: Radio Nacional, partidazo. Pedro Gutiérrez.
12: ¿De dónde sos?
13: De Buenos Aires, sí, Palermo.
12: ¿Cómo lo viviste?
13: Bien, pero me parece que la gente tiene que tener un poquito más, está un poquito cagón ahí, ¿no? Como que nos hacen el gol y siempre como estamos esperando que nos haga ese gol. Argentina tiene que ir para adelante siempre.
12: Y ahora seguimos para Atlanta, entonces. Ahora
13: seguimos para Atlanta y bueno, y que Dios lo pague, ¿no?
12: Ahí va. Seguimos acá buscando hinchas, uno más. ¿Cómo es tu nombre?
14: Che, Tincho, de acá de Buenos Aires también.
12: ¿Cómo lo viviste?
11: cagado hasta las patas, boludo. Está esperando que no nos hagan el gol cuando lo hacíamos nosotros, pero nada, re nervioso, pero bien, contento, boludo.
14: ¿En algún momento nos viste afuera?
11: No, ni en pedo, ni en pedo. Confiaba y si no en los penales, pero no, no nos vi afuera ni en pedo. Pero cagado hasta las patas.
14: Bien, muchas gracias. Acá un poco el relato de los hinchas que están totalmente extasiados, pero también muy cansados, ¿no? Era una victoria costosa para la selección argentina.
9: Qué mal Barcelona. Que habla la gente, por el amor de Dios. Barcelona. Han perdido el buen gusto a la hora de hablar. Más testimonios, Sebastián, más testimonios después de la victoria argentina y del relato de Daniel Moyo.
14: Amigo, tu nombre para Radio Nacional, te escucha todo el país. Contame tu nombre y dónde sos.
15: Nicolás, Salta.
14: ¿Cómo viste el partido?
15: Impresionante, no tengo voz, boludo. Imagínate.
14: Y bueno, escuchame, en algún momento la viste negra.
15: Y bastante complicada, la verdad. Sí, sí. Después el 2-2, el golazo ese que nos cagan.
14: Y ahora, si en viaje, ¿cómo es?
15: Ahora nos vamos para Atlanta, sí o sí, nos vamos re manija.
14: Perfecto, entonces los hinchas siguen para Atlanta, también busco uno acá. Amigo, ¿tu nombre? No, no quiere, bueno, están muy cansados acá algunos, a ver, a vos si te molesto. ¿No? ¿A vos te molesto? ¿Tu nombre? ¿De dónde sos?
16: Walter, de Rosario.
14: Walter, bueno, ¿cómo viviste el partido?
16: Estoy liquidado.
14: Muy cansado.
16: No, creo que fue eso. ¿Hoy te estamos hablando? Un equipo que ni atacó y te metió dos goles y te puede empatado después. Extraordinario los muchachos eso. Y los muchachos se cayeron nunca. Nunca. Siempre levantan la cabeza. En cualquier momento levantan la cabeza. Jugando mal, jugando bien. Porque son campeones.
14: ¿Y con tu hijo viaje ahora?
16: Y seguimos.
14: Atlanta.
16: Y seguimos. Y Atlanta. Y hay que ganarle.
14: Hay que seguir ganando. Muchas gracias. Bien, la palabra de alguno de los hinchas acá. Bueno, como digo, están totalmente agotados porque alentaron los 90 minutos y más, obviamente, y no se confiaron en ningún momento.
9: Bien, impecable, Sebastián. Volvemos en cualquier momento porque estamos llegando al final de la transmisión. Un agradecimiento muy especial para el Chelo Marín en la operación técnica, Martín Bibiloni en el canal de YouTube de la radio, Fernando Presti, el último concepto de lo que te dejó el triunfo argentino.
3: Una Argentina que no estuvo a su nivel, una Argentina que nos preocupa a todos, que consigue un triunfo tremendamente elaborado, una Argentina verde. Quien maduró fue Cabo.
9: Muy bien, Jorge Godoy, un placer como siempre, Jorge.
17: Lo mismo digo, Nico, muchísimas gracias por la gestión a la producción de todo el catering de la transmisión del día de hoy aquí. El gusto de siempre, la seguiremos durante todo el fin de semana, obviamente, y el próximo lunes con el partido de Argentina frente a Egipto en Atlanta.
9: Muy bien, Pato Yulce en la producción, mi nombre es Nicolás Álvarez, y en el cierre de la transmisión, en el día de los locutores, el cierre comercial de la señora Carla Ruiz, para ponerle punto final a esta transmisión que empezó allá por la 1:00 p.m. con Pasión Nacional y después con la transmisión de Pasión Mundial a las 3:00 p.m. Carla Ruiz.
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2: Copa FIFA 2026, el ente rector del Mundial informó que la selección ganadora de la Copa obtendrá un premio de 65 millones de dólares, repartiendo en total, desde la instancia de grupos hasta el final del torneo, 875 millones de la moneda estadounidense entre todos los participantes de la cita ecuménica.
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Muy buenos días, queridas comadres, queridos compadres, a mi querida familia, a los que están cerca, a los que están lejos y fuera de nuestro país, como varios hermanos que están lejos, muy lejos. Siempre aferrada a la música de Cuyo y a mi programa Cuyo en mi alma. Idea y musicalización de una amiga de todos ustedes, Elba Chicha Rosales. Y también saludamos al departamento de Malargüe, que a través de LB19 Nacional Malargüe nos escuchan, y siempre agradeciéndole al director de la radio LB4 Nacional San Rafael, el señor Nicolás Zapatas. Muy buenos días al señor operador y director de los operadores de LB4, Jesús Nazareno Herrera y Fabián Lacarra. Y muy buenos días al operador del departamento de Malargüe de LB19, Claudio Córdoba, muy buenos días para usted también. Y bueno, el celular de la radio ustedes lo saben, pero yo se los vuelvo a recordar. 2604-3797-97 para enviar tus mensajes o tus audios. Está fresquito la mañana como todo este tiempo, este invierno que ha empezado muy frío, pero acá estoy con todos ustedes, ¿eh? Así que vamos a comenzar con ella, con nuestra querida y amada tonada. Van a llegar el dúo Oyarzábal Navarro con esta hermosa tonada de Ernesto Villavicencio y de Oscar Valle, Volvió la Cuyana.

0: Buen día, comadrecita. Hoy sí estamos bien atentos para escuchar este lindo programa y escucharla a usted, a la señora Tonada. Así que bueno, comadre, que se vengan nomás las tonadas, cuecas y gato, algunos pasillos, unos rancherones, para imaginar esos bailes de nuestros padres en ese patio de tierra recién regado, debajo de ese parral, al lado de la geticina, los malbones y los crisantemos, comadre.
1: Pero qué bonitas palabras. Muy buenos días, compadre Walter Torrejón. Eso. Más vale ese listo cuyano que llega tanto al alma. Habíamos escuchado, volvió la cuyana, esta hermosa tonada de Ernesto Villavicencio y Oscar Valles. Y bueno, para don Walter Ramón Torrejón, que llegó su audio primero, también le vamos a dedicar la cueca, porque se ya está levantado. Van a llegar los Videla con esta hermosa cueca de don Félix Dardo Palorma, llegando a Cuyo.

Vamos, vamos. Vamos todos, comadres. Ya estamos. Estamos con este hermoso y bello frío, porque no lo vamos a echar en contra el frío. Por hoy, presente acá en la LB4, junto a todos ustedes. Y que viva Cuyo. Junto, por supuesto, a toda la gente de Malargüe. Sí, señor. Y don Claudio Córdoba ya se está preparando también.

Ahí estaban los Videla, que desde San Juan nos dejaban esta hermosa cueca llegando a Cuyo, de Felizardo Palorma. Y no hay cueca sin gato, así que don Fabián Lacarra se va a bailar este gato. Soy sanjuanino de Chabuca por el dúo Díaz Heredia, otros sanjuaninos. Vamos a enviarle un saludo, que ya está, también a mi comadre Nérida, que dice buen día para todos. Soy Nérida, dice mi comadre acá, tancuyana, para todos, sí. Bendiciones, dice Nérida. Muy buenos días, comadre, para usted y toda su hermosa familia. El sanjuanino, el dúo Díaz Heredia.

0: sea para vos, para los que te acompañan y todos los demás oyentes. Bonito sábado para todos, a disfrutar de estas cuecas, gatos y tonadas y a pasarla genial. Lindo sábado para todos, abrazo enorme.
1: Muy buenos días. Buenos días, Teresita. Qué lindo que ya esté emprendido.
2: Hola, hola, señora Chicha Rosales. Muy buenos días. Habla Eliseo Romero de Montecomán. Hoy me gustaría escuchar por cantar de la Cañadita Un bellísimo jardín. Se llama una tonada. Un bellísimo jardín, cantar de la Cañadita. También para dedicarle especialmente a mi compañera de convivencia que se llama Rosa, cantar de la Cañadita Un bellísimo jardín. Gracias, señora.
3: Buen día, radio. Buen día, Chicha Rosales. Buen día. Acá estamos arrancando el trabajo, escuchando el programa. Un abrazo grande. Cualquier temita que esté ahí en la anilla. Que sigas bien, escuchando como siempre este lindo programa tuyo. Un abrazo. Seguimos escuchando.
1: Buen día, Jorgito. Aranís, muy buenos días, también muy buenos días para Víctor, que recién me trajo, Víctor, mi remisero, que va escuchándonos también ahí. Así que bueno, para todos los nombrados, para doña Nelly, que recién, hace ratito, llegaba como mi compadre Walter Torrejón, Nélida, sí señor. Van a llegar el dúo Por Siempre Cuyo con este hermoso pasillo Ave de Paso de Sonia Metrán.
4: Para Rosana Guzmán y sus hijos Agustín, Santiago, Sofía y Juan Pablo.

Ahí estábamos escuchando este hermoso pasillo Ave de Paso de Sonia Metral por el dúo Por Siempre Cuyo, ¿eh? Bueno. Hoy, como día sábado, está la feria, chicos, la feria en la calle, la feria Cambalache, está en la calle. Hoy, este sábado, se ha movilizado a la calle Chacabuco y Paula Albarracín de Sarmiento. Feria Cambalache, organizado por Fabián y el delegado del barrio Constitución, Emil Rivero, ¿eh? Así que de las 10 hasta las 16 va a estar la feria Cambalache en calle Chacabuco, Paula Albarracín de Sarmiento, barrio Constitución. Y bueno, en la feria especial Impulso también va a estar de las 10 hasta 18, de las 10 a las 18 en el playón de Aurora Suárez, calle Quintana y Los Gladiolos, frente a la plaza Ingeniero Bayofe. Ingeniero, ¿cómo es? ¿Está bien? Ah, bueno, tengo mi profe que ya me va a preparar un café y no me va a decir más nada. Vamos a saludar a don Tito Nieva, que ya debe estar escuchando, a Carlos Toledano, de Cuadro Nacional, a su hermano Luis y a su esposa Angélica, de Calle Los Filtros, a mi vecino Roberto, que ya está prendido ahí como doña Jimena Buen. Muy buenos días. Y le vamos a enviar un saludo a don Lelo, de allá de Malargüe, a Julito Campo, a Emilia Aguilar y Juan Aguilar y sus hijos de Buenos Aires. Vamos a continuar, sí señor. Me voy por esas montañas, esta hermosa tonada viejísima de derechos reservados por los cantores de Cuyo.

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5: Ahí volvimos, luego de escuchar, me voy por esas montañas. Una tonada antiquísima por los cantores de Cuyo. Me dice, buen día, doña Chicha, soy Raúl de Gush. Quisiera una tonada de Cacace Aliaga que tenga. Bueno, y que tenga muy buen sábado, me dice. Vamos a ir acá. ¿Dónde está belleza? Acá. Buenos días, Chicha, su programa es muy escuchado. ¿Alguien puede aportar algo acerca del estado

0: pero me gusta escuchar también su música, dado que noto el énfasis y las ganas que le pone a su programa, y eso es muy leable. La felicito. Quien me decía es Eduardo Ramos. Muchísimas gracias. Gracias. A ver, por acá había entrado otro. Bueno, unos audios. Bueno, vamos a saludar a Teresita. Ah, acá estaba. Hola, Chicha, ¿cómo estás? Soy Tere del Barrio Cristiano. Buen sábado, bendiciones. Gracias, Teresita. Muy bien, ahí. Gracias a todos el Barrio Cristiano, ¿eh? Un saludo enorme. Bueno, vamos a venir. Vamos a saludar también a los bombistas de una empresa que nos escuchan, Claudio Martínez, Aníbal Martínez, así es, anoté rápido ayer el saludo, y también vamos a saludar, ellos saludan al Milanesa, dice, un gran saludo, y también para al joven que le dicen la olla a presión. Ahí está hecho el saludo, ¿sabes? Sí, lo voy a decir, los bombistas de Caminetti, que ayer los encontré. Gracias por escucharnos, ¿eh? Van a llegar ellos con esta hermosa canción, sí. Los trovadores de Cuyo, los nuevos trovadores de Cuyo, y esta hermosa canción, Yo vendo unos ojos negros.
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0: Vamos. Tan flojito escuchando la radio, sé. Están escuchando la radio, costadito.

0: Ahí estábamos escuchando a los nuevos trovadores de Cuyo. Yo vendo unos ojos negros.
1: Buenos días, señora Chicha González.
0: Buen día.
1: Me gustaría escuchar que en alguna oportunidad se le ha pedido y soy reiterativa. La enredadera y el ceibo, por favor. Soy Norma. Gracias.
0: Bueno, Normita.
2: Hola, buenos días, chicas, parientas. ¿Cómo estamos? Acá, como siempre, escuchándote. Muy lindo tu programa. Me encanta todas las tonadas lindas que pones y el entusiasmo que le pones al programa. Sí. Muchísimas gracias y que viva Cuyo.
0: Gracias, gracias Eduardo, querido.
1: Buenos días, señora Chicha González. Me gustaría escuchar que en alguna oportunidad se le ha pedido la enredadera y el ceibo, por favor. Soy Norma. Gracias.
0: Bueno, Normita.
3: Hola, tía Chicha. Buenos días.
0: Buen día.
3: Acá escuchando su hermosa música. Le mando un gran abrazo. Que la pasen muy bien. Y cuídese del frío. Soy la Dorita. Chao, chao. Que tenga un lindo día.
0: Gracias, Dorita. Muchísimas gracias. El frío, el tema de todos los días.
4: Hola, Chicha. Buen día.
0: Buen día.
4: Quería mandar un saludito para toda la gente de Malarco de acá. Yo te escucho todos los sábados. Mandar un saludo a mi padrino Gualdino Figueroa, a Manuel Pacheco, a Mariano Vallejo, a Rolando. Que la pasen lindo, que se levanten, que ya está rayando el sol acá en Malarco, decirle Chicha.
0: Bueno.
4: Dedicarle una buena tonada de parte del. De Diego Pardo.
0: Muchísimas gracias, compadre, por estar, por estar. Bien, los malarguinos. Vamos a venir con otra tonada, recordando siempre a nuestro querido, el Coco Contreras. Precisamente va a llegar el dúo Virulón Contreras. Recordando amores, esta tonada de Miguel Agüero. Bueno, para allá, para los malarguinos. ¡Vamos, viva Cuyo!

0: Volvimos luego de escuchar este hermoso y tremendo dúo Recordando Amores de Miguel Agüero por el dúo Virulón Contreras. Sí, comadre, sí, compadre. Y bueno, a ver qué me dice. Vamos a mandarle un saludo a Tina. A ver. Sí, sí, acá tengo uno que me dice buenos días, doña Gicia. Por acá estaba Eduardo Rama, ya lo leí, no, ya lo leí. Bueno, un saludo para doña Victoria de Navarro y a su esposo Cacho. Un gran saludo a mi compadre Barroso, que también nos está escuchando. Así que bueno, vamos ahí con este pedido hermoso. No sé si tiene audio usted, Jesús.
1: Buenos días, Chicha. Muchas gracias por la tonada. Carlos la saluda de Malargüe.
0: Bueno, don Carlos, muy bien, Malargüe, ahí van apareciendo, ya va a aparecer don Pedro Carrasco y su familia, que anoche me enviaban un gran saludo, cerca de las 12 de la noche, qué lindo.
2: Buen día, bueno, voy a mandar un saludo a Gladys y a Andrés y a mi esposa Verónica, que vamos en viaje a 25 de mayo. Muy lindo programa, muy linda tonada.
0: Muy bien, buen viaje, compadre, que les vaya pero súper bien. Bueno, nos habían pedido esta tonada, también de derechos reservados, a un bellísimo jardín, por Cantares de la Cañadita. Ahí va el...

0: Ahí estábamos, qué hermosa tonada. Bueno, vamos a enviar unos saludos a Rufino Toledano y su esposa Julia, junto a sus hijos y nieto, a don Héctor Barrometti y Mari, que nos están en la camita y escuchándonos, al compadre Pedro Mir y toda su familia, a las hermanas Rebolledo, a la familia Guajardo, a mi padrino Raúl Abaca y su señora Susana, a Oscar Carrasco y familia, Pedro Taboada y su esposa allá en los pagos del Nihuil, a Ernesto Osito Baigorria y familia, Jorge Alaniz y su señora, a Alejandra y su esposo del Cerrito, a don Negro Cuevas y su esposa Silvia de Salto de la Rosa, a Osito Soloa y su esposa Antonia Ponce de San Luis, y a su padre el Malevo, que siempre nos escucha. Para usted, don Víctor Chacón Anzorena y señora, Tizón Anzorena, Alfredo Sepúlveda, Carlos Paz y señora, a don Leonardo Bertani y todos sus hijos, a Ramón Oro y su esposa Nancy, acá mi sobrina Nora Estela Rosales. María dice a día que está pegadita ahí, sentadita para tomarse unos mates, a su esposo, don Bill, bueno, a Ana Ovejero y sus hijas, a don Ciro Rebeco, a don Esteban Magallanes, a Julio Ogas y su esposa Graciela, y a sus hijos, a Franco Mercado, a Gaby Toledano, Marianita Tello, al Pocho Zip y su esposa Amanda Fría. Un gran saludo. Enrique Quique Hernández y su esposa Nelly. Alberto Pozo y su esposa Graciela Grandes Cuyano. Al director de cultura que nos sintoniza todos los sábados, a don Marcelo Guajardo, como así también Rafael Tapia y Lilian Cladera. La familia Taboada, del barrio Constitución, a Electra Oro y sus hermanas, a Marquitos Arcaya, Walter Torrejón, que fue el primero que llegó a estudio, don Martín Domínguez, un gran saludo, Eduardo Rojo y familia, y bueno, para Malargue, a don Ramón Perea, a Fabián Maciel Arroyo, Héctor Olivera y familia, a Néstor Vázquez, al Pollo Arroyo, a Rodolfo y Pablo Arena. O sea, las voces del Salitral que enseguida van a llegar. Alberto Rubio y señora, de Salto de las Rosas, Teresa Ortiz, a Raúl Zugasti, Carlos Jansón, a los hermanos Garros Aravena y a todos sus amigos de la Costa del Toledano. Bueno, a don Humberto Márquez y señora, de ahí Barrio Bufano, a Nicolás y su esposa, a Nicolás Fuente y su esposa del cuadro Venega. Bueno, vamos a ir con otro pedido que nos había pedido Normita, esta hermosa comadre que nos sintoniza todos los sábados. El Ceibo y la Enredadera, ¿por quién? El Ceibo y la Enredadera, interpretado por Rafael Ábalos.
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0: Buen día, Chicha Rosales. Quisiera mandar un saludo muy grande a la familia Ávila de Punta Llón, del Río Grande, antes de llegar a la pasarela. Que le manda a César José el Titín un fuerte abrazo para esa gran familia amiga.
1: Hola Chicha, buen día. Voy a mandar un saludito para toda la gente de Paralco de acá. Yo te escucho todos los sábados. Mandar un saludo a mi padrino Gualdino Figueroa, a Manuel Pacheco, a Mariano Vallejo, a Rolando. Que la pasen lindo, que se levanten, que ya está rayando el sol acá en Malargüe, decirle Chicha. Dedicarle una buena tonada de parte de Diego Pardo.
2: Gracias, madre, Chicha,
1: Diego. Saludito desde Malargüe, de vuelta. Mándele un saludo a Mariano Vallejo ahí, que se ha levantado temprano el hombre a componer tiento para hacer unos lazos, así que dedíquele una buena tonada de parte de Diego y una buena tonada de Pichón Moyano. Gracias, comadre Chicha.
2: Pero muchas gracias, compadre Diego, bien ahí prendido ya. Eso es lo más lindo, que estén comunicados y bueno, enviando sus audios por el 2604-379797. Lo dije muy ligero.
3: Quería mandarle un saludo a Tito Álvarez, Juan Carlos, que están en los huerpes, en el campo, de parte de Ariel, dedicarle una tonada.
2: Pero muy bien, ya van a llegar las tonadas, sí.
4: Buenos días, Chicha, espero que esté bien. Gracias. Y por su intermedio quería saludar a mi mamá, a Lidia Videla, Juan Videla, Melina, familia Guillén también, de parte de Ángel Videla y aquí de Los Pagos de San Luis, donde estamos radicados ahora, actualmente trabajando. Y a toda la familia Videla, se encuentra en Malvina, Rompezón, El Escorial, Salta la Rosa. Un abrazo a todos. Le mando un abrazo, doña Chicha.
2: Pero muy Videla, bien.
4: Y acá de San Luis.
2: Gracias, Ángel. Gracias, gracias. Saludito para usted, muy amable, por ese audio que esté ya en San Luis. ¡Viva Cuyo!
5: Buenos días, hola, muy lindo tu programa. ¿Habrá posibilidades de que me averigües cómo está la ruta a Mendoza, si está transitable? Te agradecería porque tengo que viajar y necesito ese dato. Muchas gracias, muy lindo tu programa.
2: Transitable con mucha precaución porque hay mucho hielo en el asfalto, señora.
6: Buen día, comadre Chicha. ¿Cómo le va a usted? Buenos días.
2: Buen día.
6: Felicitaciones por el programa, muy bonito el programa. Muy lindo. Comadre, a ver si le puede dedicar una tonada a Héctor Esquivel, que hoy día está cumpliendo años el tipo ese.
2: Ah,
6: es cuyano,
2: sí.
6: Que hace programas cuyanos también, como usted. Me gustaría que le dedicara una tonada de parte mía, que cumple muchos años más, igual que usted, doña Chicha. Así que le mando un abrazo grande a todos los cuyanos y espero ese pedido que sea cumplido, por favor.
2: De parte de
6: buen día, comadre, que ande muy bien. Un abrazo cuyano para usted.
2: Gracias, compadre. Bueno, un compadre que le dedica a... Así que el León Esquivel está cumpliendo años. Bueno, tendremos que ir más tarde. Por supuesto.
7: Buen día, señora. ¿Cómo le va? ¿Todo bien?
2: Pero muy alegro. Bien.
7: Siempre con su permiso, páseme la tonada El Carcelero. Gracias. Un abrazo.
2: Muchas gracias, El Carcelero. Vamos a ver si llegamos. Bueno, pero por ahora los vamos a ir con ellos. con estos hermanos de Bahía Blanca, como son los Visconti, que van a traer ese hermoso bal, La Vieja Serenata. La comadre, por supuesto que hoy irá a ver el torta frita, y está para pasteles, ¿eh? Bueno.
8: Muchachos, esta noche...

0: quiero saludar a todos los que escuchan el programa, a la familia Tavares, Puebla de las Malvinas, y puede ser la Jota Cordobesa o la Chicharra Cantora por la José Hora.
1: Buen día, Chicha, ¿cómo estás? Buen día para Jesús Herrera. Chicha, ayer viernes fue el cumpleaños de la señora María Angélica Rué. Ella reside ahí en la Estancia Las Vertientes. Así que para María Angélica Rué, te voy a dedicar la próxima tonada que vos tengas en planilla. Chao, chao, saludos.

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3: Volvimos. Luego de escuchar los comerciales. Las 8 y 10 minutos, ya nos quedan 20 minutos para seguir disfrutando Cuyo en mi alma. Gracias a todos los que están, gracias por siempre acompañarme los sábados y que con este tremendo frío Dios me permita algunos días llegar y estar acá. Así que gracias al director de la radio, gracias Jesús, gracias Fabián. Y bueno, un saludo a Jorge Silva que viene llegando. Bueno, vamos a ir con esta hermosa tonada pedida por tantos y dedicársela a Jorgito Alanís, al Tito Nieva, a usted don Lechuga Alfaro, a mi compadre Coco Rebolledo que está en los Estados Unidos. Y bueno, va a llegar él, este gran compadre y nunca olvidado, el poeta nuestro como lo fue don Anselmo de Mendoza, cantando su propia tonada. La dormilona cuyana para todos los que la pidieron. Y que viva Cuyo, comadres y compadres.

0: Hola Charo, quiero saludar a la familia Moyano de La Llave, a mi sobrino Hernán, Luciano, a mi hermana Gladys y a todas mis sobrinas. Chiquita, Dios te bendiga, el programa es muy lindo. Muchos besitos, chicha.
1: Gracias, Charo, gracias, gracias.
0: Buen día, chichita, bendigo tu programa. Quiero pedirte de los Disconti, Vuela Paloma, para la familia Moyano de La Llave Sur. Soy Charo, los amo a todos, Dios los bendiga, besitos.
1: Gracias, Charo, muchas gracias. Seguimos, seguimos, bueno, hoy están cumpliendo años, ¿dónde lo puse? Por acá. Me pedían para Héctor Esquivel, que hoy está cumpliendo años y a la noche estaremos de festejo. Bueno, se invitó solo a la comadre. Tome, compadre Héctor Esquivel, que los cumpla feliz. También María Angélica Ruiz, también está cumpliendo años. También vamos a saludar a Lucy Torres, que está acostadita escuchándonos. También, bueno, vamos a ponerle, a dedicarle y a pedirle al señor operador, don Jesús Nazareno Herrera, que me complazca en esta hermosa tonada, que no está en planilla como lo que hemos puesto, pero él tan amable, y tan cuyano, mi compadre, que me sigue, ¿no es cierto? Va a llegar don Pedro Palacio Guevara con esta tonada de él, la tonada del cumpleaños, y los que van a cumplir mañana, los que en la semana, ahí está dedicada. A todos ustedes, comadres y compadres, que escuchan tanto a nuestra querida LB4.

0: Volvimos luego de escuchar esta hermosa y bella tonada de la del cumpleaños para todos los nombrados. Bueno, ¿qué hora es ya? Ya nos tenemos que despedir, sí, sí. 8 y 18 minutos, no, estamos. Estamos, para no demorarnos, vamos a dedicar a todos los malargüinos esta hermosa cueca, muy bailada, y por ello, por supuesto, van a llegar las voces del Salitral con esta hermosa cueca. El pica hueso para todos los de acá, por supuesto, todos los distritos.
1: También Roberto Olivera.
0: Para usted, don Hugo Anzorena, don Carlos Anzorena. Para todos ustedes, Alberto. A bailar esta cueca, el pica hueso. Para usted también, don Fabián Lacasa. Y Claudio Córdoba, sí, debe estar bailando, por supuesto. Ahí está.
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Sonia Molina y su esposo, el amigo Aldo Garrido. Y vaya alargando el rollo, amigazo Ariel Villar, también don Galelo Late, allá por el Salitral.

0: Hola tía, ¿cómo le va? Soy Miriam. Rosales, su sobrina. Tía, le pedí un tema. No sé si le llegó el otro mensajito, pero quiero escuchar a mi cantante preferido, Rafael Rosales, con el tema El Árbol. ¿Sí? Un besito grande para todos mis hermanos y para mis tías. Un besito. La quiero mucho, tía. Cuídese del frío también.
1: Ahí está, mamá. Muchas gracias por estar escuchando a la querida LL4. 8:22 minutos. Vamos a saludar. Gracias a todos. También les tengo que decir que hoy está la feria. ¿Y qué ferias? Una feria está allá en la calle Chacabuco y para Albarracín. Feria El Cambarache, a partir de las 10 a 16 horas, organizado por Fabián, el delegado del barrio, don Emil Rivero. Así que los esperan a partir de las 10 a 16 horas, Feria El Cambarache, en Chacabuco y Paula Albarracín de Sarmiento, de mi querido barrio Constitución. Y nos vamos a la feria especial acá, Impulso, donde de 10 a 18, en el playón de Aurora Suárez, calle Quintana y Los Gladiolos, frente de la plaza Ingeniero Bayofé, los esperan, Feria Impulso, de 10 a 18, hoy sábado 4 de julio, en el salón de Aurora, ubicado en calle Quintana y Los Gladiolos, frente de la plaza Ingeniero Bayofé, Están todos invitados. Bueno, vamos a ir con la siguiente tonada. Los Caprichos por Cantares de la Cañadita. Para todos ustedes. Ahí estaban Los Caprichos. Esta tonada de Brizuela por Cantares de la Cañadita. También un saludo al compadre Alberto Tejo, que nos comunica a todos los cuyanos que él ya...

0: Buen día, comadre Chicha. Justo ahora me puse el despertador para escuchar a la comadre. Deje nomás que se venga la tonada quick, diga.
1: Ahí teníamos la voz de el compadre Walter Torrejón. Bueno, van a llegar los mensajeros de Cuyo. Ya nos quedan poquitos minutos para terminar este hermoso programa, como todos los sábados, siempre poniéndole ganas, sentimientos. Y a ustedes agradecerles por siempre estar en la sintonía de 97.3, la querida LB4 Nacional San Rafael, y también enviarles un saludo a todos los malargüinos, a tanta gente, porque LB4 llega a todo el mundo. Gracias, gracias por escucharnos. Vamos a venir primero con esa. Bueno, ahí está. El árbol, mi hermano Rafael Rosales Hualpa, con las guitarras de Edith Rosales, Bill Heredia, Lorenzo Castro y Nicolás Rosales.

8:29 minutos, y bueno, debemos despedirnos. Como les decía, han sido ustedes muy, muy amables, como todos los sábados, gracias por estar. Saludos a todos, Malargüe, Alvear, bueno, para todos los que estén escuchando. Gracias, Jesús Herrera. Muchas gracias, Fabián Lacarra, Un saludo a Jorgito Silva, que recién llega, este querido locutor. Nos vamos a despedir con La Madrugada, esta tonada de Saúl Salinas, por Los Mensajeros de Cuyo, con la primera voz, por supuesto, desaparecido, don Valentín Paradini, la segunda voz del Rodolfo Mono Maturano, en primera guitarra Daniel Basualto, y en la segunda guitarra, arreglos y todo lo de la música, mi querido Duilio Heredia. Muchísimas gracias, será hasta el próximo sábado, si Dios así me lo permite. Un saludo para usted, Claudio Córdoba, para toda la gente de Malargüe también. Chau.

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tenemos luz, sí. Hola, ¿qué tal? ¿Cómo les va? Buenos días. Y sí, Jesús, si usted sale al aire, me retiro. Me retiro, es mi último programa y listo. Retiro voluntario. ¿Cómo anda, Jesús?

0: Nazareno Herrera.
1: ¿Qué tal? Buen día, José.
0: Escucha esa voz. Buen día, buen día. ¿Cómo les va? Buen día. 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A toda la gente de LV4, por supuesto, también saludamos a la gente de LV19 Radio Malargo. Los saludamos en esta mañana. Está frío, sí, 7 décimas sobre cero. Para San Rafael, 95 la humedad. Para el departamento de Malargüe, buen día, 5, qué tema,

decía, la temperatura en Malargüe a esta hora 5 grados, 2 décimas bajo cero. La sensación térmica 9 grados, 3 décimas bajo cero. 89 es el porcentaje de la humedad. El viento del oeste a 10 kilómetros en la hora está nublado en Malargüe, ¿sí? A ver un poquito de esta música.

Bueno, esto es Fuerza Vital, sí, por el 4, hoy sin la presencia física, digamos, de Diego Martínez, el profe, que se ha tomado licencia, pero sí, a partir de las 9 de la mañana, va a estar dialogando con Gisela Antonelli sobre adolescencia, tema importantísimo de estos tiempos, ¿sí? Adolescencia, estará charlando Diego Martínez, el profe, con Gisela Antonelli. Eso a partir de las 9 aproximadamente. Reiteramos, nuestra vía de comunicación, 2604-3797-97. A ver. Chao.

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1: Los franceses peloteros, sí señor, 16 toneladas. Bueno, yo soy un poco más benevolente, Diego. Todos los sábados los invito a ustedes a que salgan, a disfrutar del aire, el fresco. Está muy frío, ¿eh? Haga algunos ejercicios, pero adentro de la casa, ¿sí? Bueno, ¿cómo andamos? ¿Bien? Bueno, un gusto de encontrarnos nuevamente en la jornada de este sábado, sí señor, 4 de julio 2026. ¿Contentos? ¿Por qué? Porque anoche ganó la selección, sí señor, ganó la selección. Costó, pero se dio, ¿sí? También con gol de Joan Arias, Colombia superó a Ghana 1-0. 3-2 fue el resultado de Argentina en el alargue frente a Cabo Verde. Estamos en camino, ¿sí? En un partido para el infarto, realmente. Argentina le ganó 3-2 a Cabo Verde en el alargue o en la prórroga. En el estadio de Miami, la selección de nuestro país enfrentó a Cabo Verde por los 16avos de final del Mundial, y frente a un duro rival sufrió hasta llegando a la prórroga, donde se impuso 3-2 para meterse en los octavos de final, donde enfrentará a Egipto el próximo martes 7 de julio a partir de las 13 horas. ¿Sí? Jesús Nazareno Herrera, así en los controles técnicos de la radio.
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1: 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Fabián Lacarra, en los controles técnicos también de la radio. Decía, Diego Martínez estará a partir de las 9 con Gisela Antonelli charlando sobre adolescencia. Nosotros comunicándonos 2604-3797. Ya empiezo a leer algunos mensajes. A ver, miramos por aquí. Que están llegando a través del teléfono, a través de los mensajes que vamos recibiendo. 2604-3797-97. Vamos a ver. Nélida, dos Nélidas. Nélida Raquel, buen día, Jorge. Ayer te saludé, pero como. Ayer fue el día del locutor, sí, señor. Claro, muchas gracias. Buen día, Eduardo. Quiero saludar a todos los que escuchan la radio. Sufrimos, pero ganamos. Y el martes, paso a los cuartos, le ganamos a Egipto. Nélida, bendiciones para el operador. Y vos, pasame una tarantela, un enganchado. Lo dejamos para otro día, ¿sí? Para mañana. Mañana. Gracias por ese tema hermoso de Gary Costa. Elijo ese tema. Buenos días. Excelente música hoy. Sí, temazo, hoy Love and Dior. Bueno, otro clásico. Bueno, ¿qué más? Mari de los Claveles, por acá también. Hola, Jorge, feliz sábado. Yo, feliz, ¿sí? Un poquito de nieve, ¿sí? Bueno, algo movido, dice María. Bueno, ya le ponemos algo. Tranquilito de esta mañana, disfrutándola a través de LV4, la radio de tu vida.
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0: 5 minutos son los que restan para las 9 de la mañana. El estado de rutas en esta jornada de sábado, rutas provinciales, ruta 153, Montecomán, Catitas, está transitable con precaución. Ruta provincial 173, Cañón de la Tuel, Nihuil, transitable con precaución. La ruta provincial 150, Villa 25 de Mayo, Los Reyunos, El Tigre, está transitable. Ruta provincial 150, Villa 25 de Mayo, Agua del Toro, se encuentra transitable. Es el reporte que recibimos a través de la gente de Defensa Civil a esta hora. 4 minutos son los que restan para las 9 de la mañana, jornada fresca, la de este día. También precaución, ruta provincial 220, El Soñado, hotel abandonado, transitable con precaución. Intransitable desde Arroyo Blanco al hotel abandonado. Ruta provincial 222, Las Leñas, Valle Hermoso, transitable con precaución. Rutas nacionales 143, San Rafael, Pareditas, renovación, 100 kilómetros de carpeta asfáltica, corte total, ruta nacional 143, y el Toledano por demolición. Ruta nacional 144, San Rafael, Malargüe, también transitable con precaución. Ya enseguida comentamos algunas de las otras rutas, cómo están en lo que a condiciones se refiere. Ponemos un poquito de música. A ver, vamos a ver los datos del tiempo. Uy, qué nervita este. Usted, Jesús, hoy me... Bueno, ya tenemos, por así, hay gente que está muy contenta, dice, qué linda música de la mañana, sí. Fantástico. ¿Quién era Jesús?
1: Planeta Frank.
0: No, no, el hombre que no... ¿De Manaro era?
1: Claudio Córdoba.
0: Esto es Aretha Franklin.

0: Ya enseguida estaremos con la nota de Diego Martínez por Fuerza Vital. Estamos diciendo que es Fuerza Vital. Sí, señor. Esta mañana, mañana de sábado, fresca. Adolescencia va a ser el tema que va a estar charlando Diego Martínez en minutos nada más, con Gisela Antonelli. Estamos quedando por aquí con las rutas nacionales, cómo se encuentran. Ruta Nacional 143, San Rafael Paraditas, renovación 100 kilómetros de carpeta asfáltica, corte total, Ruta Nacional 143 y el Toledano por demolición. Ruta Nacional 144, San Rafael Malargüe, transitable con precaución. Ruta Nacional 146, San Rafael Montecomán, transitable con precaución. Ruta Nacional 40, Soñado Pareditas, transitables con precaución. Ruta Nacional 143, San Rafael Carmenza, transitable con precaución. Ruta Nacional 188, Alvear San Rafael, transitable con precaución. Es este informe que recibimos desde el municipio de San Rafael sobre el estado de los caminos, el estado de las rutas aquí en el sur de la provincia. 7:00, la actual temperatura, registro de la hora 8, 95 el porcentaje de la humedad, no hay viento en superficie y el cielo se encuentra cubierto. Para la gente de Malargüe, a través de LB19 Radio Malargüe, los saludamos desde aquí, estamos en contacto durante toda esta mañana con Fuerza Vital, luego Orden y Poder con Marcos Di Stefano y compañía. 5 grados 2 décimas bajo cero, la sensación térmica 9 grados 3 décimas bajo cero, 89 es el porcentaje de la humedad, viento del oeste a 10 kilómetros en la hora. Fuerza Vital por LB4 las 9, 2 minutos, a las 10 llega Orden y Poder con Marcos Di Stefano, Hop Sombra y la producción integral de nuestro director Nicolás Zapata. ¿Qué tenemos, Jesús, a esta hora? ¿Música? Pues ya nos vamos al contacto con la gente que hace posible Fuerza Vital y luego sí, ya el diálogo que mantenía Diego Martínez con Gisela Antonelli, tema importantísimo en esta mañana que es adolescencia. Vamos.
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9: Buen día a todos, estamos en un nuevo programa de Fuerza Vital, como todos los sábados. Este sábado tenemos a una invitada muy especial que nos va a hablar de un tema que nos interesa a todas las familias, y vamos a hablar mucho de los adolescentes, de esta etapa tan difícil de la vida, y que por ahí los padres no sabemos bien cómo manejarlo, porque justamente tiene que ver con una etapa que incluso los chicos mismos la sufren bastante. Entonces vamos a hablar con nuestra invitada de adolescencia, que es Gisela Antonelli, que ya está con nosotros, ya enseguida la vamos a presentar. Queremos saludar a la gente que está de tempranito ya escuchando la radio, que está conectándose al 264-37-9797, a la gente de Malargüe también, de LB19, que también nos está escuchando, que nos están sintonizando a través de la radio, y también a través de la página de www.lb4.com.ar, ahí también nos pueden escuchar. Así que les pedimos que nos manden mensajitos, si quieren, de Malargüe, de San Rafael, y que nos cuenten si están escuchando el programa, y también pueden opinar, pueden mandar audios. Vamos a ir escuchando y leyendo sus mensajes, y también los vamos a ir diciendo algunos, no todos, al aire. No se enojen cuando no leemos un mensaje o no lo podemos reproducir al aire, porque siempre tenemos el tiempo un poco acotado. Como decía, ya estamos con nuestra invitada. Buen día, Gisela.
10: Hola, buen día, ¿qué tal?
9: Hoy vamos a hablar con Gisela, como decíamos, de adolescencia, pero primero, la primer pregunta que le hacemos siempre a nuestro invitado es que nos cuente un poquito, desde primera persona, quién es. Para que la gente sepa un poquito de quién se trata la visita, y de paso también para que cuente, según ella, quién es justamente Gisela Antonelli.
10: Bueno, ¿qué tal? Bueno, yo soy Gisela, vengo a hablar de adolescencia mezclado con las artes marciales, unido. Soy mamá de 3 adolescentes. Por ende, tengo bastante de qué hablar con respecto. Y bueno, quiero...
9: contame un poquito quién sos.
10: Claro, bueno, yo soy instructora de taekwondo, tercer dan de taekwondo. Vengo hace varios años dando clases. Y me parece que es muy importante el arte marcial para el adolescente, justamente porque ayuda una de las... de los pilares que favorece el arte marcial con la adolescencia es la autoestima, ¿no?
9: Sí, sos también profe de educación física.
10: Soy profe de educación física y bueno...
9: ¿Cuántos años? ¿No sos de San Rafael?
10: No, hace 23 años que vivo acá. Me vine hace 23 años.
9: ¿Sos de Buenos Aires?
10: Soy de Buenos Aires, entrené toda mi vida en Capital Federal.
9: ¿Y por qué te viniste a vivir a San Rafael?
10: Me gustó el lugar. Ajá. Me gustó el lugar y lo primero que empecé a dar fue taekwondo. Con ello fue que empecé a trabajar.
9: ¿Ya estaba recibida de profe?
10: Yo ya era primer dan de taekwondo y profesora de educación física de hacía menos de un año. Y bueno, digamos que se podía mechar mucho ambas cosas. Y bueno, empecé taekwondo justamente siendo una preadolescente, justamente porque mi hermano me pegaba. Entonces yo quería aprender a defenderme, me había bajado mucho la autoestima. Y el arte marcial me ayudó a tener más confianza en mí misma y justamente a no pelear más con él. Ajá. O saber cómo limitar eso.
9: Fíjate lo que acabas de decir, a no pelear más con él, porque uno dice, bueno, aprendiste, mi hermano me pegaba, aprendí taekwondo, y la gente que está pensando del otro lado, y para pegarle al hermano, o sea, para poder defenderse, un poco a lo mejor inconscientemente lo hiciste por eso, pero justamente acabas de decir todo lo contrario, a no pelear más con él.
10: Lo que pasa es que las artes marciales ayudan a canalizar mucho las emociones, a canalizar la energía. Entonces uno ya la energía la empieza a ubicar de otra forma. Yo era muy impulsiva, soy bastante impulsiva, pero ahora lo sé regular. Y eso es lo que ocurre en el adolescente. Le cuesta mucho manejar esa impulsividad. Por ende, el taekwondo colabora a manejar ese estrés, a manejar la ansiedad, la frustración, que hoy en día está esa cuestión de que se frustran de nada los chicos.
9: Sí, sí. Y dejan todo.
10: Y dejan todo al toque. Al toque dejan de hacer, no me sale, no lo hago más. Al contrario. Y una de las doctrinas del taekwondo es la perseverancia. Claro. El intentarlo de nuevo, me caí, me vuelvo a parar y lo intento de nuevo hasta poder lograrlo.
9: Contar un poquito, ya nos metemos bien en el tema de los chicos, de los adolescentes, pero contarle un poquito a la gente para que sepa de qué se trata el taekwondo, qué es el taekwondo, porque por ahí lo han escuchado mucha gente, pero no sabe bien qué es. Contanos un poquito de qué se trata, en qué consiste la práctica de este arte marcial coreano.
10: Bien, el taekwondo es un arte marcial bastante joven, digamos, por así decirlo. Viene del karate y del taekwondo de Corea, como bien vos dijiste. Es un arte marcial donde no se utilizan armas, se utilizan las partes del cuerpo, las manos principalmente y los pies. Es un arte marcial donde se requiere de bastante habilidad, pero quien no es hábil también lo puede hacer. No necesariamente tiene... O sea, se utiliza las partes del cuerpo, pero no es como el karate donde tenés armas y la defensa principal son los puños y los pies. Justamente de ahí viene el nombre taekwondo. Do es el camino por donde transita el pie y las manos.
9: Es un deporte olímpico.
10: Sí, es olímpico. El taekwondo ITF, que es el que yo enseño y el que he aprendido, es internacional, no está dentro de las olimpiadas. Uh-huh.
9: Claro, se ve bien ITF y WTF, que es Corea del Norte.
10: Exactamente, Corea del Sur.
9: Bueno, básicamente es, o sea, la esencia del taekwondo es la misma de todas las artes marciales, así que básicamente tiene que ver con principios, con valores. La gente generalmente, yo les cuento, somos del palo con Gisela, somos los dos, hacemos artes marciales de toda la vida.
10: Nos conocemos hace años.
9: Nos conocemos de ahí, justamente, y la mayoría de la gente que lo vemos juntos lleva a sus hijos chiquitos porque quieren justamente que aprendan un poco a canalizar un poquito de la energía, a autorregularse, y los llevan desde muy chiquitos a practicar diferentes artes marciales, puede ser taekwondo, puede ser karate, lo que sea. Pero bueno, esto está bien el enfoque de las familias, de llevar a sus hijos cuando son chiquitos, pero esto no implica que cuando son más grandes, sobre todo cuando son adolescentes, no puedan empezar a hacer este deporte también. No hay una edad que, no, solamente cuando son chicos, no, cuando son más grandes, a pesar de que no hayan hecho ninguna arte marcial, pueden empezarlo a cualquier edad.
10: Totalmente, ¿no? sí, totalmente. Es que aparte mejora mucho la parte física. El adolescente, cuando justamente va adoleciendo, se empieza a poner más descoordinado.
9: Contá un poquito, disculpame, ¿qué significa adolescente? ¿Qué significa?
10: Y sufrimiento. Adolecer es sufrir. Es sufrir. Y justamente cuando pueden canalizar a través de un arte marcial, es un poco más leve ese sufrimiento.
9: Claro.
10: Porque aparte ven a sus pares que están en la misma.
9: Exacto.
10: Entonces es algo compartido. Y bueno, me parece que está muy bueno también con respecto a lo físico, ¿no? Porque el arte marcial ayuda a que tengan mayor coordinación, mucha flexibilidad. Ante cuando se trabaja mucho el tema de la flexibilidad, la elongación, la fuerza, obviamente el equilibrio y por supuesto la parte cardiovascular y es fundamental.
9: Para una edad que los chicos empiezan a crecer de una forma desmedida y su cuerpo no lo pueden manejar, les cuesta, por eso son torpes los adolescentes, se tiran todo, chocan.
10: Se golpean.
9: Claro.
10: Yo en mi adolescencia las caderas me habían crecido un montón y me golpeaba, siempre tenía moretoneadas las caderas porque me golpeaba, no medía bien y cruzaba y me golpeaba.
9: Es muy alta, le contamos a la gente que es muy alta, dice, muy alta. Así que bueno, peor, los que son altos, peor todavía, esto juega más en contra. Bueno, justamente las artes marciales, no importa a la edad que se empiecen, ayuda justamente a esto, al equilibrio, a la fuerza, a la autoestima también en cuanto a la forma física, porque a esa edad que hay un desequilibrio hormonal, también las hormonas juegan a favor, porque ayudan a que el músculo se empiece a formar, a que las articulaciones también se empiecen a formar, los huesos se pongan más duros, porque como Gisela se lo va a decir ahora, pero los golpes, a pesar de que todos pensamos que son malos, en realidad no lo son, porque hacen que el hueso se endurezca, se fortalezca.
10: Y se fortalezca, tal cual.
9: Claro.
10: Sí.
9: O sea, sin los golpes, el hueso, o sin los impactos, los huesos no alcanzan a ser lo suficientemente fuertes y flexibles al mismo tiempo. Por lo tanto, eso también es un beneficio, a pesar de que pensemos que los golpes son malos. No lo son malos.
10: Lo que pasa es que hay una exigencia física y mental, y eso es lo que colabora a que el adolescente baje su nivel de frustración. Porque cuando ve que va progresando, cuando ve que, bueno, en artes marciales se pasa de cinturón, son desafíos nuevos para ellos, físicos y mentales, y eso ayuda a que balanceen esa etapa de la adolescencia que de tanto sufrimiento con respecto a que se vean mejor.
9: Exacto. Nosotros, o sea, el que ha hecho algún arte marcial y ha rendido un cinturón, nunca se va a olvidar la sensación cuando le dieron ese cinturón, por más que fue el primer cinturón, no importa, nunca se va a olvidar la sensación, la seguridad que les dio en la vida. Que yo creo que esa sensación es mayor que en cualquier otra actividad.
10: Sí, totalmente, porque cuesta mucho, porque por lo menos en taekwondo también te toman la parte académica, te hacen preguntas y un escrito. Yo hace poco he rendido a tercer dan, después de muchos años, y digo, no me voy a poner nerviosa. No, pero es un desafío, y me puse tan nerviosa como cuando era chica, como cuando era joven, y fue espectacular, porque aparte, esta vez me acompañó mi hijo, que fue mi sparring, mi hijo de 15 años, me acompañó, que es mi mano derecha hoy en día, y para mí fue, me entregó el cinto tercer dan, mi instructor, y fue tan emocionante que me puse a llorar, porque...
9: Claro.
10: Aparte fui acompañada de mi hijo,
9: claro.
10: Entonces como que wow, es impresionante lo que crea el hacer un arte marcial.
9: Bueno, vamos a ir a una pausa, después seguimos con este tema. Les decimos a la gente que se pueden mandar mensajitos al 264-37-9797, pueden mandar audios, mensajes, Jorge los va a leer, y vamos a seguir con esta entrevista tan interesante que tenemos.

0: 19, las 9 con 19 minutos en la República Argentina, 2604-3797, el teléfono de la radio. Todavía los datos de la hora 8, 7 décimas sobre 0, 95 es el porcentaje de la humedad, 5.2 bajo 0 en Malargüe, la sensación térmica 9.3 bajo 0 en Malargüe, la sensación térmica 89 es el porcentaje de la humedad. Bueno, ya enseguida estaremos repasando el estado de las rutas, el informe que nos brinda la gente de el municipio de San Rafael. Hacemos una pausa, ¿sí? Y ya seguimos con Fuerza Vital por LV4, la radio de tu vida.
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Ahí va. Reiteramos el saludo para la gente de LB19 de Radio Malargüe. Ya enseguida seguimos con Diego Martínez charlando con Cecilia Antonelli sobre adolescencia en esta mañana fría de sábado, 9 décimas sobre 0, la sensación térmica 8 décimas bajo 0, 93 el porcentaje de la humedad, viento del oeste a 6 kilómetros en la hora, el cielo se encuentra cubierto. En Malargüe, 6 grados bajo cero, la sensación térmica es de 10 grados, 2 décimas bajo cero, 10. Sensación térmica 86, es el porcentaje de la humedad. Reiteramos las rutas, el estado de ellas en la provincia. Ruta 153, Montecomán, Catitas, transitable con precaución. La ruta 173, Cañón de la Tuel, Nihuel, transitable con precaución. 150, Villa 25 de Mayo, Los Reyunos, El Tigre, transitable. Ruta Provincial 150, Villa 25 de Mayo, Agua del Toro, transitable con precaución. La Ruta Provincial 220, El Soñado, Hotel Abandonado, transitable con precaución. Intransitable desde Arroyo Blanco al Hotel Abandonado. Ruta Provincial 222, Las Leñas, Valle Hermoso, transitable con precaución. Ahora el estado de las rutas nacionales. Ruta 143, San Rafael, Paredita, renovación. En ese tramo, 100 kilómetros de carpeta asfáltica, corte total. Ruta Nacional 143 y el Toledano por demolición. Ruta Nacional 144, San Rafael, Malargüe, transitable con precaución. Ruta Nacional 146, San Rafael, Montecomán, transitable con precaución. Ruta 40, Sosneado, Paredita, transitable con precaución. Ruta Nacional 143, San Rafael, Carmenza, transitable con precaución. Y Ruta 188, Alvear, San Rafael, transitable con precaución, indica este reporte. Bueno, María nos deja mensajes por aquí. Buenos días, y si quisiera saber por qué a un preadolescente le duelen los huesos, las piernas, no hace actividad, nada. ¿A qué se debe? Está siempre cansado. ¿Qué me sugieren? ¿El solo amistad en el colegio nada más? ¿O algún cumple de amiguitos? Su edad 11, está en sexto grado. Es alto este mensaje que nos deja María Cecilia Jerez. Dice, buenos días Diego, Jorge, lindo programa. Le contaré a mi hijo, a mi hija por mi nieto. Gracias, María. Jorge, feliz Día del Locutor, que fue ayer, gracias por cada fin de a cual nos acompañas siempre. Bueno, 2604-3797-97, el teléfono de la radio, con Jesús Nazareno Herrera, allí en los controles técnicos de, en el control técnico de la radio, el Fitch Master, ¿sí? Con Fabián Lacarra, que les habla, Jorge Eduardo Silva, muchas gracias por estar allí. Bueno, seguimos con el diálogo de este tema importantísimo en Fuerza Vital que mantuvo Diego Martínez con Gisela Antonelli.

0: Bueno, volvemos, seguimos con Fuerza Vital, estamos en el segundo bloque, estamos hablando de adolescencia con Gisela Antonelli, que es profesora de educación física y profesora de taekwondo también. Estamos hablando de la importancia de las artes marciales en esta edad tan difícil que tenemos que transitar, tanto los padres como los chicos también, que los chicos justamente recién decíamos que adolescencia significa adolecer o sufrir. Los chicos no la pasan bien tampoco con esta edad tan difícil. Y las artes marciales, todas en general, pero bueno, estamos hablando del taekwondo porque Gisela es profe de taekwondo, ayudan un montón a este tránsito, ¿no es cierto?
1: Exacto, sí.
0: Sobre todo, también, el tema hoy yo creo que la verdadera, siempre lo decimos en el programa, no solo de adolescentes, de todo el mundo, la verdadera pandemia que tenemos hoy en día es el sedentarismo.
1: Sí, mucho celular, mucha pantalla. Los chicos juegan, me dicen, me voy a juntar, como dije antes, tengo tres adolescentes, me voy a juntar con mis amigos, y están todos con su celular jugando en red.
0: Sí.
1: Matemos a este, y están jugando.
0: Están uno al lado del otro, pero mirando
1: pero con celular. Su propio celular y en equipo con celulares. Y en vez de juntarse a charlar de la vida en sí, de sus escuelas, de sus cambios, están con el celular.
0: Sí,
1: están en la casa y cuando se juntan con amigos.
0: Y están sentados.
1: Y están sentados.
0: No es que están caminando, que van.
1: Exacto,
0: haciendo
1: están
0: una
1: sentados.
0: Actividad. No, están sentados.
1: Y cada vez se ve más los adolescentes con sobrepeso, justamente por ese sedentarismo que estamos hablando. Y bueno, el arte marcial promueve a reducir esas conductas de riesgo, ¿no? Justamente porque ayuda a pertenecer a un grupo, pero un grupo activo, no un grupo sedentario.
0: Claro, no un grupo de jueguitos.
1: No un grupo de jueguito. Un grupo donde, vamos a ese torneo. Vamos,
0: entrenamos.
1: Qué bueno. Entrenamos juntos, nos encontramos por fuera del grupo para poder hacer nosotros lo que queremos hacer. Yo ahora estoy armando una exhibición en donde los chicos les estoy promoviendo que hagan formas en equipo. Las formas son como movimientos imaginarios donde hago combate contra diferentes oponentes imaginarios, ¿no? Pero las formas por equipo, la idea es que los chicos coordinen y hagan diferentes movimientos simultáneos y no simultáneos. Entonces queda como si fuera una danza.
0: Claro.
1: Que se puede incluir inclusive música cuando es una exhibición, no para un torneo. Y eso les encanta. Lo estoy armando con chicos de 8 a 12 años.
0: Vos sabés que en kickboxing, que es lo que yo hago, en los torneos, hay formas musicales.
1: Queda divino.
0: Hay formas musicales.
1: Queda divino.
0: Hay diferentes disciplinas. Una es con armas y otra es sin armas, pero con música.
1: Bueno, en taekwondo es sin armas, pero sí se trabaja mucho el tema del canon, que sale uno, después el otro, y queda visualmente muy estético y muy bonito. Pero necesita mucha práctica y tener objetivos iguales, ¿no? Sí. Apuntar a eso entre el grupo, y se puede hacer de hasta 5 o 6 alumnos. Y bueno, la verdad es que aleja mucho a los jóvenes de eso que hablamos del sedentarismo, incluso del consumo de sustancias, del cigarrillo, porque obviamente tienen que estar frescos, ¿no?
0: Sí, que es tremendo. Yo lo veo en el colegio de mi hijo. Salen de la escuela y
1: prenden el cigarrillo.
0: Sí. Se cruzan de vereda porque en la puerta de la escuela no lo pueden hacer, está prohibido.
1: Totalmente.
0: Pero es tremendo. Inclusive, el otro día me quedé helado. Lo fui a buscar a mi hijo a la clase de educación física. Salían de la clase de educación física, imagínate, con los pulmones totalmente hiperventilados, de haber hecho actividad física, de oxígeno, y se ponían a fumar. No, yo me quedé helado.
1: Por eso hay que fomentarles a los chicos, si se puede, de más jovencitos, mejor. Si no, en esta etapa, fomentarles a hacer ejercicio. Sí. Y si es un arte marcial, mejor, porque ayuda también a promover la resiliencia. A levantarse temprano o con frío, ir a entrenar igual.
0: Claro, la voluntad.
1: La voluntad y la disciplina que no siempre se trabaja en otros deportes.
0: Exacto.
1: Es un deporte individual, pero que también, al estar con el otro, porque el otro me tiene que hacer de sparring, me tiene que ayudar para yo mejorar, ayuda a justamente a la parte social, que es tan importante en la adolescencia, la sociabilización.
0: Sí, los valores también.
1: Los valores.
0: La autoestima, como decís vos, yo siempre, no estoy en contra de del fútbol, estamos en pleno mundial.
1: No,
0: pero
1: obviamente
0: no hay cosa peor, o a mí me genera algo totalmente negativo ver los acting que hacen los jugadores de fútbol. Sí. Cuando los tocas, que empiezan a dar vueltas en el suelo.
1: Dan vueltas y miran de costadito, miran a ver si lo están mirando.
0: A ver si lo están mirando, ¿no? Bueno, las artes marciales son totalmente diferentes. De hecho, cuando recibís un golpe en algún

0: superarlo, y eso te ayuda en la vida.
1: Es que es para todo, es para todo. O sea, vos superás ese obstáculo del golpe y después en la vida te vas a golpear con 20.000 cosas.
0: Olvídate.
1: Entonces, un artista marcial va a poder superar obstáculos mucho más fácilmente que alguien que no ha hecho.
0: Totalmente, eso es totalmente así.
1: Así que, bueno, hay que invitar a los adolescentes.
0: Sí, ya le vamos a decir a dónde, ya, porque ya están llegando mensajes, dónde se la puede ubicar a Gisela. Ya les vamos a contar dónde Gisela da clase y todo esto, pero vamos a seguir hablando un poquito más, vamos a ir a otra pausa cortita, que ya así terminamos de cumplir con nuestros auspiciantes y seguimos con más.
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las 9:36 minutos en la República Argentina, 9 décimas sobre cero la actual temperatura en San Rafael, 8 décimas bajo cero, la sensación térmica 93 es el porcentaje de la humedad para el departamento de Malargüe, a esta hora 6 grados bajo cero, la sensación térmica 10 grados 2 décimas bajo cero, 86 es el porcentaje de la humedad. Bueno, para quien consultaba recién sobre el crecimiento, las dificultades, por acá Diego nos comenta que está creciendo, por eso le duelen los huesos, por eso está cansado, también crecer gasta mucha energía, es con respecto a la consulta que nos realizaban recién. Buen día, Jorge, salutaciones al profe Diego, porque seguro es campeón de yo-yo, ese Fabián. ¿Va a llover o no va a llover? Dice Elba. A ver, en la zona de San Rafael no tengo probabilidad de lluvia, solamente nublado. Para Malargüe también no tenemos probabilidad de lluvias, es lo que indica el Servicio Meteorológico Nacional. Seguimos con Diego y la charla sobre adolescencia con Gisela Antonelli.

0: Seguimos con este programa. Vamos, Gisela, como decía al principio, es profe de taekwondo y también es profe de educación física y tenés experiencia de trabajo en la escuela.
1: Sí, sí.
0: También sos profesora de inglés.
1: Sí.
0: Tiene varios profesorados.
1: Sí, en definitiva. Exacto.
0: Y también en los colegios vemos a los chicos también producto

0: sedentarismo, producto de la mala alimentación, producto de todos los malos hábitos que tenemos todos y por lo tanto también los tienen nuestros hijos. Los vemos a los chicos muy bajos de energía todo el tiempo, los vemos que en la escuela les cuesta concentrarse. Y yo creo que ahí habría que trabajar en ese tema, porque primero me parece que una materia fundamental en los colegios debería ser la nutrición.
1: Sí.
0: Y otra falencia que hay muy grande en el colegio es que durante el cursado, que tiene que ver también con el sedentarismo, durante el cursado los chicos llegan de su casa, se bajan del auto, se meten adentro de un curso, siguen sentados y en ningún momento hay una activación física, porque recordemos que la mente o el cerebro y el cuerpo es exactamente lo mismo. Si yo no activo mi cerebro a través de la parte física, si no hay una emisión cerebral, por ejemplo, los chicos llegan de dormir toda la noche, desayunan carbohidratos, porquerías, siguen con una hipoglucemia porque de todo lo que han comido en el desayuno, y después van y se sientan en el curso y los profesores esperan de que los chicos rindan, y no hay forma de que esto pase porque la emisión cerebral es tan baja que es como si siguieran durmiendo.
1: Sí.
0: Y hay una técnica para activar esta emisión cerebral que yo siempre digo que debería existir en todos los colegios. Si a los chicos los hacemos pararse, que yo lo hago, los hacemos pararse y dar unos saltos, unos angelitos, sí, aplaudiendo, se aumenta la emisión cerebral hasta un 200%.
1: Sí, la actividad física es fundamental.
0: Es fundamental, y eso debería existir en los colegios. Esto lo deberían saber los profesores.
1: Aparte, porque tienen a veces una hora y media seguida de académica, ¿no?
0: Sí, sí.
1: Y los chicos ya están, no sé, se desenfocan totalmente.
0: Totalmente. Más
1: se van de lo que están porque su cabeza ya va para otro lado.
0: De 20, 30 minutos ya no hay forma.
1: Por eso a la media hora debería haber esa activación física para que el pibe pueda volver a concentrarse en lo que estaban hablando.
0: Exactamente. Esto sería fundamental. Pero vos imaginate lo que se da en los colegios. Están tirados en el banco tratando de escuchar lo que dice un profesor que no lo están escuchando. En realidad, y después en el recreo, lo que hacen es agarrar el celular y seguir sentados. Nosotros antes, cuando éramos chicos, ¿qué hacíamos? Jugábamos, saltábamos
1: la
0: soga, los varones jugaban al fútbol, sí, jugábamos a la mancha, nos activábamos.
1: Siempre. Hasta la secundaria, ¿eh?
0: Sí, sí,
1: que
0: sí.
1: Te decían no correr y ibas caminando
0: todo
1: rapidito.
0: Todo el tiempo. Ahora no existe más eso.
1: Y lo peor de todo es que, bueno, ahora lo están prohibiendo, pero los libros se lo pasan por PDF y lo miran a través de los celulares.
0: Sí, sí,
1: o
0: sí.
1: Sea, que ellos están en el aula también con el celular.
0: Sí, sí, sí.
1: Ahora lo están prohibiendo que justamente...
0: Está comprobado que no es el mismo el aprendizaje en una hoja que en un celular.
1: Claro, no escriben más en hoja y papel lo que va hablando el profesor, no lo escriben. Lo miran en el celular y lo escriben a través del celular. O sea, y justamente el poder estar con el papel, ya no saben escribir en cursiva, o sea,
0: sí.
1: Es todo en imprenta, y la cursiva ayuda mucho a la parte neuronal.
0: Cerebral, sí, total.
1: Entonces se está perdiendo algo que es muy básico, que antes era fundamental para poder estar en la escuela. Mucho celular, mucha pantalla, mucha compu y falta de concentración.
0: Exacto, que bueno, volviendo también al taekwondo o a las artes marciales, la concentración se trabaja muchísimo.
1: Fundamental, el enfocar, o sea, uno va a pegar una patada a un foco, a un escudo o algo, y tenés que enfocarte bien, porque si no le pegas a la cabeza al compañero.
0: Claro.
1: Entonces, tiene que estar concentrada la fuerza en un punto.
0: Bueno, y estamos hablando del cerebro también, estamos hablando de los colegios, de los celulares, del sedentarismo, y me gustaría que habláramos también algo que no lo hablamos en la previa, cuando hicimos un poco la producción de la entrevista, de la corteza prefrontal, que es una parte del cerebro que justamente se encuentra adelante, que es la parte que tienen los adolescentes en formación. Y es la parte que hasta que no se forma, los adolescentes son impulsivos, son...
1: Dispersos.
0: Claro, dispersos, tienen mal humor, tienen falta de concentración, tienen todos los temas que vemos o que criticamos en los adolescentes, justamente tiene que ver con la corteza prefrontal. Esa parte del cerebro que está en formación,
1: en desarrollo, sí.
0: En desarrollo, y ¿Cuándo se completa el desarrollo de esta parte?
1: Y aproximadamente a partir de los 25 se empieza a completar.
0: Se empieza a completar, imagínense, desde los 13 años, 14 años, hasta los 25, es muy importante que los chicos logren formar o cerrar esa parte del cerebro que todavía no está desarrollada. ¿Qué opinas de eso, Gisela?
1: Y creo que si los fomentamos a hacer actividad, ese cierre va a ser mucho más próspero y mejor, y se va a cerrar antes, que convendría eso, porque cada vez vemos jóvenes que tienen 30 años y siguen siendo adolescentes.
0: Exacto.
1: Cada vez es más la cantidad de jóvenes que siguen en la nebulosa. Es como que no avanzan. Y quieren seguir siendo adolescentes para seguir siendo impulsivos, para seguir llevándose el mundo por delante.
0: Sí, pero eso genera ansiedad, genera depresión, genera un montón de problemas.
1: Y mucho estrés.
0: Claro.
1: Y lo que hablábamos antes del tema de que tienen un umbral de frustración muy alto, se frustran de nada. Entonces, es tan importante la actividad física justamente para bajar esos niveles de estrés, esa ansiedad, y poder lograr mayor concentración tanto en la escuela como en todas las áreas de nuestras vidas.
0: Qué bueno sería que en los colegios también hubiese artes marciales, ¿no?
1: Sería fundamental.
0: Sería espectacular.
1: Bueno, en Corea el taekwondo es la base.
0: Claro.
1: Tienen en la escuela.
0: Sí, sí.
1: Acá está el fútbol, allá es el taekwondo.
0: Claro, no solo en Corea, en Japón, en China, en todos estos países que son mega, hiper desarrollados, en las escuelas tienen actividades marciales. Inclusive tai chi, en los lugares de trabajo, tienen tai chi.
1: Le dan y se tai está chi. Implementando en algunas oficinas, en compañías importantes de Buenos Aires. Eso.
0: Exactamente.
1: El dar la parte de elongación, respiración, meditación.
0: Sí, sí, sí. Sí, se está usando un montón porque se está comprobado que tiene que ver justamente con toda esta, con la emisión cerebral, tiene que ver con los estados de ánimo. Te cambia el ánimo también, justamente una patología típica de los adolescentes, la acabamos de decir recién, es la depresión.
1: Sí.
0: De hecho hay un alto grado de suicidios en adolescentes.
1: Sí, totalmente.
0: Y tiene que ver con esto, con que la están pasando mal ellos también. Entonces la mejor ayuda que le podemos dar es la física.
1: Sí, sí, la actividad física es fundamental.
0: Es la actividad física y es justamente la actividad física marcial, que es lo que estamos promoviendo en este programa, porque tiene que ver con un montón de aspectos, que es lo que hablábamos recién, de los valores, la autoestima, el tema físico también, porque se producen cambios físicos importantes.
1: Y eso los ayuda a verse mejor, por ende, quieren continuar.
0: Exactamente. La seguridad de haber obtenido un logro, por ejemplo, haber obtenido un determinado cinturón, eso también les da muchísima fuerza mental, digamos. Bueno, Gisela, ahora vamos a ir a la última pausa del programa y enseguida nos va a contar un poquito dónde das clase, cómo tienen que hacer los chicos o los padres
1: para contactarse
0: y bueno, y nos contás un poquito dónde te pueden ubicar.
1: Bueno.

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0: Bueno, seguimos, estamos en el último bloque, ya estamos en la parte final de esta entrevista. Me gustaría, Gisela, que contaras un poquito según tu experiencia como profe de educación física y obviamente de profe de artes marciales, de taekwondo en este caso, que contaras un poquito cómo para que la gente pueda saber con qué se van a encontrar si van a una clase tuya de taekwondo. Contanos un poquito cómo es la estructura, cómo trabajan.
1: Bueno, en taekwondo, cuando apenas comienzan, no es necesario usar el dobok, que sería la indumentaria que se usa, pero tienen que venir con ropa deportiva, cómoda, porque va a haber saltos, va a haber elongación y se puede romper si uno viene con algo ajustado. El primero se forma, la formación es fundamental para saludar. Luego se hace movilidad articular y la entrada en calor.
0: Para, que, sí. No, que me parece importante eso que dijiste. Primero se forma.
1: Sí, hay una formación ahí, para saludar.
0: Claro, y se saluda. Fíjense que lo que hablábamos de los valores, de inclusive si un chico llega tarde, tiene que pedir permiso para entrar.
1: Sí, totalmente.
0: Se puede mandar de una como si fuese una clase de spinning o una clase de fútbol.
1: Exacto.
0: No, se tiene que parar en la puerta, tiene que pedir permiso para entrar, la profesora o el profesor le tiene que autorizar, saludar y ahí recién puede ingresar a la clase.
1: Y se tiene que sacar el calzado.
0: Exactamente.
1: Fundamental.
0: Así que ya ahí ya arrancamos con una formalidad que hace que los chicos también formen esa conducta o ese valor de que les va a servir en la vida, en todas las actividades. Hoy los chicos, si alguien no les enseña eso, si no se lo enseñamos en la casa, porque en la casa tenemos que trabajar o tenemos un montón de actividades y no tenemos tiempo o no tenemos conocimiento para enseñárselo, en las clases acá de taekwondo se los van a enseñar.
1: Exacto, sí, incluso si algún alumno quiere tomar agua, te piden permiso, no se van a tomar agua porque sí.
0: Exactamente, fíjense qué importante eso también. Bueno, entonces llegan, saludan.
1: Saludamos, siempre saluda el de mayor graduación al resto y después el de mayor graduación de los cinturones de color al instructor mayor. Luego de la movilidad articular, de entrar en calor la parte articular, se trabaja la parte muscular con ejercicios cardiovasculares, trote, saltar a la soga. Yo suelo dar una entrada en calor bastante integral porque doy un poco de entrenamiento funcional como profe de educación física que soy. Luego la parte del desarrollo, puede haber diferentes cosas, pero una de ellas es trabajo de enfrentamiento, donde se trabaja con escudos o palmetas o focos, donde se hacen técnicas de patadas mezcladas con puños, muchas cuestiones de habilidad. Y luego, que es la parte principal, el desarrollo, la vuelta a la calma, se hacen ejercicios de elongación. Durante la clase también se hacen ejercicios, o sea, en taekwondo se apunta mucho la flexibilidad. ¿Por qué? Porque si vamos a un torneo, una patada controlada a la cabeza tiene mayor puntaje que al cuerpo. Siempre se trabaja mucho el autocontrol. Pegar no con toda la fuerza, porque si no, lastimamos. Entonces, sabemos pegar fuerte, podemos hacerlo, pero dentro del entrenamiento y en un torneo se trabaja al punto. Por ende, tenemos que tener el control suficiente para no lastimar al otro. Y bueno, por eso es que digo que se trabaja mucho la flexibilidad y el salto para poder llegar más arriba. Y la vuelta a la calma siempre consta de ejercicios de elongación, de flexibilidad, de movilidad, de cadera. Se trabaja mucho la movilidad de cadera, el antes, el durante y el después. Y cuando veo que hicimos un combate, que hicimos varios combates donde uno termina como muy motivado, muy incentivado, trato de hacer algún tipo de meditación muy tranquila, donde cerramos los ojos y hacemos mucha respiración y tenemos que oír nuestra respiración, escucharla y sentirla, la nuestra y la de los compañeros. Y bueno, con eso también se hace de nuevo la formación, se saluda y cada uno pide permiso para poder salir y salimos todos del tatami.
0: Muy bueno, muy muy interesante. El tema también del final, de volver a la calma también
1: y la respiración,
0: es buenísimo. Aparte también, esto les sirve en la vida también a los chicos, porque este ejercicio que está hablando Gisela de respiración, que lo hemos hablado también en el programa, imagínense en una situación, en un examen en el colegio o en una situación estresante en la vida, ellos van a tener esa herramienta de la respiración para volver a la calma, para tranquilizarse, que son todas un montón de herramientas que también deberían existir en los colegios. En vez de tanta geografía, tanta historia.
1: Sí, que es
0: está todo bien con eso, pero enseñémosle a los chicos a herramientas para manejarse en la vida, Gisela.
1: Sí, baja mucho el estrés. Una buena respiración baja mucho el estrés.
0: Muchísimo. Y los ayuda en la vida. O sea, los ayuda para cualquier trabajo, para todo, para cualquier situación familiar, para evitar un conflicto. Hoy en día vemos un montón de accidentes que tienen que ver en la calle con peleas de los
1: accidentes, peleas callejeras,
0: callejeras. E inclusive acordate el tema de los rugbyers estos que se mandaron. Bueno, eso no pasa con un artista marcial.
1: No.
0: Eso no pasa porque el artista marcial sabe cómo controlarse. Y el artista marcial va a reaccionar ante una situación de peligro, pero ante una situación de un accidente callejero o de uno que me tocó bocina, no va a reaccionar, porque está preparado.
1: Se observa la situación desde otra perspectiva.
0: Exactamente. Así que bueno, buenísimo. Gisela, contanos un poquito a dónde la gente, dónde das clase, dónde te pueden ubicar, si querés decir el teléfono para que te contacten.
1: ¿No?
0: O a qué horario pueden acudir a las clases tuyas, llevar a los chicos o ir los chicos. Es una clase, le contamos a la gente, de adolescentes, pero también de adultos.
1: Sí, exacto. Yo doy en el X-Training, en el gimnasio X-Training, los días martes y jueves a las 20 horas. La clase dura entre una hora y una hora y cuarto. Ahí es exclusivo para adolescentes y adultos de ambos sexos.
0: Que se puede empezar a cualquier edad.
1: Puede empezar a cualquier edad. El gimnasio queda en la avenida Iselín 13, número 13.
0: Avenida Iselín 13, es ahí cerca de la policlínica, por ahí la gente le cuesta acordarse de los números y la dirección. Es sobre Avenida Iselín, enfrente de la policlínica, ahí pueden ir a entrenar, ¿no es cierto?
1: Exacto, sí.
0: Martes y jueves, repetamos.
1: Martes y jueves a las 20 horas.
0: A las 20 horas. ¿Pueden probar una clase gratis?
1: Sí, pueden probar una clase sin problemas. Con respecto a la vestimenta, tiene que ser algo cómodo. Y ya después, con el tiempo, si les gusta, ahí sí se pueden comprar la ropa adecuada para entrenar como corresponde.
0: Así que bueno, ya saben, tienen la primera clase gratis, pueden ir y probar. Y si querés decir tu teléfono, por si alguno te quiere preguntar algo.
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0: Bueno, ya saben, entonces, los esperamos ahí, Avenida Iselín 13, para probar una clase con acá, con la profe, una experta. ¿Y la máxima graduación, podemos decir, de ITF acá en San Rafael?
1: Sí, de la Escuela Jimbo Juan de Mendoza.
0: Bien, así que bueno, van a tener el honor de entrenar con una de las profes más, inclusive de los varones también, ¿Sos máxima graduación de todos?
1: De acá de San
0: hombres,
1: Rafael,
0: y mujeres.
1: Sí, acá en San Rafael, sí.
0: Ah, bueno, entonces también eso no se encuentra en cualquier gimnasio, así que aprovechen. Bueno, Gisela, muchas gracias.
1: Gracias a vos.
0: Gracias por haber venido y seguramente te vamos a tener en alguna otra entrevista. Gracias a la gente por haberse contactado con nosotros, por todos los mensajitos que llegaron, por todos los audios. Repetimos, no los podemos escuchar todos, pero ahora cuando termina el programa lo seguimos leyendo y escuchando. Gracias por todo y nos vemos el sábado que viene.

0: Bueno, muy bien. Las 10 de la mañana en la República Argentina. Estamos arrancando después de esta propuesta de Fuerza Vital con el trabajo del profe Diego Martínez, con la co-conducción de Jorge Silva. El equipo de Orden y Poder ya está preparado. Puntualmente a las 10 de la mañana en los estudios centrales está el señor Jesús Nazareno Herrera. Aquí en la redacción de Minuto Ya, Denis Fuente, el trabajo de Ileana Cicelli. Y está también, obviamente, Nicolás Zapata, nuestro productor, y Job Sombra, que nos acompaña como todos los sábados. ¿Cómo le va, chico? Buenos días. ¿Cómo andamos? Ojo, bueno, a mí me parece que el nube no está bien.
1: A ver.
0: A ver ahí.
2: Hola, Marcos, ¿cómo estás?
0: Sí, ahora sí. ¿Cómo andamos todos?
1: Bueno, Nico. Bueno, mañana fresquita, ¿eh?
0: Está fresco, ¿no?
1: Está fresco. El Servicio Meteorológico Nacional, tenemos a esta hora de la mañana 1 grado en San Rafael, 6 bajo cero el registro en Malargüe y también 0 grados en el departamento de General Alvear. Aunque, bueno, más temprano, justamente nuestro amigo Osvaldo Valle nos hacía llegar el reporte, 17 grados en algunas zonas de precordillera, camino a Chile, en el caso de las cuevas, 17 grados era el registro térmico a las 10 de la mañana.
0: Bueno, vamos a intentar, le decimos a toda nuestra audiencia, tenerlo informado más allá de los temas que hemos planteado sobre el estado de la ruta. Hay mucha gente comunicándose al 264-37-97-97, así que le voy a pedir a Jorge Silva, que está en los estudios centrales, Jorge, que vos vas recibiendo allí la información. Te tengo, Jorgito, buen día.
3: Sí, buen día. Buen día, Marcos, ¿qué tal?
0: ¿Cómo andás?
3: Buen día,
0: ¿cómo andás, querido?
3: ¿Todo ya bien? Estuvimos informando esta mañana sobre el estado de ruta, pero lo vamos a reiterar. Sí.
0: Te escuché, lo que pasa que, bueno, por ahí, viste, se va sumando gente y es importante porque es un servicio que la ruta 143 San Rafael Paredita no se puede transitar.
3: Estoy corroborando esos datos.
0: Bueno.
3: Al final llamo, completamos la información, ¿sí?
0: Le pido, por favor, si nos está escuchando, a Leandro Bullones, que es el encargado de prensa del gobierno de la provincia en la zona sur, que si tiene un informe de la Dirección Provincial de Vialidad, nos las haga llegar a nuestro teléfono personal, el 602219, o al de la radio, el 379797. Lo que sí escuché, que está transitable la 153 Montecomán Catitas,
3: eso
0: transitable
3: sí,
0: con precaución la 171 Montecomán Real del Padre, la 144 San Rafael Malargüe, y bueno, vamos a estar informando, también nos preguntan la 40 Pareditas El Sorneado, así que en la información vamos a ir requiriendo todos esos datos.
1: Tal cual, y a pedir precaución porque, bueno, justamente el ministro Rodolfo Montero compartía una estadística: en estos días de frío ha aumentado más del 50% la cantidad de accidentes aquí en la provincia de Mendoza. Justamente Montero daba esa cifra, también dando o exponiendo que el servicio de emergencia coordinado había podido responder bien a pesar de ese aumento, pero bueno, siempre la precaución a tener en cuenta porque lleva también la pérdida de vida, caso de hace unas horas aquí en San Martín también se produjo otro accidente fatal, y son varias las cifras o las personas fallecidas a causa de estos siniestros.
0: Bueno,
2: Marcos, saludar a Claudio Córdoba, que está en la sala de operaciones de la LB19, a todos los malarguinos que nos están escuchando por la 790, a todos los sanrafaelinos que nos escuchan por la 620, a los operadores, a toda la gente de técnica que está en LB4, a la gente de Buenos Aires también que nos está ayudando. Y decirles que hoy vamos a tener un lindo programa, venimos ya con una serie de programas con invitados importantes, digamos, a nivel de que no los tenemos muy seguido en la radio, digamos, una cosa que vamos a tratar de estar metiendo, no que salgan las mismas voces siempre. Vamos a tener hoy al intendente de la ciudad de Mendoza, Ulpiano Suárez.
0: Bueno.
2: Va a salir desde la redacción de Minuto Ya de Ciudad, va a hablar Ulpiano de la gestión de ciudad y, bueno, de todo lo que se viene para adelante de cara a la campaña, que él es uno de los que pretende,
0: claro,
2: ser precandidato.
0: Al menos es un precandidato, o sea, hoy está en carrera y entonces es bueno ir conociendo a aquellas alternativas, porque en la provincia de Mendoza los gobernadores sí o sí duran 4 años y después no hay reelección en el momento.
2: Tal cual. Y decirle a la gente, vamos a todos los que tengan intención de ser candidatos, precandidatos a gobernador, van a pasar por Orden y Poder de cualquier partido, así que vamos a ir informando a la gente las propuestas, lo que quieren hacer, de dónde vienen. También vamos a tener de Malargüe al doctor Arrieta, que es de la Cámara de Comercio de Malargüe, de la específica de salud. Y va a venir a los estudios de Minuto Ya de San Rafael el doctor Perdigués. Va a hablar de
0: temas... Francisco Perdigués.
2: Exactamente. Francisco Perdigués, que es concejal, va a hablar de algunos temas del gasoducto y otras cositas que pasan en San Rafael.
0: Con muchísimo gusto.
1: Claro, bueno. Y vamos a hacer también un análisis de lo que ha sido la semana política, en lo político, en la legislatura, algunos proyectos, hay algunas novedades importantes. Y también, como bien decía Nicolás, digo, ya se empiezan a mover algunos tejidos de lo que va a ser la próxima elección. Entonces también digo, van habiendo algunas jugadas, algunas movidas políticas justamente que van posicionando ciertos candidatos, ciertas frases. Ya empieza lo que es la campaña en redes, comenzó ya, de hecho ha comenzado hace algunas semanas, por lo menos en aquellas personas o en aquellos candidatos que tienen la intención justamente de aspirar a un cargo tanto en la gobernación como incluso en algunos casos también para intendente.
0: Claro, buscan posicionarse los muchachos. 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Así que los premios, usted participa, tiene las redes, también la propuesta a través del teléfono, el 264-37-9797. Está Jorge, me decías, Denis.
3: Sí, Marcos, sí, Jorge. Sí, Marcos, tenemos información vial. Las rutas se encuentran transitables con máxima precaución. Se recomienda a los conductores reducir la velocidad, mantener una distancia prudencial entre vehículos, circular con luces bajas encendidas, evitar maniobras bruscas y adelantamientos innecesarios y atender las indicaciones de gendarmería y organismos de seguridad vial. Conducir con responsabilidad, esto que nos acaba de llegar por parte de Defensa y Protección Civil de San Rafael, reiteramos, rutas que se encuentran transitables pero con máxima precaución. Y tenemos gente que también se ha comunicado con nosotros a través de los mensajes que acaba de llegar de Mendoza. Dice, la ruta de Mendoza a San Rafael se encuentra transitable y en perfectas condiciones.
0: Bueno, entonces despejamos esa duda que teníamos. Transitable la 143, que tiene varios tramos en donde se está interviniendo para reasfaltarla transitable con precaución, ¿eh? Bueno, sabemos que hay alguna zona, el divisadero, que es la parte más alta, el divisadero de las Águilas, que por ahí se pone complejo, estuvo en algunos momentos en la semana con cierto inconveniente, pero hoy está transitable, se puede ir por la 143 hasta Paraditas y viceversa, misma situación para la ruta 40 que une Paraditas con El Sosneado, para toda la gente que transita por Malargüe, porque estamos transmitiendo para toda la gente a través de LV19. Hacemos una pausa, ¿les parece? Y ya retornamos y empezamos la emisión de Orden y Poder correspondiente a este sábado 4 de julio de 2026. Feliz día para todos los locutores, que fue en el día de ayer, pero bueno, todavía con algunos muchachos no hemos estado, que bueno, hayan pasado un lindo, muy pero muy lindo día. Ya volvemos.
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10: Hola LD4, buenos días, feliz día, aunque un poco tarde el día locutor, pero bueno, todo es válido. Que hayan pasado un día hermoso, con mucho frío, pero lindo, siempre hay algo para festejar. Y bueno, les deseo lo mejor este fin de semana. Y soy Elida con el 625 y quiero participar por el asado. Gracias LD4, gracias locutores. Gracias a todos los que integran la LB4.
11: Hola amigos de LB4, soy Jorge. Quisiera este mensaje le envío para digamos, para el sorteo de los días sábados, especialmente quisiera la Violeta de los Alpes. Y bueno, ya lo voy a visitar al amigo de ahí de Flores Sue, al amigo Morán. Así que bueno, también si hay algún otro sorteo y puedo entrar, bueno, lo quisiera. Bueno, muchas gracias. Soy Jorge, documento 899. Gracias, muy amables. Que tengan un lindo día y fin de semana. Gracias.
0: Muchas gracias a todos. Todos están participando, aquellos que ya vayan enviando los mensajes y también a través de las redes sociales. Datos del tiempo en Malargüe, en General Alvear y en San Rafael, y también veamos una recorrida por el estado de las rutas.
1: Bien, bueno, según el Servicio Meteorológico Nacional, a las 10 de la mañana en San Rafael tenemos una temperatura de 1 grado nada más. En Malargüe tenemos una temperatura de 6 grados bajo cero y en General Alvear tenemos 0 grados según el registro del Servicio Meteorológico. Pronóstico ampliado del ingeniero Raúl Besa nos dice para este fin de semana tiempo muy frío hasta el día sábado, domingo inclusive, leve ascenso de temperatura a partir de mañana, lunes y martes con heladas, ascenso de la temperatura y tiempo agradable en la tarde. En la cordillera sur de Mendoza se espera tiempo bueno soleado, el día muy frío con muy baja sensación térmica hasta 17 grados bajo cero, e inestable con nevadas en la noche, vientos moderados a suaves del sector oeste y norte. Y las alertas que ya empiezan, alerta de heladas en zonas rurales para el fin de semana, lunes y martes, alerta de niebla o neblina para sábado en horas de la mañana, justamente en algunas rutas del sur de la provincia se notaba lo que es la presencia de bancos de niebla o neblina, e inestabilidad en cordillera desde el sábado en horas de la noche, madrugada del domingo y miércoles, donde se prevé nevadas. En San Rafael y Alvear, bueno, las condiciones seguirán similares durante por lo menos hoy y mañana, con temperaturas muy bajas. A partir de mañana hay un leve ascenso de la temperatura, pero las máximas no pasarán los 14 grados.
0: Lo que nos decía recién Jorge Silva de los estudios de LV4, las rutas transitables con suma precaución, fundamentalmente la 143 que une Paraditas con la ciudad de San Rafael, la 40 que une Paraditas, esta localidad de San Carlos, con El Sorneado, nuestro distrito, que después lleva a través de la misma ruta, la 40, hasta Malargüe. La 144 que une San Rafael con Malargüe, también transitable con precaución, lo mismo que la 146 que une San Rafael con Montecomán y que después va hacia la provincia de San Luis. Todas transitables con suma precaución, a tener en cuenta este tema. Columna de opinión de esta jornada. El miércoles tuvimos una nevada, como, bueno, suele pasar, en algunos no fue una nevada muy copiosa, pero se hizo viral un video que muestra a un sancarlino trabajando. Y apenas lo vi en la noche, es un señor que está trabajando el ajo. Aquellos que tienen la posibilidad de ver el streaming del programa Orden y Poder lo están apreciando. Absolutamente lleno de nieve, cumpliendo con su labor. No es el único ejemplo de la gente que trabaja, cualquiera fuera la situación de inclemencia del tiempo. Nos hace acordar a aquellos que hemos vivido en el campo, de nuestros padres yéndose a regar a las 2 de la mañana con 4 grados bajo cero, o tener que largar el agua a las 7 de la mañana bajo la lluvia, o trabajar en el más extremo de los calores. ¿Cómo piensan que se hizo la Argentina? Con mucho esfuerzo. La Argentina se hizo con un gran sacrificio de un montón de criollos y de gringos a lo largo de muchos años, donde no había nada, donde estaba todo por hacerse. La columna de hoy se llama Cultura del Esfuerzo y Decencia. Sin decencia, por más cultura del esfuerzo que haya, se hace muy difícil avanzar. Hemos charlado de esto. Claro que hemos charlado de esto. Y soy un convencido que de tanto machacar, obviamente cuando tal vez nuestra generación no esté, yo siempre tengo fe en las generaciones que vienen, la realidad de este país sea distinta, porque lo tenemos todo, claro que lo tenemos todo. ¿Qué se piensan ustedes, queridos compatriotas, que Suecia, Noruega, Finlandia, Dinamarca, hablo de países del primer mundo que tienen una economía estable, ustedes piensan que esos países son más ricos que nosotros? No. Nuestro suelo es pródigo, como pocos en el mundo. Tenemos todos los climas. Tenemos energía, tenemos petróleo, tenemos minerales. Y después estamos nosotros, que no es poca cosa. ¿Ustedes piensan que esas naciones del primer mundo, donde casi no existe delito, son naciones que nosotros no podemos imitar? No. Claro que las podemos imitar. Esas naciones lo único que tienen distinto a nosotros es gente con capacidad que nosotros también tenemos, capacidad y decencia a la hora de administrar esos países. Fíjense. Fíjense cuál es la diferencia. Esas naciones pasaron guerras. Esas naciones resurgieron como el ave fénix. Venían del fondo del mar. Y hoy son primeras economías en el mundo. ¿Por qué? Porque tuvieron gente que las administró y que aún las administra, que no meten la mano en la lata. Cultura del esfuerzo siempre hubo en la Argentina. Alguien después vino y nos empezó a cambiar la cabeza diciendo que las cosas son más fáciles, que no hay que esforzarse tanto, que nuestros padres o nuestros abuelos o nuestros bisabuelos, aquellos que hicieron este país, estaban equivocados. Ajá. Que todo ese esfuerzo y todos esos años de sacrificio, en el caso de Mendoza, domar los ríos, hacer los canales, hacer los diques, llegar con el agua a las fincas, fue demasiado esfuerzo. Que se puede vivir de otra manera, que se puede vivir del Estado, que se puede vivir recibiendo un plan, que se puede vivir sin sacrificarse. Claro que se puede vivir. ¿A quién le conviene esto? ¿A la clase política? ¿Ustedes piensan que la cantidad de pobres que hay en la Argentina es una casualidad? No. No es una casualidad. ¿Por qué no hay tantos pobres en esos países, que también hay pobres? En estos países que yo le nombraba recién, en Noruega, en Suecia, en Finlandia, en Dinamarca, en Bélgica, en Alemania, también hay gente que no vive bien, hay muchos extranjeros que no la pasan bien, pero no en la proporción de nosotros. Porque desde la política, muchos partidos políticos descubrieron que tener a un pueblo pobre es mejor a la hora de que lleguen las elecciones, le tiro una comidita, le tiro algo y me votan. Por eso la Argentina ha tenido el 30, el 40, el 50, hasta el 70% de su población debajo de la línea de pobreza. Vergüenza les tiene que dar a todos, acá no hago distinción, a todos los que han hecho de la pobreza un negocio para ganar elecciones.
12: hay que ser muy delincuente. Porque este país lo tiene todo. Y si tuviéramos decencia en quienes nos gobiernan y quienes nos han gobernado, usted estaría por arriba de la línea de pobreza. Un finquero, un laburante de una fábrica, un laburante de lo que sea, debería tener un sueldo digno, como lo tienen esos países de Europa al que yo le hablaba recién. En nuestro país, en nuestra economía, a lo largo de los años, desde la década del 50 hasta ahora, a la moneda le hemos sacado 24 ceros. 24. Eso es ser delincuente. Eso no es importarle la gente, no les importa. Hay siempre decir que todos son iguales, no es correcto. Hay gente a la que sí le ha importado. Pero han podido hacer poco. Yo el otro día hablaba de la necesidad de un empresariado comprometido. Los hay empresarios comprometidos. Pero la mayoría también ha entendido que hay que hacer negocios con la política y así no sirve. La cultura del esfuerzo de nuestros abuelos, de nuestros bisabuelos, de nuestros padres, la que hizo grande esta Argentina, la que hizo próspera el país, es la que tiene que volver. No le podemos decir a los chicos que no tienen que esforzarse. Es increíble que haya un mensaje de cierto sector de la política que le dice, vos tenés derecho, derecho, derecho, derecho, pero también tenés obligaciones. ¡Claro que tenés obligaciones! Tenés la obligación de trabajar. Después el Estado se tiene que ocupar de algunas cosas. Te tiene que dar seguridad, te tiene que dar salud, te tiene que dar educación. Pero vos tenés que trabajar. No podés decirle a la gente, no te hagas problema, yo te pago el plan. ¿Qué plan? Y no hablo de aquellas personas que no tienen la posibilidad de trabajar. Claro que merecen la asistencia social. Pero el que tiene que trabajar... ¡tiene que trabajar! ¿O ustedes se creen que en Suecia, que en Noruega, que en Finlandia, que en Bélgica, que en Alemania, el que vive bien se rasca las bolas? ¡No! No se rasca la bola. Ese mensaje que nos han hecho llegar hace algunos años y que todavía hay un sector que dice, vos tenés derecho. ¡Claro que tengo derecho! Tengo derecho a una vivienda digna, tengo derecho a educación, tengo derecho a salud, pero también tengo que trabajar. Un país no se hace con un montón de gente que no labura y cobra un plan. No, no se hace así. Fíjense en los ejemplos. ¿Cuántos planes había acá en la década del 60, del 50, del 70? Acá habían fábricas, acá había gente que trabajaba en el campo, se hacían fincas, avanzaba la construcción, se hacían edificios, se hacían barrios. ¿Y eso cómo se hace? Con gente trabajando, con gente trabajando. Y con menos gente viviendo del Estado. De la dádiva de quienes se creen que son dueños de todo. Total, yo te tengo ahí, te doy el plancito, te doy un bolsón de comida. No somos el descarte, señores de la política. El pueblo no es el descarte. El pueblo merece, primero, producir, trabajar. Y después vivir mejor. No vivir de las dádivas de lo que ustedes no quieren dar. Ustedes nos quieren dar, porque para ustedes es fácil, yo le doy y después me votan. No, no es así. Anímense a ser un país de verdad. A ser un país donde el mensaje sea la cultura del esfuerzo del pueblo y la decencia de quienes administran nuestros recursos, llevarían a la Argentina en poco tiempo, 10, 20 años, a ser una gran potencia, como alguna vez lo fuimos.
0: Claro, con un reparto equitativo, no riqueza solamente para algunos, porque también entiendo aquellos que desde abajo se vuelven locos diciendo yo laburo, laburo, laburo, laburo y nunca termino sacando la cabeza. ¿Sabes por qué? Porque te la liman los que están arriba, desde la política, el empresariado, que lo único que quieren es vivir bien ellos, y eso tampoco está bien. A esos amigos que el otro día, con la profunda nevada, estaban trabajando el ajo, a todos los que todos los días se levantan y producen, el mensaje que le tenemos que dar a nuestros hijos, nosotros que todavía tenemos chicos que están en el momento de la producción, es pelate el culo, pelátelo, hace el esfuerzo, porque las cosas se logran con el sudor de tu frente. Nadie te tiene que dar nada. Si alguna vez recibís algo por una circunstancia especial, el esfuerzo siempre tiene una recompensa. El sacrificio, pasar mucho frío, pasar mucho calor, sufrir. Claro que hay que sufrir. Claro que hay que sufrir. Pero en algún momento viene la recompensa. Ahora, si sufrís, si te esforzás, si te sacrificás, si vienen 4 o 5 malnacidos que te roban todo ese sacrificio, obviamente que tenés derecho a calentarte. Esto es para los papás. No le digan a los hijos que todo es fácil, todo lo contrario. Todo es producto del esfuerzo, del sacrificio, de vivir al límite, de no gastar más de lo que es necesario. Si no te sacrificas, es muy difícil. No hay que hacerle creer a los chicos que el Estado todo lo puede y todo lo maneja. No, no, no. El Estado te tiene que dar ciertas cosas. Y como te decía recién, es salud, es educación, procurar seguridad. ¿Cómo queremos que en la Argentina no haya gente que piense que robar es mejor que trabajar? Si tenemos el ejemplo de los tipos que nos han gobernado, que se han afanado la vida. ¿Pero hasta cuándo vamos a convivir con esta manga de hijos de puta? Por favor, ¿cómo le decimos a un tipo que dice, no, yo hoy salgo y choreo? Si estás viendo el ejemplo de arriba. ¿Me entienden lo difícil que es poder ordenar un país que lo tiene todo, inclusive tiene la gente que dándole las herramientas va a trabajar, se va a sacrificar, se va a esforzar? Pero los de arriba tienen que portarse bien, cuando digo los de arriba no solamente los políticos, los jueces, la gente de seguridad, todos, como se lo dije el otro día, el empresariado, todos tenemos que procurar. ¿Cuándo vamos a pensar en el todo? ¿Cómo puede tener la Argentina 50% de pobres? Pero tenemos que ser realmente muy mal nacidos para haber hecho esto. Lo tenemos todo, tenemos un campo fértil, vos le echás un poquito, sale lo que sea. Tenemos toda la riqueza, tenemos petróleo, tenemos gas, tenemos minerales, hay energía, muchachos. El negocio de aquellos que con la pobreza han hecho política se tiene que terminar. La gente tiene que tener ascenso social, la gente tiene derecho a pensar, la gente tiene derecho a vivir mejor. Si ustedes, los que manejan todo, lo que a lo largo de 80, 100, 120 años nos han sumido en

0: haríamos nosotros. Argentinos, créanme, no es de un día para otro. Obvio que no es de un día para otro. Pero se puede vivir mejor. Esforzándose con cultura del esfuerzo, como lo hicieron nuestros bisabuelos, los criollos y los gringos. No había nada acá, señores, acá en San Rafael, en Mendoza, no había nada, nada, nada. No había ruta, no había canales, no había líneas energéticas, no había nada. Lo hicieron todo. ¿Qué se piensan que vivían en un departamento cuando trabajaban haciendo todo eso, los diques, domar los canales, hacer las líneas de energía? Se cagaban de frío, de calor, dormían con piojos, pero lo hicieron todo para que nosotros tengamos esa oportunidad de disfrutar de esas cosas. Y nosotros no somos capaces, cuando hablo de nuestra generación, de estar un poco mejor porque tenemos la puta idea de que es más fácil afanar. Ojalá aquellos que tienen que tomar las decisiones, y fundamentalmente a los que educan, le digo, y a los que están en la casa, los papás que están en la casa, decirle al nene y a la nena que los logros, el esfuerzo, el sacrificio, sufrir, le va a permitir el día de mañana estar mejor. No le hagas las cosas fáciles. No le des la comida en la boca. Enseñale a trabajar para que él después se lleve la comida a la boca. Y los que nos tienen que administrar, los que tienen que cuidar el fruto de todo ese esfuerzo, dejen de afanar. Y ocúpense de una vez por todas de que vivamos más dignamente.
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4: Hola Marco, buen día. Muy buen programa, muy lindo programa. Como siempre te digo, seguí así, hace unos programas muy lindos. Así que bueno, Marco, dale para adelante. Y quiero participar de los sorteos. Soy Juan 879.
5: Hola Marquitos, ¿cómo andás? Soy Martina, feliz día del conductor. A pesar que ayer no te lo pude mandar, para vos, tus compañeros, tus compañeras, y un agradecimiento en lo que hacen para nosotros. Nuevamente feliz día del conductor y que la pase bien. Un abrazo, Marco.
6: Buen día, LB4. Que tengan un hermoso día, que Dios me lo bendiga. Quiero participar por el asado. Me llamo Daniel, 021 el número de documento. Que tengan un lindo fin de semana y que Dios lo bendiga.
7: Hola, buenos días, chicos de la LB4. Bueno, los saludo en el día del locutor, fue ayer, pero bueno. Que tengan un buen fin de semana. Bueno, decirles todo lo mejor. Y quería participar por los regalitos que hay que tienen ahí. Bueno, el número mío es 880, soy Raquel. Por favor, pásenmelo, porque llamo, mando audios a la radio y nunca me los pasan.
8: Hola Marco, buen día. Estoy esperando tu editorial. Sé que va a estar Luciano Suárez también más tarde. Vamos a tratar de escucharlo o vamos a estar atentos para escucharlo. Me gustaría participar por el asado y mis últimas tres son 209.
9: Hola chicos, buen día. Soy Cecilia con la terminación del DNI 702. Quiero participar por los premios. Si hay el premio de la Junta, el de la Junta. Y si no, cualquiera. Los escucho. La verdad que escucho todos los días la LB4. Pero...
10: Hola, buenos días. Feliz día del locutor. Fue ayer, pero bueno, los saludo ahora. Quiero participar por todos los premios. Soy Mercedes 673.
11: Bueno, muchísimas gracias a todos. Un gran abrazo a toda la gente, muy pero muy amables. Datos del tiempo, en Malargüe ya lo tenemos Oscar Arrieta y también está Bautista Franco desde la redacción de Minuto Ya en la capital de la provincia.
12: En Malargüe a esta hora de la mañana tenemos 6 grados bajo cero con una máxima prevista de solo 4 grados sobre cero.
11: Bueno, muy bien. Nos vamos a ir a Mendoza, los saludamos mi querido Bautista. ¿Cómo andamos? Buen día.
13: Buen día chicos, espero que estén felices y disfrutando esta jornada. Un gradito hay en este momento por acá y se espera que empeore en la medida que avanzan estos días.
11: Bueno, correcto. En un ratito vamos a estar contigo ya y con los invitados, o con el invitado Mendoza. Oscar, un gusto saludarte una vez más, miembro de la específica de salud dentro de la Cámara de Comercio Malargüina. ¿Cómo andamos, querido? Buen día. ¿Tenemos algún problema?
14: Muy buenos días, ¿me escuchan?
11: Ahora sí, ahora te escuchamos bien.
14: Había un saludo enorme a todo el equipo, también al equipo de la radio de Malargüe, que siempre han sido tan amables. Sí, así es, me toca la dirección de la específica de salud de la Cámara de Comercio de Malargüe.
12: Bien, digo, teniendo en cuenta justamente que esta semana, si bien sabemos que Malargüe siempre sufre bajas temperaturas, esta semana de los 6 días, 4 ha sido la ciudad más fría del país. Digo, en materia de salud, ustedes siempre trabajan justamente teniendo en cuenta que, bueno, las distancias por ahí siempre son algo que juega en contra, pero bueno, siempre también con previsión se pueden ir justamente dando solución o por lo menos paliando algún tipo de situaciones como estas, ¿no?
14: Así es, el desafío que Malargüe nos demanda por su gran extensión territorial, también por su clima particular. Realmente, en más de un aspecto, tenemos un clima muy patagónico, a diferencia del resto de Mendoza, que tiene otro clima en particular. Nosotros, el desafío es muy importante y muchas veces eso recae solamente en el sector público. Y cuando uno piensa en el desarrollo de un sistema de salud comprometido, equilibrado, también el sistema de salud también tiene que tener un componente privado. Y es ahí donde de la Cámara de Comercio es que fomentamos, es que darle una fuerza institucional a todo este sector, que no incluye solamente a médicos. En realidad los médicos somos una parte de esa gran cadena de valor que incluyen todos los protagonistas, que pueden ser licenciados en enfermería, kinesiólogos, psicólogos, también desde la óptica, farmacéuticos. Es muy amplio la mirada que desde la Cámara de Comercio le queremos dar, porque como bien dices, estos desafíos como la temperatura, que realmente, de hecho, Malargüe ha tenido temperaturas máximas bajo cero estos días, no, el hecho que podamos tener sobre cero es ya un alivio, así que imagínense lo difícil y complejo que es para nuestra comunidad afrontar esto. Y desde ahí, el rol privado es importante que también se desarrolle, porque el sector público no da abasto con toda esta complejidad. Y fomentar, consolidar, favorecer inversiones es uno de los grandes trabajos que desde la Cámara de Comercio y desde su presidente, Gabriel Ginar, me ha encargado que podamos desarrollar en esta específica, que es muy joven, llevamos poco tiempo de trabajo.
15: Afecta Malargüe tiene una característica muy particular, que es su gran extensión. Implica un gran trabajo vincular todos los sectores. Digo, hay muchas distancias entre diferentes lugares y hay mucha distancia con la población que necesita los servicios. ¿Cómo han evaluado históricamente esta situación? ¿Cómo estructura a la organización?
14: Es de vital importancia también entender que la tecnología está lejos. Hay algunas enfermedades que precisan instrumentos, no solo estrategias de acortar la distancia, sino de acercar tecnología. Y este océano de tierra que nos rodea a los malargüinos, a la comunidad de Malargüe, lo hace muy complicado. Y siempre creo que esto es vital que lo entendamos. La salud siempre la extrañamos cuando la perdemos, pero no la valoramos como cuando la tenemos, y no la valoramos para conservarla. En esa circunstancia, hay un montón de conductas que nosotros podemos tener de tipo preventivas, donde nos lleva, si controlamos, por ejemplo, factores de riesgo cardiovasculares, que son uno de los grandes males de la humanidad, si queremos definirlo de alguna manera, ¿cómo es que la actividad física, controlar el sobrepeso, tener una diabetes controlada, tener la hipertensión arterial controlada, que el tabaco no exista en nuestra vida, ni siquiera el humo, nos va a ir alejando de todas esas circunstancias? Entonces, en esto, hay que primero cambiar el cristal de donde se miran las cosas. No mirar a la salud desde la enfermedad, sino desde la salud misma para prevenirla. Y esas inversiones, lamentablemente, a veces son difíciles de valorar porque, insisto, nosotros a la salud solo le extrañamos cuando la perdemos y cuando nos sentimos saludables, a pesar de que hay muchos procesos de enfermedad que se van originando, y a pesar de ello nos sentimos bien, no le damos bolilla y llegamos a situaciones muy complejas. Tanto es así que en esta época del Mundial, por ejemplo, en partidos tan complejos como el que vivimos ayer, es una oportunidad también donde muchas enfermedades se descompensan, como la hipertensión arterial, hay a lo mayor incidencia de infartos, porque por ahí unos señales y signos que no le dimos bolilla y cuando llega el momento aparecen fuertemente la enfermedad y nos hace mucho daño.
11: Doctor, ¿cuál sería la idea? Me imagino que para esto la Cámara tiene que interactuar con el municipio, también con el gobierno de la provincia, en esta propuesta que usted dice, favorecer las inversiones, porque, bueno, todo lo que sea, en este caso, emprendimiento privado, que permita que los ciudadanos tengamos una mejor salud, más allá de lo que usted está puntualizando en el final, que yo soy el ejemplo de todo lo contrario, o sea, cuidarnos para no enfermarnos, o sea, pero bueno, cuando la enfermedad está, lamentablemente, poder tener los elementos para tratarla. ¿Cuáles serían los caminos o las herramientas, en este caso, que la específica de salud acercaría para que tanto el gobierno departamental como el provincial favorecieran inversiones en materia de salud?
14: Nosotros proponemos ayudar desde los aspectos financieros para favorecer la inversión y poder tener líneas de crédito específicas para que distintos efectores se puedan instalar. De ahí que hemos tenido conversaciones, diálogos importantes con distintos sectores privados, banca privada, para poder discutir esto, porque realmente, insisto, se piensa mucho en la actividad económica desde una matriz productiva relacionada a la minería, en este caso en Malargüe, por ejemplo, que es lo que se está trabajando mucho, el turismo. Favorecer al sistema de salud privado es algo que no se tiene como primer línea de trabajo.
11: No se tiene en cuenta.
14: No se tiene en cuenta. Y eso obedece a muchas cosas. Y volvemos otra vez al principio, perdón si soy insistidor. Pero en este sentido, también las estructuras responden a esto de no tener a la salud como una prioridad cuando no la sentimos perdida. Entonces, para nosotros creemos que dentro del entramado productivo la salud es importantísima. Recién lo planteabas como un derecho. Y además, en este contexto, el sector público no va a dar abasto. En todos los países del mundo donde se trabaja en serio en salud y se consiguen indicadores adecuados, siempre tiene que tener el sector privado un rol protagónico. Claro está que este rol protagónico siempre, al ser un derecho humano, un derecho natural, también estos actores y esta actividad está fuertemente trabajada y coordinada desde un aspecto ético de respeto al ser humano. Entonces, donde estamos trabajando y hemos empezado a hacerlo, insisto, llevamos poquito tiempo, tiene este marco teórico en el decir, bueno, invirtamos en salud también, hagamos que la salud, o ayudemos a que la salud tenga un desarrollo que estamos muy atrás en Malargüe, para que podamos nosotros dar respuestas en el departamento a muchas cosas. Tenemos muchas especialidades que no hay, especialidades importantísimas.
11: ¿Como cuáles, Oscar?
14: Que vienen de San Rafael, es complejo.
11: Te preguntaba como cuáles, vamos a decir que hay especialidades que no hay, y a propósito, más allá del hospital regional que conocemos, y en los últimos tiempos se han hecho algunas inversiones, ¿cuántos efectores privados de salud tiene el departamento de Malargüe, si me lo podés contestar?
14: En nuestra específica estamos sumando progresivamente más efectores que se van asociando a la Cámara, que son más bien consultorios médicos, consultorios kinesiológicos, psicólogos, que serían algo así como emprendedores donde tienen su consultorio. Como efector de segundo nivel, con camas de internación y demás, tenemos solo un solo efector, que es una clínica privada, que lo que hace realmente ahora ha disminuido un poco su servicio, pero tenemos una dificultad enorme en ese sentido porque el hospital sería nuestro referente, tengas o no tengas obra social, como fuese, porque la internación, la complejidad que nos puede ofrecer el hospital supera por mucho la que hoy está instalada en el sector privado.
16: Claro.
12: Mencionaba un aspecto importante que tiene que ver con el tema de las obras sociales, ya como para el caso es mi última pregunta. Claro. Las obras sociales, digo, cumplen una función importante porque tienen su afiliado, entiendo que también hacen los descuentos correspondientes, pero bueno, muchas veces, y en San Rafael acá lo tenemos, lo vivimos, por ejemplo, no tienen efectores propios o falta por parte de la obra social, algunas son importantes, el tema de las obras sociales de los petroleros es una obra importante, digo, justamente con tener sus propios efectores físicos en el lugar, lo que facilita al afiliado en particular, pues bueno, supongo que pueden hacer algún tipo de convenio para ampliar justamente esta matriz y no sobrecargar, como bien decía usted, todo en lo que es el sistema público de salud, ¿no?
14: Es importantísimo lo que acaba de plantear. Tiene que ver con un rol muy, pero muy importante que son financiadores. El sistema de salud privado se triangula porque la relación médico-paciente, hay alguien más atrás que tiene que ver con el financiador, que es la obra social. Ese que está allá atrás a veces facilita, a veces complica ese vínculo que uno tiene con el paciente. Decisiones estratégicas de distintos sectores, porque mucha de la salud está vinculada a sectores sindicales, como vos bien planteabas. Mucha de la salud también recae en organismos semipúblicos, como sería la obra social de empleados públicos, como sería también el PAMI, que son obras sociales muy importantes, muy fuertes en cuanto a cantidad de afiliados en nuestro departamento. Y a veces cuando el servicio no es óptimo, por parte de estos financiadores, termina cayendo en el servicio público, lo que hace que para aquellos pacientes que no tengan esa cobertura se vea disminuida su atención. Es como un efecto negativo, dominó negativo, un círculo vicioso, que eso es importante que nos sentemos a charlarlo y que institucionalmente la Cámara de Comercio está dispuesto a hacerlo para que insistir que ciertos actores que son protagonistas en la salud de Malargüe también puedan hacerse cargo y asumir su grado de responsabilidad.
11: Oscar, como siempre, un placer decirte que bueno, la propuesta de Orden y Poder, tanto en LB19 como en LB4, está a disposición de ustedes y bueno, la mejor de la suerte. No es un camino fácil, pero la mejor de la suerte es en esta noble propuesta que llevas adelante junto a toda la gente de la Cámara. Te mandamos un fuerte abrazo y te deseamos un buen fin de semana.
14: Muchísimas gracias, gracias por la amabilidad de siempre, un gran abrazo para todos y a disposición siempre, ante cualquier consulta, siempre completamente a disposición. Muchísimas gracias.
11: El doctor Oscar Arrieta, titular de la específica de salud de la Cámara de Comercio de Malargüe. Un abrazo para toda la gente del vecino departamento. Reiteramos, antes de irnos a la pausa, todas las rutas transitables, pero con suma precaución, todo lo que tiene que ver, obviamente, con las rutas de influencia en la zona sur de la provincia de Mendoza. Hacemos la pausa, hacemos el carné y volvemos con el intendente de Capital, Ulpiano Suárez. Ya volvemos.
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0: tal? ¿Cómo les va? Muy buenos días. Damos comienzo aquí al carnet social por LV4. Misas, Iglesia Visión de Futuro, invita a la reunión de familia que se realizará este domingo a las 9:30. Catedral San Rafael Arcángel comunica que el depósito de cenizas se realizará este martes 19:30, luego rezo de la Santa Misa. Para la inscripción, concurrir a la Secretaría Parroquial. Agradecimientos. Mari agradece a nuestro Señor Jesucristo, difunta Correa y San Expedito. EGB agradece a San Expedito la gracia concedida. Recordatorios. Al cumplirse 2 años de la triste partida de María Elena Barrios, la recuerdan con mucho amor sus hijas, quienes piden elevar una oración en su querida e inolvidable memoria.
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0: Fallecimientos. A la edad de 88 años ha fallecido la señora Hortensia del Carmen Castro, quien se domiciliaba en Cuadro Venegas. Sus restos son velados en sala velatoria de Avenida Libertador 619 hasta las 14 y serán trasladados para su posterior cremación. A la edad de 81 años ha fallecido el señor Osvaldo Julio Ahumada Piri. Sus restos serán velados en sala velatoria de Comandante Salas 460 desde las 13 hasta las 20 horas para luego ser trasladados a su posterior cremación. El señor Osvaldo Julio Ahumada Piri pertenecía a caracterizadas familias de nuestro medio y fue un reconocido jugador de fútbol del departamento. A la edad de 78 años ha fallecido la señora Margarita Eleuteria Rojas, viuda de Olivares, Maida. Sus restos fueron velados en sala velatoria de Comandante Salas 460 y serán inhumados en el cementerio central. La señora Margarita Eleuteria Rojas, viuda de Olivares, se domiciliaba en Las Paredes. Ha fallecido la señora Elda Beatriz Cruzati de Cruz, a la edad de 59 años. Sus restos serán velados hoy a partir de las 13 en sala velatoria de Avenida 9 de Julio 242 y recibirán sepultura hoy a las 16 en el cementerio central. La señora Elda Beatriz Cruzate de Cruz, de 59 años, se domiciliaba en nuestra ciudad. Ha fallecido la señora Catalina Segura, viuda de Barrera, a la edad de 101 años. Sus restos fueron depositados en sala velatoria de Avenida 9 de Julio 242 y recibió sepultura hoy a las 10 en el cementerio central. La señora Catalina Segura, viuda de Barrera, de 101 años, se domiciliaba en nuestra ciudad. Ha fallecido el señor Alberto Amparo Gómez, a la edad de 86 años. Sus restos son velados en sala velatoria de Avenida 9 de Julio 242 y recibirán sepultura hoy a las 11:15 en el cementerio central. El señor Alberto Amparo Gómez, de 86 años, se domiciliaba en nuestra ciudad. Hasta aquí compartíamos el carnet social. Un encuentro similar será esta tarde a las 19 con el Mundo Social. Por vuestra atención, muchas gracias.
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11: ¿Cómo lo felicito, por Dios? Porque si hubieran 10 que fueran tan honestos, tan sinceros, que les dijera la verdad en la cara a todos, esta manga de zánganos, tendríamos un país muy distinto al que tenemos. Felicitaciones, orgullosa soy de ser sanrafaelina y tener en San Rafael un periodista que da la cara por toda la comunidad de San Rafael. Mi nombre es Rosa, mis últimos 3 son 663 y me gustaría participar por algún premio.
12: Hola Marquito, buenos días. Estoy escuchando y cuánta razón tenés como siempre en este programa hermoso que tenés. Sí. Y lo peor de todo, que acostumbraron a la gente a ser pobre para ganar votos cuando, a la hora de elecciones, y conformarlos con tan poco, porque después vinieron los planes y todo eso. Yo tengo ya casi 70 años y yo crié a mis hijas y no tenía planes, no tenía tampoco un salario universal, no había una tarjeta alimentar, era todo a fuerza de poner el lomo nada más.
13: Lo felicito, locutor. No sé si don Sombra. Mire, yo le voy a decir algo. Acá en San Rafael hay mucha gente que quiere laburar, que quiere trabajar. Pero hay dos o tres grandes que no los dejan trabajar. No los dejan hacer nada. No podemos vender un pedazo de tierra y decir, bueno, yo tengo 5 hectáreas. Ya lo he dicho muchas veces. Tengo 5 hectáreas y 2.000 metros. Quiero vender esos 2.000 metros para poder seguir trabajando. No quiero para irme de vacaciones, no quiero para comprarme un auto, no quiero para nada. Quiero para seguir trabajando mi propiedad. Tenemos derecho de seguir trabajando. Tenemos derecho de seguir trabajando. Somos jubilados, pero tenemos el mismo derecho que tiene cualquiera.
14: Hola, buenos días. Me encanta escuchar la radio. Más los días sábados. Quisiera felicitar muchísimo a Marco Estefano. Cómo habla, cómo se expresa. Un grande. La verdad, lo re felicito. Soy Elena y en terminación de documento de 089.
15: ¡Qué razón tenés, Estefan! Hay personas de 50, 60 años que no saben podar, no saben abrir un surco, no saben hacer nada en una finca, nada. ¿Por qué se perdió todo? Por lo que vos estás hablando, tenés toda tu razón. Por eso, porque se apoderaron de todo. Y no es, los que estudian no saben hacer nada. Ni educación tienen. Los que más estudios tienen, menos educados son.
16: Buen día, LB4. Muy lindo el programa. Lo estoy escuchando. Muy lindo. Quiero participar por la violeta de Florería Suez y por el asado. Y por cualquier premio. Pero quiero participar. Soy Esther, mis últimas tres son 303.
17: Muchas gracias a todos, muy amable. Seguimos en orden y poder en esta propuesta de este sábado 4 de julio. Junto a Job Sombra vamos a recibir, y está trabajando desde la redacción de Minuto ya en la capital de la provincia, Bautista Franco. Vamos a recibir al intendente de la ciudad capital, Ulpiano Suárez, que bueno, ha accedido a poder charlar con nosotros. Ulpiano viene desde hace ya un tiempo prudencial, manifestándose que no solamente quiere ser y está ejerciendo la intendencia de la capital, sino tiene una aspiración que a nosotros, como a cualquiera, nos parece correcto, que es gobernar la provincia de Mendoza, que es un lindo desafío, que es una provincia hermosa. Y bueno, empiezan a salir algunos de los jugadores a la cancha, entre ellos está Ulpiano Suárez.
18: Tal cual, y es un hombre, que también ha tenido una experiencia política importante, con una gestión valorada, bien valorada. Entonces digo, también no es solamente querer, sino que también es una persona preparada justamente para poder ejercer ese cargo con un conocimiento del interior de la provincia, porque no es un detalle menor, es oriundo de San Carlos, y conoce cuál es la realidad que se vive en el interior de la provincia, fuera del Gran Mendoza, donde bueno, hoy le toca gobernar, pero digo, es alguien justamente conocedor de esta realidad, así que no es un detalle menor tampoco.
17: ¿Cómo andamos, Ulpiano? Un gusto tenerlo con nosotros, querido.
19: Marco Hop, ¿cómo están? Muy buen día. Bueno, un afectuoso saludo a toda la audiencia de LB4, LB19. Muy buen sábado para todos. Un gusto estar conversando con ustedes.
17: Estamos saliendo para toda la provincia, a través, para el norte, a través de Minuto Ya. Y obviamente hasta donde llega el LB4 y el LB19, que son dos AMs con mucha potencia, gracias a Dios, aquí en el sur. Y que, bueno, tienen una penetración importante, no solamente en estos departamentos, sino el LB4 y también el LB19 llegan a San Carlos, a General Alvear. Bueno, ¿cómo está la cuestión? Perdóname que te utee, pero bueno, yo a los que ya son menores, como vos son menor que yo, más allá de el respeto y la investidura que sos intendente, siempre obviamente una la tiene que mantener, pero te puedo decir de vos, venís hace un tiempo ya recorriendo la provincia y proyectándote, ¿cómo está hoy? Si es que, porque viste lo que se viene ya evidenciando a nivel nacional, no va a haber paso, por lo que parece, esta es una de las primeras tareas que le han dado a Diego Santilli como titular de la jefatura de gabinete, y va charlando con los gobernadores. Entonces, ¿habría que prepararse en el caso de ustedes para una interna? ¿Cómo sería la cosa, Ulpiano?
19: Bien, bueno, lo mencionabas, Marcos, ha trascendido en estos días que, bueno, el gobierno nacional está manteniendo diálogo con gobernadores y fuerzas políticas para suspender las elecciones PASO nacionales el año próximo y permitir una suerte de colectora, es decir, que el candidato a presidente pueda llevar en las provincias más de una lista de candidatos a diputados nacionales y senadores nacionales en los lugares donde se eligen senadores. Pero bueno, ese es un tema muy de la política, muy de la política, y la gente que nos está escuchando hoy tiene otras preocupaciones. Y ahí corrijo, no solo bueno, el saludo a toda la audiencia del sur de la provincia, sino bueno, a todos los mendocinos y mucha gente que quizá en distintos lugares del país, del mundo, nos está viendo. Son mendocinos que buscan conectarse y conocer lo que está pasando aquí desde otros lugares del planeta. Y bueno, en este proceso sabemos que vamos a elegir el año próximo gobernador aquí en Mendoza. Probablemente sean elecciones desdobladas, se habla de fechas, puede ser junio, mediados del año próximo, o sea que falta tiempo para hablar de candidaturas, pero es un tiempo muy valioso para prepararse, para estar en el territorio, dialogar con los mendocinos, con las familias mendocinas, con los sectores productivos, con las entidades, para trabajar en las respuestas a los problemas que tienen los mendocinos. Ese es el gran desafío, a partir de cuidar los logros, tanto a nivel nacional, como lo es la estabilidad macroeconómica, una inflación a la baja, que baje el riesgo país, eliminar trabas, regulaciones, abrirnos al mundo. Esos son los logros sobre los cuales hay que construir, ¿sí? Pero eso, el orden, la estabilidad, es la base. Nunca puede transformarse en el fin de una gestión. Y lo mismo en Mendoza. El desafío es construir sobre los logros, sobre el orden que se ha logrado desde el 2015 hasta aquí en Mendoza con nuestro equipo de gobierno, un Estado que presta de la mejor manera posible los servicios de educación, de salud, como bien ustedes mencionaban, seguridad, justicia, una administración ordenada, en donde el equilibrio fiscal es también columna vertebral, pero bueno, ese es la base, es el punto de partida para lo que viene. Y lo que viene no es sencillo, y eso lo conocen, lo saben los productores, las familias mendocinas. Lo que viene, el desafío es crecer y generar oportunidades. Y para eso es muy importante ampliar la mirada, estar en el territorio, como bien lo decía Job, yo me he criado en el Valle de Uco, concretamente en San Carlos, y conozco la realidad de los productores del lugar. De hecho, estuve la semana pasada junto a Sergio Marinelli, el intendente Alejandro Morillas, recorriendo obras importantísimas que está haciendo irrigación allí y escuchando de primera mano lo que necesitan los productores. Y también estuve en Malargo, he estado en San Rafael, en General Alvear, en el Este. Y bueno, hay una realidad en Mendoza sobre la cual hay que trabajar. los mendocinos entendemos que las cosas se consiguen con esfuerzo, laburando. El mendocino no quiere que el Estado, que los gobiernos le regalen nada. Lo que necesitan es condiciones para poder trabajar y desarrollarse, es decir, bajar la presión tributaria, poder acceder al crédito, tener menos trabas, que haya buena infraestructura de caminos para la producción. Y bueno, y este tiempo, todo este tiempo, estoy, bueno, además de la gran responsabilidad que es gestionar la ciudad de Mendoza, ciudad capital, corazón del área metropolitana, con muchos desafíos, bueno, aprovechando también para recorrer la provincia. De hecho, he estado también en estas últimas horas en Tunuyán, visitando a un productor de manzana y de durazno, a Miguel Moreno, que quizá nos está viendo, que, bueno, trabaja muchísimo, ha invertido, ha innovado, ha incorporado tecnología en sus 100 hectáreas de producción, trabaja con muchos productores locales y ha logrado un hito en los últimos años, que es lograr exportar durazno de allí, de Tunuyán, a Dubái, y está preparándose para exportar durazno a Estados Unidos. Y lo que plantea Miguel y los productores es poder acceder al crédito para seguir invirtiendo en paquetes tecnológicos, en riego, en energía solar, en poner la malla antigranizo, en tener menos trabas para poder exportar, en tener mejores caminos. Él, por ejemplo, tiene que sacar su producción, hago hincapié en esto porque seguramente hay muchos productores de Mendoza y puntualmente del sur que nos están escuchando. Él tiene que sacar su producción por Buenos Aires. Eso sale en avión a Dubái y tiene que ir hasta Ezeiza. Si nosotros logramos un mejoramiento e inversión en los equipos necesarios en el aeropuerto aquí en Mendoza, él podría sacar su producción desde aquí. Tiene que hacer 1000 y tantos kilómetros para llegar a Ezeiza. Y
17: eso encarece
19: costo, claro, la logística. Claro, la logística. Claro.
17: Bueno, es muy bueno lo que estás diciendo. Hemos charlado contigo cada vez que venís a San Rafael. La otra vez estuvimos juntos en el programa que se hizo en General Ver el día de campo. Sí, el día de campo y el día del almuerzo del sábado.
18: Fiesta la Canaria. Hay otra característica, Marcos, también, que por ahí quienes llevamos un tiempo trabajando en los medios, sabemos o vamos conociendo características de los jefes comunales. En el caso particular de Ulpiano Suárez, yo creo que siempre ha sido una característica el hecho de que es alguien que se sienta con todos los actores sociales.
17: Por supuesto.
18: Creo que es una, de hecho él lo ha expresado, nosotros lo hemos hecho en alguna entrevista y en algunos ha expresado justamente, en la construcción de estos consensos, en tener la realidad de primera mano, y yo creo que en el caso de Ciudad de Mendoza, ojos en alerta, por ejemplo, el sistema de alarma que tiene, el sistema de seguridad, es un ejemplo que trasciende las fronteras de la provincia.
17: Claro.
18: De hecho, es un programa que ha sido reconocido a nivel nacional por la eficacia, justamente, y esta sinergia y el diálogo directo entre vecino y municipio.
17: Yo lo que quiero, Ulpiano, es que pongamos en valor una cuestión que es, vos le hablabas recién a ese señor productor que lo has ido a visitar, y que se puede, teniendo tecnología y accediendo al crédito, que para mí es un elemento fundamental para el desarrollo, se puede aspirar a seguir produciendo, porque nos vienen diciendo de algunos sectores la uva no va más, el durazno no va más. Yo lo que creo es que tenemos que buscar primero excelencia, o sea, tenemos que producir bien y bueno, ¿no? Tenemos que producir una buena cantidad y un buen producto. Y después lugares, mirá vos el destino, Dubái, que es un destino fenomenal por la situación económica, pero hay que pelarse la cola, perdóname la expresión, en buscar dónde vamos a ubicar nuestro producto, porque si el productor sigue haciendo el esfuerzo para que... Yo tengo muchos amigos viñateros y me dicen, Marco, no doy más, tengo que pagar el derecho de agua, tengo que pagar los impuestos provinciales, y la uva me la pagaron a menor precio del año pasado, y esa es una realidad, Ulpiano, y entonces, pues yo no quiero...
19: Así
17: que
19: es.
17: Ese productor, si se me viene del campo acá a la ciudad de San Rafael, o se te va del campo si el día de mañana vos te toca ser gobernador, es doble problema, porque esa gente primero tiene que seguir trabajando porque es lo que sabe hacer. y segundo, le tiene que ir un poquito mejor, porque si le va un poco mejor, le da trabajo a un montón de gente que vive en esa comunidad. No sé si me entendés.
19: Bien, por eso es importante este trabajo que estamos haciendo con el equipo para ir a encontrar las respuestas a partir del diálogo con los sectores productivos, con las cámaras, con las entidades. De ninguna manera es hacer un tour político, porque he visto muchos dirigentes dando vueltas por toda la provincia y mostrando que están en un lugar o en otro, y está bien, pero puntualmente con el equipo lo que estamos haciendo es ir a buscar las respuestas a partir de ese diálogo con los productores, con las entidades, conociendo de primera mano la realidad del lugar, es decir, la problemática, los desafíos, las expectativas, las angustias de los productores, de las familias en Malargüe. Seguramente tiene una particularidad que hace distinta la situación de General Alvear o de la Valle o del este de Mendoza o del Valle de Uco. Entonces no solo es hacer un tour, dar vueltas y hacer posteos en las redes sociales diciendo estoy en tal o cual lugar o estoy visitando a este empresario que la rompe, y hay muchísimos empresarios que trabajan muy bien en Mendoza y son exitosos. Nosotros estamos enfocados en escucharlos a ellos para que su experiencia, el trabajo que han hecho, pueda ser trasladable a otros empresarios, productores, emprendedores, bueno, que entienden que con el esfuerzo, con laburo, con innovación y con herramientas se puede crecer. Es decir, no solo estamos dando vueltas a la provincia, estamos trabajando en las respuestas. Lo decía, el acceso al crédito. Y hay que sacarse de la cabeza de que el gobierno tiene que prestar al sector privado. Lo que el sector privado necesita hoy es del gobierno, fundamentalmente garantías para poder ir a una entidad privada y acceder al crédito. Necesita plazos para hacer la reconversión, por ejemplo, que necesita el sector vitivinícola, o la reconversión que necesita puntualmente el Valle de Uco para volver a la fruta de pepita y a la fruta de carozo. Estamos hablando recién de manzana y durazno. Son muchos plazos, muchos años. Es decir, estamos hablando de los frutos secos y demás. Entonces se necesita acceso al crédito con plazos extensos, con tasas más bajas, con garantía. Ese es el rol del Estado. Esa es una de las herramientas en las que estamos trabajando y también hablando con especialistas de organismos que nos estamos nutriéndonos de experiencias exitosas en otros países de la región, como puede ser Perú y Chile. Después, menos regulación, sí, menos trabas y mejorar el clima de negocios. ¿Y qué es lo que estamos planteando en el territorio? Esto fue un diálogo que tuvimos con las tres cámaras del Valle de Uco. Mesas de trabajo sectoriales o regionales. Por ejemplo, el Valle de Uco tiene un proyecto turístico de montaña. Es bueno que para resolver y avanzar en ese proyecto, sentar a todas las áreas del gobierno provincial, sentar a los tres intendentes, sentar a las cámaras, a los prestadores, y enfocarnos en esa mesa de trabajo que le va a encontrar la respuesta va a transformar esa idea en un proyecto y en una realidad hacia adelante. Segunda herramienta, mesa de trabajo sectoriales o regionales. Después, la infraestructura. Hablamos de la logística recién. Bueno, en esto obviamente se está haciendo un gran trabajo del gobierno provincial con los fondos del resarcimiento, con una inversión prácticamente en toda la provincia, mejoramiento de caminos, también en todo lo que es sistema de riego, mejoramiento de cauces. Lo vimos en estas obras en el Valle de Uco la semana pasada junto a Sergio Marinelli. Priorizar los corredores logísticos productivos. Se habla siempre, cuando voy al sur, bueno, de la necesidad de mejoramiento de caminos. Hablamos de terminar ese tramo de 60, 70, 80 kilómetros de ruta 40 que nos conectan con Neuquén. Ese fue
17: muy
19: un reclamo
17: importante
19: que nos hizo la Cámara.
17: Claro. Entonces, eso es, bueno, muy importante. Ulpiano, esas obras son fundamentales porque, primero, van a traer un gran alivio para la comunidad de Malargüe, para con la gente de Neuquén, pero después esa es una ruta nacional, ahí hay que hacer un esfuerzo. Yo no sé si lo puede hacer la provincia, si lo tiene que hacer con parte de dinero de la nación, si hay que el día de mañana poner peaje, no sé, pero la ruta tiene que estar porque a nivel de negocios eso va a ser muy importante para el sur de la provincia. Es decir, hoy es un mojón que está ahí realmente complicando la posibilidad de salida y de entrada, porque también nosotros hablamos de lo que nosotros podemos llevar, también de la entrada. Así, ¿vos sabés cuántos kilómetros se ahorraría la gente de Mendoza, que hoy hay entre 1.500 y 1.600 sureños de San Rafael, General Alvear, San Carlos, Malargüe, que están trabajando en Vaca Muerta, que tienen que darse toda la vuelta por la ruta del desierto y entrar por Santa Isabel? Vos imaginate lo que sería para esa gente. O sea, te estamos hablando, yo sé que necesidades en ruta y en infraestructura y en toda la provincia, pero eso es, yo te diría, de suma urgencia, Ulpiano.
19: Bueno, hubo un anuncio esta semana de Vialidad Provincial para mejorar también la infraestructura caminera en esa zona del sur, para fundamentalmente conectar con el sur productivo, como me gusta decirle, hablando de todo el potencial que tenemos con el potasio, con Vaca Muerta. Pero bueno, este tema Ruta 40, un tema nacional. Bueno, el actual jefe de gabinete, Diego Santilli, cuando vino en su anterior viaje, o en uno de los anteriores viajes a Mendoza, bueno, asumió un compromiso de avanzar con estos dos tramos de la Ruta 40, hacia San Juan y hacia Neuquén. Bueno, ahora desde el gobierno provincial hay que pedir que esos compromisos se cumplan. Pero te decía, bueno, el acceso al crédito, las garantías, ese clima de negocios, que la herramienta es esa mesa sectorial o regional, el mejoramiento de la infraestructura en los corredores productivos, hablar también de la carga impositiva que tiene quien produce en Argentina. Hoy la principal carga impositiva es nacional. Sí, por eso es necesaria una reforma tributaria a nivel nacional para bajarle la presión a quien trabaja y a quien produce. En Mendoza se viene haciendo desde el 2015-2016 una baja progresiva de impuestos a los ingresos brutos. También está proyectado en unos años ya, en cuanto a impuesto a sellos, cero tasa para el impuesto a los sellos. Y también, bueno, pensar, entendiendo la dinámica de las actividades que son motores de la economía de Mendoza, en régimen de incentivo para esas grandes inversiones, en la medida, obviamente, que haya espacios fiscales y que no se resienta la prestación de los servicios. Porque muchos dicen, bueno, hay que bajar impuestos, bueno, hay que hacerlo de una manera responsable. Y después lo decías, creo que lo decías vos, Marcos, de salir a vender al mundo todos nuestros productos, ese fomento exportador. Y ahí el rol importante del Estado de explorar nuevos mercados donde no estamos, y por eso contaba este hito de un productor, Miguel Moreno, vive ahí en Vista Flores, y desde allí, desde Vista Flores, su excelente producción de calidad llega a Dubái y ojalá llegue a Estados Unidos y sigamos ganando mercados y tengamos muchos productores que puedan estar bien consolidados en el mercado interno y también vendiendo afuera. Es decir, es estar en el territorio, no solamente para hacer una foto, un lindo posteo contando que estoy con un empresario que le va muy bien y todo lo demás. Hay que estar también con los empresarios, con los productores que la están sufriendo, que la están pariendo, que eso pasó también cuando estuvimos en el sur con productores de papa y de ajo y que no la están pasando bien. Entonces esto es territorio, empatía, escucha, y a partir de esa escucha construir las respuestas. Lo que viene no es sencillo. Siempre decíamos en este equipo que gobierna Mendoza, al cual yo soy parte, obviamente, de distintos lugares, en los primeros 4 años de gobierno de Cornejo adentro del equipo ejecutivo, luego desde la gestión de la ciudad, de que, bueno, el gran desafío por allá cuando comenzamos a gobernar Mendoza en diciembre del 2015 era hacer que el Estado funcione, la revolución de lo sencillo, que lo que no funcionaba vuelva a funcionar, y eso lo hemos logrado. Lo que se trata ahora es de construir sobre esos logros. Lo que viene es la revolución de lo complejo, por un mundo cada vez más complejo, en donde tenemos que ser cada vez más competitivos, y eso, para eso hay que prepararse. No hay margen para improvisar. Y en eso estoy dedicando, bueno, muchas horas, mucho esfuerzo, mucho trabajo en equipo, para, ahí sí vuelvo al comienzo, para poder plantear tener una propuesta ante los mendocinos el año próximo, que dentro de cada alianza, coalición electoral, tengan la posibilidad, a través de las PASO, de las primarias, de poder elegir quién es el candidato que va a representar a esa alianza, a esa coalición, bueno, y que sean los mendocinos los que deciden quién va a representar a cada espacio y quién va a gobernar en definitiva Mendoza a partir de diciembre del 2027.
18: Intendente, me ha llamado la atención dos palabras que usted decía. Por un lado, conocimiento de la realidad, otra palabra, empatía, y yo le agregaría también credibilidad, digo, algo que en el fenómeno político o la gente en las últimas elecciones demostró justamente esto, la falta de credibilidad en la clase política, y este cambio

0: avanzar, pueda consolidar esto que se viene realizando y que Argentina en general, en algún momento, salga del pozo en el que ha estado, o el estancamiento en el que ha estado durante tantos años, pero digo, a partir también de un cambio en la mentalidad social, como bien planteaba, no es que no sea el Estado todopoderoso que lo regale todo, que lo brinde todo, sino que entre todos, cada uno, poniendo su granito de arena, construyamos justamente este mejor país, ¿no?
1: Sí, sí, sí, hablabas de una crisis de confianza, y es real eso, uno lo palpa, lo siente en la calle, muchos años de fracaso, décadas de fracaso, y eso obviamente una responsabilidad importante, estaba en la dirigencia política, que no ha cumplido con sus compromisos y ha defraudado las expectativas de la gente. La gente quiere vivir bien, quiere poder trabajar, quiere que los chicos vayan a la escuela, quiere que si tiene un trabajo pueda acceder a una vivienda, que quien produce pueda hacer que el campo, la chacra, dé sus frutos y pueda venderlos bien y seguir invirtiendo. Esos son los anhelos de la clase media y del laburante y del emprendedor y del empresario, del productor argentino y mendocino en particular. Y la confianza se construye con hechos, no tanto con discursos, de ninguna manera diría con discursos. Y hablabas, bueno, entre algunas medidas empáticas también con y entendiendo la situación que están viviendo las familias mendocinas y puntualmente en el caso de los vecinos de la ciudad, bueno, en un contexto en donde, caída de la recaudación a nivel nacional, eso impacta en la coparticipación, caída también en la recaudación a nivel provincial, impacta en la coparticipación a los municipios. Hemos tenido también una pequeña caída en la recaudación de los derechos de comercio. Bueno, eso hace que vamos a ser muy responsables en la gestión, muy austeros. Y bueno, una de las medidas que hemos tomado, y esto también ser empático y estar al lado y ponerse en el lugar de los vecinos de la ciudad, bueno, un congelamiento de los sueldos de los funcionarios municipales durante todo el segundo semestre, desde el 1 de julio al 31 de diciembre, acompañado de otras medidas que buscan fundamentalmente eficiencia en la administración del gasto y obviamente cuidando de no resentir en lo más mínimo la prestación de los servicios en la ciudad. La ciudad tiene una particularidad y se da en algunas otras ciudades argentinas. Viven 127.000 vecinos, pero los servicios municipales se prestan para 400.000 personas todos los días y los recursos que tenemos son los aportes que hacen 127.000 vecinos. Entonces, bueno, hay que hacer una administración muy responsable de esos recursos para no trasladar al bolsillo de los vecinos de la ciudad esos costos que hace que demanda el funcionamiento de una ciudad como la ciudad de Mendoza. Y estoy seguro que esta situación se da en muchos otros municipios de Mendoza. A todos nos pega por igual la caída en la recaudación, la caída en la coparticipación.
0: Pregunto, Luciano.
1: Por eso, esto es construir confianza con los mendocinos, con hechos más que con palabras y con eslogan.
2: Te preguntaba, ¿cuánto aumentaste o cuánto aumentó la municipalidad los impuestos o las tasas municipales en el comienzo del año?
1: Bien, nosotros, está bueno ver la, Marcos, la película completa. Nosotros, desde que comencé mi gestión como intendente en el diciembre del 2019 hasta la fecha, el incremento de las tasas municipales, de la unidad tributaria municipal, ha estado siempre por debajo de la inflación, es decir, nunca trasladamos los costos de operativos, es decir, la inflación no la trasladamos nunca a las tasas. Podríamos decir que hoy estamos tomando todo ese periodo para ver la película completa, estamos un 25%, un 30% por debajo de la inflación acumulada en todo ese tiempo.
2: ¿En todo ese periodo?
1: En todo ese periodo. En este periodo lo que estamos buscando es de hacer lo mismo, estar por debajo de la inflación en lo posible.

0: Y las medidas, digo, les decía recién, no tengo la bola de cristal, ningún intendente la tiene, de bueno, saber cómo va a estar el segundo semestre, si se va a reactivar el consumo, si el comercio va a vender más, si van a llegar más turistas, si se va a reactivar la gastronomía, bueno, esas actividades que mueven la economía de la ciudad. No tenemos la bola de cristal, es decir, no podemos saber si los recursos se van a recuperar, los ingresos de recursos se van a recuperar o van a seguir disminuyendo. Pero lo que sí podemos hacer es controlar el gasto. Y esta es una de las medidas que va en ese sentido, congelar la planta de personal, eso fue primero de enero de este año, congelar el sueldo de funcionarios y obviamente, bueno, analizar partida por partida, gasto por gasto, porque insistimos, hay que cuidarle el bolsillo a los vecinos de la ciudad y no trasladar la inflación a la unidad tributaria, pues en definitiva le sigue pegando a los sectores más vulnerables.
1: Te propongo que hagamos una pequeña pausa. Espero que Bautista tenga un cafecito ahí para darle.
0: Sí, sí, sí, hay cafecito y hay un vaso de agua aquí.
1: Pero muy bien, entonces hacemos una pequeña pausa, cumplimos con nuestros compromisos, escuchamos un poco a los oyentes y cuando volvamos tenemos al margen de tu presencia a otro protagonista, porque se da una cosa linda que es algo que tiene que ver con la solidaridad y la buena predisposición de cierto ciudadano que creo que lo vamos a compartir entre sanrafelinos y capitalinos. Ya volvemos, Nos vamos a la pausa.
2: Poder.
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8: Buenos días, chicos. Marcos, te felicito por todo lo que nos estás comunicando. La verdad que tienes mucha razón, mucha razón. Yo pienso de que mis abuelos que trabajaban tanto en la tierra y todo, pobrecitos que se fueron también. Y qué verdad que decir. Los felicito a todo el equipo. Soy Nélida, 119.
9: Buen día, Marcos. Muy bueno tu programa. Cuánta verdad que estás diciendo. Hoy en día la gente no quiere trabajar, quiere vivir de arriba. Te felicito. Y bueno, me gustaría participar también por los premios, por alguno de los premios. Mis tres últimos números de documento, 312, Laura. Que tengas un bonito día y un buen fin de semana.
10: Hola, buenos días. Quiero participar por los premios. Soy Ramón Ángel, las tres últimas cifras del DNI, 868. Muy bueno el programa, lo escucho todos los sábados.
1: Bueno, muy bien. Gracias a todos los oyentes. Seguimos en el programa con la presencia desde los estudios de Minuto Ya en la capital de Ulpiano Suárez, el intendente. Y lo tenemos en algún lugar de la ciudad a un sanrafelino que ha sido noticia en los últimos meses, desde el año pasado realmente, desde antes del invierno del año pasado. Diego Aroma es un personaje de esos entrañables que tiene nuestro departamento. Él es cafetero. Aquellos que llegamos a la radio a las 6 de la mañana lo vemos pasar con su carrito, con los termos. Y bueno, el año pasado nació en una de las visitas que hacía Marcelito Cotela, un también entrañable compañero de tareas, hasta hace algunos días, una propuesta que tomó nuestro director como una propuesta importante, que no teníamos ningún problema. La gente le donaba, a través del alias de Diego, un cafecito a las personas en situación de calle o algunos jubilados que están esperando cobrar en la puerta de los bancos con un frío terrible. Y bueno, Diego lo tomó, la radio que es esta, nuestra querida LB4, hoy junto a LB19, bueno, empezamos a promocionarlo. Y bueno, esto también le ha gustado a Ulpiano y parece que lo ha invitado a Diego a la capital. Antes de que vaya contigo, Ulpiano, lo saludo a Diego, que lo tenemos en imagen. ¿Por dónde andás, Dieguito? Un gusto saludarte. Buen día.
11: Hola, ¿cómo están? Buenos días. Estoy cerca de acá por la comandante Sala.
1: Pero muy bien. Está el intendente de la capital en este Zoom que hacemos ahora, estas posibilidades. Y bueno, creo que te has enterado por algún lugar, Ulpiano, y lo querés invitar a Diego. Vos sabés que los sanrafelinos le gustó la propuesta. ¿Cuánto es el precio hoy de un cafecito, Diego, un cafecito con una masita?
11: El vaso chiquito, 1.700 con tortita, y el vaso grande con tortitas, 1.900.
1: Vos sabés que nosotros cada vez, Ulpiano, que estamos tempranito en la radio, pedimos y empiezan a la gente que tiene ese sentido solidario que nos enorgullece acá los sureños, empiezan a transferirle al alias de Diego. Y mucha gente que está pasando frío y a los amigos que lamentablemente están en situación de calle, Diego ahí le sirve el café. Me decían que tenías intenciones de invitarlo al Gran Mendoza.
0: Hola Diego, ¿cómo andás? Buen día.
11: Hola,
0: señorita. Bien, bien, lindo poder conversar con vos. La verdad que me enteré, Marco y Job, de la movida de Diego, el corazón ese gigante que tiene, aparte laburante, está tempranito con mucho frío ahí en las calles de San Rafael vendiendo su café, sus tortitas, las medialunas. Y bueno, lo empecé a seguir en Instagram y la verdad que verlo todos los días, las ganas, el compromiso, el corazón que tiene, me carga las pilas. Así que te veo todos los días, Diego, en las redes sociales y siempre me queda un mensaje. Así que, bueno, te felicito. Y cuando largaste esta de que se viene el martes el partido de Mirta Legrand contra Tutankamón, bueno, hay que decirle a la gente, Marco Hop, que lo sigan en Instagram a Diego, porque quiere llegar a los 10.000 seguidores, así que hay que meterle, hay que seguirlo. Él va a decir después cómo es su Instagram. Pero tiene un gran corazón, muy solidario. Vi también que esta semana estuvo con una familia que se le había prendido fuego su casa y haciendo una colecta de cosas que necesita la familia, calzado, ropa, abrigo, de todo. Ustedes saben la situación triste de una familia que se le prende fuego a la casa. Y el Diego estaba ahí haciendo una gran movida, así que gracias, Diego. Y bueno, hay una propuesta de que cuando él pueda hacerse un viaje acá a la ciudad, y él quería, su anhelo es poder llegar con su café, con su tortita a las personas en situación de calle aquí en la ciudad de Mendoza, que nosotros estamos acompañando, trabajando muy bien con la iglesia con el sector privado, con un refugio, dos refugios de invierno. Hay 80 personas, 40 en cada refugio, que bueno, pueden ingresar todos los días a partir de las 8, 9 de la noche, pueden ducharse allí, van a estar en un lugar agradable, calefaccionado, dormir, cada uno tiene su cama, luego el descanso, donde tienen un desayuno, seguramente después un taller, una capacitación laboral, acompañamiento de profesionales, y Diego, bueno, quiere venir y compartir ese abrazo que significa ese cafecito con la tortita. Así que Diego, estás invitado ya, cuando espero andar pronto por San Rafael, te voy a ir a ver y coordinamos para que te vengas y te acompaño ahora ahí a recorrer los dos refugios y también algunos lugares del centro de la ciudad donde hay personas, muchas personas sin techo, en situación de calle y que necesitan que no miremos para otro lado, que no nos hagamos los boludos, que estemos cerca y los acompañemos. Así que por ese laburo que estás haciendo allá, Diego, con mucho corazón, va a ser un gusto enorme compartir un momento contigo aquí en la ciudad. Así que te felicito, no le aflojes.
11: Bueno, muchísimas gracias. Yo también quiero decirle que me gustaría compartir un café con usted, no solo ahora que es intendente, sino compartir cuando sea gobernador. Y tenga que hacer gobierno y llevarle un cafecito. Así que, y bueno, así que vamos a rezar para que usted sea gobernador, para que se haga la voluntad de Dios. Sí, vamos a ponerlo en manos de Dios a todo, para que se haga la mano de Dios. Sí, para que sea la mano de Dios, que usted sepa que Dios está. Sí, porque sabemos que Dios quiere que usted sea gobernador, va a ser la voluntad de Dios, ¿sí? No solo compartir con la gente de la calle, sino compartir con toda la casa de gobierno el café, cuando usted sea gobernador. Y si es voluntad de Dios, lo vamos a dejar en manos de Dios y también lo vamos a sufrir como lo sufrimos con la selección. Así que sea la voluntad de Dios.
1: Bueno,
12: me dice la selección y me hace acordar, me da un paro cardíaco más o menos.
1: Ni hablemos de eso. Ya tenés un voto el piano acá, el de Diego. Yo quiero valorar mucho el esfuerzo, vos lo describiste fenomenal. Todos los días Él se levanta a las 4 de la mañana, Dieguito, ¿no? 4, 3 y media de la mañana para preparar el cafecito.
11: A las 3 me levanto.
1: A las 3.
11: A las 3 me levanto a hacer las cosas y, bueno, desayuno un poco, le doy gracias a Dios. Dios hace el café, así que el Señor hace el café. Así que, bueno, nada. Y estamos todos los días.
1: Bueno, yo hoy hablé...
0: Gracias, Diego.
1: Dale.
0: Gracias, Diego. Me has hecho emocionar, y más que pensar en si soy gobernador o no, eso, como decís vos, yo también creo mucho en Dios. Yo lo que pido es que me acompañen en todo este tiempo, gestionando la ciudad, que me acompañe en la vida personal, con la familia, también en este trabajo trabajo en el territorio que estamos haciendo en toda la provincia. Después, obviamente, también están los mendocinos que van a resolver. Pero fundamentalmente lo que me moviliza y me hace levantar todos los días con mucha energía es saber que hay muchos mendocinos como vos que se rompen, se desloman de verdad, se levantan a las 3, a las 4, a las 5 de la mañana, con frío, con calor, con un montón de dificultades, salen a laburar y saben que se puede progresar con mucho esfuerzo y trabajando. Así que, más que hablar de mí, la idea era hablar de vos y decir que sos un ejemplo, inspirás a muchas personas y bueno, además que te veo todos los días, me divierto con algunas salidas que tenés que son tremendas, no pierdas nunca esa frescura, esa inocencia, ese sentido del humor hace bien en momentos tan complicados para la gente. Llegar con generar una sonrisa es muy valioso y obviamente prontito vamos a tomar ese café. Advertime nomás si viene muy caliente para no quemarme, viste que a veces viene caliente el café, y una tortita y charlar un rato. Así que espero que sea ese momento para darte un abrazo, tomar un café, programar el viaje aquí a Mendoza, y si Dios quiere y si los mendocinos quieren, en una de esas, tiempito más adelante, nos vamos a ver por allí, en otro lugar, cumpliendo con esto que has dicho.
11: Que sea la voluntad de Dios, nada más.
0: Que sea la voluntad de Dios. Así es.
1: Dieguito, te mandamos un fuerte abrazo, querido amigo, y bueno, recordame el alias, digo, por si la gente quiere seguir colaborando contigo para acercarle un cafecito calentito con una tortita a las personas que están en situación de calle y algún jubiladito que está a veces en la puerta de ahí del banco en la calle Avellaneda o allá en la practicaja de la calle 25 de Mayo. Recordame el alias.
11: Diego.aroma.cafetero.
1: Nuestro querido amigo.
0: Marco, una más que diga. Diego, tenés dos Instagram, después tenés que tratar de dejar uno solo. Decir cuál es el link,
1: claro,
0: para que la gente lo siga en Instagram, porque si lo siguen van a ir enterándose de toda la movida solidaria que está haciendo y eso se puede ir compartiendo y contando. Decir cuál es el Instagram para que te sigan.
1: Vamos, Dieguito.
11: El Instagram es aromadiego98.
1: Aromadiego98.
11: Sí.
1: Correcto.
11: También sí. Quería darle gracias a ustedes por siempre el aguante con las notas, con la gente de la calle. Y también le tengo que dar gracias a Nicolás Zapata, que siempre está pendiente también, que me comparte todo, me ayuda con todos ustedes también. Y bueno, agradecerle porque con su generosidad, su amabilidad, Y por ahí no tiene tiempo y se hace un tiempito para poder compartir, mandarme un mensaje. Y bueno, estoy agradecido por eso y por ustedes también.
1: Fuerte abrazo, mi querido amigo. Y que Dios te siga bendiciendo. Que la pases muy lindo.
11: Dios los bendiga.
0: Chao, Diego. Chao, Diego.
1: Recordar en el Instagram, aromadiego98. Y para el alias, diego.aroma.com.
12: Cafetero.
1: Bueno, el abrazo. Estamos en la última parte, Ulpiano. La verdad que me hiciste emocionar. No te veía, pero bueno, son estas cosas. Qué lindo saber que hay un montón de mendocinos que siguen apostando el trabajo, Ulpiano, y a ellos no hay que, no me quiero emocionar, no hay que defraudarlo, la clase política los tiene que ayudar, querido amigo, te lo digo de corazón. Yo sé que vos venís de un departamento como el nuestro, que tu familia ha sido gente laburante. No podemos decepcionar a los mendocinos que quieren seguir pechando de este carro. Hay mucha gente que todas las mañanas, como vos bien decís, se levanta, empleados municipales que ganan muy poco, empleados de la construcción que se recontrasuenan de frío, gente en el campo, el que lleva el chofer de colectivo, el chofer del camión. Esa gente lo único que quiere es que nuestros administradores, que son ustedes, los políticos, porque tiene que hacerlo alguien, cuide el manguito y podamos hacer de esta provincia lo que supimos ser, una provincia muy pujante, una provincia muy respetable, con gente que apuesta todos los días por el trabajo y por la honestidad.
0: Así es, Marco. El mendocino lo sabe mejor que nadie, que es con esfuerzo, laburando, no pide que le regalen nada, quiere que mejoren las condiciones para poder trabajar, para que esa familia de San Rafael, a la que se le prendió fuego la casa, pueda con laburo salir adelante, para que el productor, que a lo mejor ha tenido un año que no ha sido bueno, bueno, arremangándose y metiéndole, sepa que hay un futuro mejor. Y esto requiere de mucha humildad. Yo la verdad que de ninguna manera digo que sé todo lo que hay que hacer. Estoy en un proceso de aprendizaje, porque he escuchado algunos que dicen que saben todo lo que hay que hacer. Estaría bueno que hacerlo desde ahora. Por eso, con mucha humildad, aprendiendo, escuchando, no perdiendo jamás la empatía, ponerse en el lugar del otro, de Diego, de las personas con las que está Diego, de los productores, del laburante, del que perdió el laburo, del que con mucha angustia a lo mejor tiene que cerrar su comercio, su empresa. Digo, ponerse en el lugar de todos esos sectores que a veces quedan olvidados en la agenda pública. Y eso es que, a partir de los logros, como lo decía, y esto es, la gente tiene esas preocupaciones, a partir de la estabilidad, del orden que hemos logrado a nivel nacional, a nivel provincial, trabajar en lo que falta. Es un gran desafío, no hay margen para improvisar. Hay que prepararse, así que a seguir metiéndole para que los mendocinos, y obviamente que sea la voluntad de Dios también, porque como lo decía Diego, soy creyente, en el 2027 decidan o resuelvan lo mejor para Mendoza. Mi objetivo es ponerme a disposición de los mendocinos, trabajar para los mendocinos, que hacen un gran esfuerzo todos los días, y la idea es acompañarlos laburando a la par.
12: Bueno, intendente, muchas gracias por acompañarnos, por prestarse justamente este diálogo y a esta interacción, en caso particular contigo, y bueno, esperamos en algún momento volver a establecer otra charla similar.
0: Así será. Bueno, les mando un gran abrazo a toda la audiencia, allí a la gente que está en el estudio, a Diego, y bueno, que tengan un hermoso fin de semana. Y como dice Diego, hago hacer el aguante a la selección el próximo martes. Elijo creer también, Diego, como vos decís siempre, elijo creer. Así que bueno, un abrazo enorme. Muchísimas gracias por esta charla tan afectuosa.
1: La palabra del intendente de la capital de nuestra provincia, Ulpiano Suárez, un hombre que intenta abrirse camino y proyectarse como una de las alternativas para la gobernación en el 2027. Vamos con los datos del tiempo en Malargüe. Levantó un poquitito la temperatura.
12: Levantó 6 grados, sí, clavó en 6 grados la temperatura, 6 grados bajo cero. En San Rafael sí levantó un poquito, 2 grados sobre cero. Y en General Alvear tenemos 4 grados sobre cero.
1: Vamos a una pausa. Usted sigue comunicándose. Recuerde que están todos los concursos en vigencia. Y ya está Francisco Perdiz con nosotros para hablar del tema gas, del gasoducto, de la conexión, de la factibilidad y todo lo demás, y algunas otras cuestiones que tienen que ver con el ámbito departamental. 264-37-9797 para que usted se comunique. Ya volvemos en Orden y Poder.
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14: Hola, buen día, Marcos. Para saludarlos y espero que hayan pasado un hermoso día del locutor, que hayan tenido festejo y muy lindo la temática del trabajo y del estudio, que es importantísimo hoy por hoy. En mi nieto, gracias a Dios, estudian, van bien en el colegio y bueno, que tengan hermoso día. Gracias por informarnos, por preocuparte por el pueblo, y que tengas mucha suerte, muchas bendiciones.
15: Hola, buen día, ¿cómo están? Quiero participar por los premios. Soy Marcela, 906. Muy lindo lo que dijo, lo que estuvo hablando. Es la pura verdad. Muchas personas les gusta que le den todo de arriba. Y hay otras personas que han dejado la vida trabajando. Y se merecen muchas cosas más de los vagos, esos atorrantes que andan por ahí. Yo conozco varias personas que están dejando todo.
16: Hola Marquito, buen día querido, ¿cómo estás? Muy lindo tu programa, siempre todo lo haces perfecto. Quiero ser partícipe de los premios, mi nombre es Susana, mi número de documentos, la terminación 909.
17: Hola Marco, buenos días, bueno, como siempre escuchándote en tus reflexiones, nosotros te quería comentar, venimos de esa gente de trabajadores, de contratistas de viñas, tres hermanos, y bueno, de cuando en el año 73 por ahí estábamos en la estancia de los amigos y mi viejo llenaba un tacho de uva con brasas y ahí no existía el monóxido de carbono, parece que no, porque llenábamos cuando nevó un metro, llenábamos los tachos de uva, dos tachos de uva, y se apretaba con leña de sarmiento y lo ponía mi viejo en el salón comedor y nosotros, mediante el tiempo de las carneadas y eso, se tenía eso en el comedor y gracias a Dios los tres hermanos nunca tuvimos algún problema de ese tipo, ni que llevarlos al hospital porque nos hacían subir arriba del techo a bajar la nieve y no eran buenos tiempos, pero era hermoso porque era una infancia que se vivía a pleno.
18: Hola Marcos, buenos días. Bueno, quería participar por el asadito, mis últimos tres del documento son 932. Soy Claudio de acá de Las Paredes. Nada más cierto que lo que has dicho en tu comentario y esperemos que la gente en algún momento se dé cuenta que tiene que trabajar para ganar plata.
19: Hola Marco, buen día, ¿cómo estás? Espero que tengas muy lindo tu programa, recién termino de escucharlo. Quería participar por el sorteo, si puede ser por el asadito mejor. Un abrazo y cuídate, nos vemos, chau chau.
20: Hola, buen día, ¿cómo les va? Vamos a estar mañana, Gadita. Bueno, no los pude saludar ayer por el Día del Locutor, los saludo a todos hoy. Y soy Norma de la Llave con el 814. Quiero participar.
1: Muchísimas gracias a todos. 264-37-97-97. La gente puede seguir participando por el concurso, dejándonos opiniones. Está con nosotros Francisco Perdíez, concejal del Cuerpo Deliberativo San Rafaelino. Para charlar de distintos temas, obviamente, que tienen que ver con la actualidad y con la proyección. ¿Cómo estás, Francisco? Un gusto. Buen sábado.
21: Hola, buen día, Marcos.
22: Buen día.
1: ¿Todo bien?
21: Bien, bien.
22: Bueno, una semana, con noticias importantes que tiene que ver también con una consecución de trabajo que viene realizando el municipio respecto al tema del gasoducto. Esta semana se comunicó ya que a partir de la próxima semana un vecino puede ir y solicitar lo que es la conexión del gas natural, ¿no?
21: Sí. Primero, saludarlos por el Día del Locutor.
1: Muchas gracias.
21: Lo saludé para el Día del Periodista, no sabía si para el locutor también.
1: Sí, acá ligamos todo, porque, bueno, nos toca hacer de todo.
21: Está muy bien.
1: Nos toca hacer de todo.
21: Sí, a ver, contento porque podemos darle una buena noticia a los vecinos de San Rafael, más con el frío que está haciendo, de que todos aquellos trámites que iniciaron ante la distribuidora, ante Ecogas, desde que se viene proyectando y que se empezó a realizar el gasoducto, y los vecinos, los usuarios, tienen cierta documentación que los condicionaba a que se conectara el gasoducto para poder tener el gas, bueno, todas esas prefactibilidades, factibilidades, como le dice Ecogas, las pueden llevar al área, a la dirección de vivienda.
22: Esto surge a partir de una autorización del municipio justamente a la empresa, ¿verdad?
21: Claro, a ver, Para que la gente entienda, nosotros tenemos ciertos procedimientos que estamos llevando adelante con el ENRGE, que es el Ente Nacional de Regulación de la Energía y el Gas, y que estamos tramitando un procedimiento que tenemos que finalizar con Ecogas, que tenemos que tener en forma conjunta para contabilizar lo que son las factibilidades y las posteriores conexiones de gas, así poder ir preveyendo hacia un futuro el desarrollo económico de San Rafael y la capacidad resultante que tenga el gasoducto. Entonces, mientras ese procedimiento está en trámite y se termine de resolver para evitar estas cuestiones burocráticas que tiene todos los estados, lo que hicimos por recomendación del ente fue notificar a Ecogas que estas prefactibilidades, factibilidades que tenía condicionadas a la finalización del gasoducto, bueno, se acerquen a la dirección de vivienda, el municipio le da una autorización para que Ecogas haga la conexión y ya Ecogas no tendría ningún impedimento para hacer lo que es la inspección final y la posterior conexión de lo que es el medidor y el gas para que la gente reciba en su hogar. Hogar, industria, comercio, lo que sea.
1: Hay mucha gente, Francisco, que tenía la obra o en la puerta o ya la conexión, lo que no había era factibilidad. ¿Qué hacemos con la gente que se ilusiona ante la posibilidad que no tiene la obra del caño enfrente de la casa? Pero que el otro día charlamos con Job. Él tiene un grupo de 5, 6, 7 vecinos, una obra importante porque me dice que hay que poner un caño extenso en cuanto a la cantidad de metros, pero por ahí hay algunos que están más cerquita. ¿Qué tienen que hacer? ¿Directamente ir a Ecogas o hay alguna oficina en el municipio que los puede orientar? ¿Tienen que constituirse en unión vecinal? ¿Pueden hacer una unión de vecinos? ¿Cómo es eso?
21: Sí, a ver, eso es una obra previa de gas que tienen que hacer cada uno de los vecinos para poder llegar el gas a la puerta de su casa. A ver, acá lo que estamos hablando es el vecino que
1: tiene, que son muchos. Hay que decir que son muchos.
21: Y nosotros teníamos un listado que nos pasaron en abril del 24, Ecogas en su momento, más o menos eran unos 7.000...
1: 7.000 usuarios.
21: Sí, que pedido de conexión que habían, que tenían el trámite iniciado todo y que estaba condicionado
1: a la factibilidad.
21: Porque la factibilidad es, vos estás factible de tener el gas, lo que no tenés es la conexión porque no tenía presión el gasoducto. Entonces, hasta tanto no estuviera esa posibilidad del gasoducto, no ibas a tener la conexión final, o sea, la inspección final y la conexión. Pinchan el caño y ingresa el gas a la casa del vecino. Eso no lo tenían. Esas personas que tienen ese trámite, ese al que estamos buscando nosotros, al que tiene que hacer la obra, bueno, tendrá que unirse ya sea en un vecinal, un consorcio, lo que quieran hacer la obra que tiene que pasar por la puerta de la casa, ya sea con una empresa que lo haga, tendrán que contratar un gasista matriculado y empezar a hacer los trámites en Ecogas para lo que es la inspección técnica que hace Ecogas, que eso nunca el municipio lo va a tener, porque el municipio para eso no tiene capacidad, para eso está la distribuidora de gas. Lo que es la conexión técnica y lo que es el control regulatorio que hace Ecogas lo va a seguir haciendo. La única intervención que va a tener la municipalidad va a ser cuando se pida una factibilidad, ver a qué factibilidad es y qué conexión va a ser para contabilizarla, para una cuestión de prever el futuro de San Rafael y que no pase de vuelta, como sucedió, que nos quedamos sin gas y empieza a quedar sin gas la industria, el comercio. Entonces, de esa manera poder ir preveyendo en qué situación estamos, cómo se va consumiendo ese gasoducto que se ha realizado y poder prever a futuro, más que nada es para eso, una cuestión de registración y contabilización de las factibilidades y las conexiones.
22: Más allá, digo, del impacto directo que justamente va a tener, no solamente en la mejora de la calidad de vida, de un montón de hogares, hablábamos de 7.000 que ya son en lo inmediato, que se pueden, tienen la posibilidad de conectarse. El tema justamente del parque industrial de aquí de San Rafael, digo, también abre otra posibilidad de poder, a pesar de la situación económica, digo, pero hoy por hoy tener servicios básicos que garanticen que una empresa o que una industria se pueda instalar también es fundamental, ¿no?
21: Obvio, hace más apetecible a tratar de invertir en San Rafael. Es una cosa que no podemos darnos el lujo de no brindarle el servicio de gas a industria o comercio que puedan hacer San Rafael. Totalmente de acuerdo con eso. A ver, es la discusión que siempre tenemos o que siempre se plantea desde la oposición, que el municipio no hace nada para el comercio, para la industria, y la realidad es que hicimos un gasoducto, cuando los comerciantes necesitaron para el tema de los vendedores ambulantes estuvimos ahí. y el otro lado solamente vemos piñas, zancadillas o negativas.
1: ¿Qué pasó? ¿Estamos empezando a calentar motores para la campaña del año que viene? No,
21: no, no, no, no, pero la realidad es que salen con videitos, con reel, hablando de que San Rafael o el municipio no apoya a la industria, al comercio, a la producción, y somos los únicos que nos ponemos la camiseta para hacer un gasoducto, para hacer obras para los sanrafalinos. Cuando los comerciantes nos necesitan que vayamos a ver el tema de vendedores ambulantes, somos los únicos que concurrimos. Sí. El resto no concurre, se queda, ni avisa por qué no va, y somos los que le ponemos la cara a todos los problemas de los vecinos.
22: Esta semana o la semana pasada tuvimos la oportunidad justamente de charlar. Ahí el Bauti. Bauti, hola, vos tenés.
2: Hola, Francisco. Lo quería saludar. ¿Te referías a unos videos de Franco Ambrosini por casualidad?
21: No, importa quién. Cada uno sabrá cuál es el que hace el video.
2: Vino Reels.
21: Que no tiene. A ver, está muy bueno que puedan mostrarse y hacer lo que quieran para su publicidad, pero la idea es ayudar al vecino y a la gente de San Rafael. Si lo que vas a hacer va a ser hacer un reel, pero de propuesta, no traes nada, y entonces tu contenido es totalmente vacío y se va a perder en el tiempo.
1: Creo que le ibas a hacer una consulta.
22: No, la semana pasada justamente tuvimos la posibilidad de charlar aquí con el jefe de estacionamiento controlado.
1: Sí, sí.
22: La importancia justamente, o este proceso que inició el municipio de modernizar y digitalizar muchos trámites. El tema del estacionamiento controlado realmente ha sido algo que, a pesar de que es poco el tiempo, ha caído muy bien en la población. Nos decía algo más de 30.000 usuarios ya que tenían.
1: 40.000, dijo.
22: 40.000. 40.000 usuarios registrados. Digo que es un número más que importante, teniendo en cuenta que, bueno, hoy por hoy la tecnología nos permite, o permite al vecino, digo, gestionar muchas cosas desde la comodidad de su hogar, desde el trabajo.
21: Sí, a ver, el tema del estacionamiento controlado fue un pedido también de la Cámara de Comercio, por una cuestión de que los comerciantes se quejaban de que dejaban vehículos de aquellas instituciones que ingresaban temprano a los trabajos y dejaban los autos estacionados toda la mañana enfrente de los comercios y evitaban el comercio. Entonces fue un pedido de la Cámara, y aparte de eso ya necesitamos modernizarnos. Seguramente le va a faltar y alguna crítica va a existir. Yo las he hecho, la crítica, pero bueno. Pero me parece que eso ha sido bueno, y todo lo que podamos hacer. Ayer...
1: Bueno, pero son cuestiones perfectibles, o sea, no hay cosas que vos por ahí las pongas en funcionamiento y que sea perfecto desde un comienzo. O sea, hay cuestiones que es...
21: Obvio, seguramente el andar te va a ir mejorando, bueno. pero es algo que tenemos que hacer.
1: Bueno, vamos a ir en busca de una pausita, le decimos a nuestra audiencia, a las 12:24 prácticamente, está con nosotros Francisco Perdíguez. Hay un par de oyentes que nos pidieron la semana pasada que habláramos del tema del paso en la zona de Pobre Diablo. Bueno, hay algunas cosas, ya el municipio está interviniendo, está trabajando con la intención de por lo menos restablecer la traza que existía. Sí. Entonces hay cuestiones técnicas que mucho le agradezco a la ingeniera Fichetti, que nos hizo llegar en la semana, pero también se la vamos a trasladar a Francisco, que más allá que eres concejal, está en conocimiento de estos trabajos que está haciendo el municipio para toda la gente que utiliza ese paso, que es muy importante, paso por el Diablo, paso el Molino, la prolongación Vélez Sarsfield, para todos los que vienen desde el sur o para todos los que van hacia esos de distritos, que puede ser Cañada, Carramacá y de las Malvinas.
22: No, aprovechando, justamente estaba hablando del río de Diamante, aprovecharon los vecinos de Malargüe que nos envían el videíto congelado, cómo bajan los bloques de hielo por el río grande.
1: Exactamente. Es impresionante.
22: La magnitud del frío, justamente.
1: Un agradecimiento especial a los vecinos que nos han hecho llegar esas imágenes. A propósito, ¿cómo estamos con la temperatura en Malargüe? El registro del mediodía a las 12 y aquí en San Rafael y en Alvear.
22: Bueno, se actualizó en San Rafael 4 grados, según los datos del Servicio Meteorológico Nacional. En Malargüe sigue estancado en 6 grados bajo cero, con la presencia de neblina en algunas zonas, y en General Alvear tenemos 6 grados sobre cero con cielo mayormente nublado.
1: En Malargüe, si no me equivoco, no quiero meter la pata, pero es uno de los días más fríos de la semana. Mira que hizo frío todos los días.
22: Ha sido uno de
1: temprano,
22: los
1: temprano hubo un día de 9 grados bajo cero, pero a esta hora 6 grados bajo cero me parece...
22: Y de los 6 días que llevamos de la semana, 4 ha sido de las ciudades más frías
1: del país. Más frías del país, tal cual. Hacemos una pausa, 264-37-97-97, para que usted participe y ya volvemos con el concejal Francisco Perdíez.
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25: Buenos días Marcos. Te felicito. Sos de los buenos, buenos. Yo mis padres vinieron de España sin nada, conmigo y mi hermana, y llegaron a tener algo. ¿Pero por qué? Porque nadie se los dio, porque laburaron como negros. Eso es lo que necesita la Argentina, eso. Mucha suerte, y que Dios te bendiga. Que Dios te bendiga y que todo el mundo aprenda de eso. Bueno, Marcos, me olvidé de decirte que me llamo Hermelinda y mi número de documento termina 329. Vine de 4 años a España con mis viejos y mi hermano.
0: Marco, lo felicito. Excelente lo que dice su palabra. Es la pura verdad, Marco Estefano. Le deseo lo mejor y que siga para adelante. Vamos más fuerza, porque usted tiene los huevos puestos para decirse las cosas. Con todo el respeto, Marco Estefano, usted tiene los huevos para decir las cosas. Lo felicito. Todo eso es la pura verdad. Y nada, y toda la verdad. Me llamo Daniel con 021. Lo felicito. Siga con su programa para adelante. Que usted va a llegar muy lejos.
4: Hola, Marquito. Buenos días. Lo felicito. Muy bellas esas palabras. Ojalá alguien tuviera la inteligencia que usted tiene. Porque los jóvenes, si no trabajan, no tienen futuro. Y eso es lo que les ha quitado el gobierno, futuro a esos jóvenes. Porque hasta que no tengan los 18 años, no pueden trabajar. Nosotros hemos trabajado desde los 7, 8 años. Y ya hemos sido excelentes personas. Mis hijos han trabajado a la par de nosotros y son unos excelentes hijos. Y ahora ellos con los nietos tienen que estar luchando, con mis nietos tienen que estar luchando para poder conseguirle un trabajo. Eso no. Cuánta vagancia, cuánta droga, cuánta...

0: Muy bien, muchísimas gracias a todos. 264-37-97-97. Han llegado algunos audios que están relacionados con cuestiones que yo creo que puedo aclarar, Francisco, que tienen que ver con el gas. Pero si querés, mientras esperamos para poder escucharlo en 37-97-97, hablamos un poquitito de la obra de allí en la zona de Pobre Diablo. Porque bueno, la semana pasada damos a conocer que la ingeniera Fichetti nos había adelantado, no me acuerdo si el jueves o el viernes, antes del programa, que empezaban a haber movimientos de suelo para restablecer la traza de la prolongación Vélez Sarsfield como estaba. Por lo menos para que la gente, no estamos hablando de una inversión, de una obra, pero por lo menos para volver a lo que era la traza. ¿Cómo está eso hoy, Francisco?
1: A ver, sé, por lo que he hablado con Andrea, que han tenido reuniones con hidráulica y irrigación, hubo intenciones de las tres partes de juntarse, que es lo que corresponde hacer, sobre todo la dirección de hidráulica estuvo muy, muy al tanto, que tenían que empezar a trabajar, iban a hacer movimiento de sueldo ahora justo con suelos, perdón, justo ahora que el pavimento no, el asfalto no está en tanto movimiento, por una cuestión del tiempo, del clima, del frío. Entonces todo lo que era el área de pavimento estaba destinado a eso, tenían las máquinas trabajando para mejorar el terraplén, volver a consolidar el hormigón que existía en ese lugar. Secarsat tiene que trabajar para hacer lo que es el soterramiento de todo lo que es la fibra óptica, y bueno, después hacer una carpeta asfáltica sobre lo que sería era la traza de la
0: claro, la vieja traza, o sea que va a quedar el puente como estaba. Y nos decía Andrea, la idea sería cuando llegue la época de verano, la época estival, ordenar el tema del ingreso ahí en la zona de cuando comienza la isla, como para que los dos brazos se equilibren.
1: Y no digo, para un solo lado.
0: Claro.
1: ¿Para sí, por eso lo importante en eso, y a ver, ya todo eso, es que pudieron trabajar y reunirse de hidráulica y irrigación y el municipio, que son los tres interesados en que esto se mejore y en beneficio de los sanrafaelinos y de la gente que vive en el sur, como vos decías bien,
0: tal cual,
1: de eso, para esos distritos del departamento.
0: Bueno, vamos a escuchar ahora sí a los oyentes haciéndole, vamos a hacer así, le digo a Fabián que está en estudios, un mensajito y a ver si puede responder el concejal Perdigué sobre el tema del gas natural. Vamos, Fabi.
2: Buenos días, Marcos. ¿Cómo estás? Quiero consultarle al señor que está hablando sobre la red de gas. Vivimos en la ruta, somos muchas familias, por eso digo vivimos sobre

0: la oportunidad de tener gas natural alguna vez ahí en esa zona de Ramacaída antes de llegar a Los Claveles?
1: Muchas gracias a la señora. ¿Qué le podemos decir, Francisco?
2: A ver, primero hay que aclarar unos temas que por ahí no se entienden mucho, que son que los gasoductos o los tendidos de gas se hacen por tarifas o por ampliación de concesión que se le dan a las distribuidoras o concesionarias. Nosotros, el gasoducto este que se hizo fue una cuestión extraña, distinta. Es más, el ENRGE nos lo reconoció como que hoy día no tiene ningún otro gasoducto en esta circunstancia hecho, de que lo haya hecho un tercero interesado portante, que no tiene ningún beneficio sobre después el consumo del gas. Creo que lo hablamos en su momento, que
1: Sí,
2: no,
1: sí,
2: no
1: sí.
2: tenemos tarifa nosotros ni nada, entonces es distinto. Entonces, generalmente el gas se hace o por ampliación de red que se le da a la distribuidora o por tarifa que se le va a cobrar. Por lo que habla la vecina, me parece que sería más un tendido de línea de distribución que tendría que tramitar la distribuidora que existe ya en Ramacaída.
1: Que afronta,
2: Sí,
1: tendría que afrontar la
2: afrontar
1: gas del sur.
2: exactamente ellos o los vecinos que se junten y lo paguen y después se lo donen a Gas del Sur, que es lo que también sucede y sucede muchísimo en todos los barrios, sucede eso, hacen el tendido los vecinos para que pase por enfrente de su casa y poder conectarse y después se lo donan a la concesionaria o a la distribuidora. Pero en este caso, salvo que lo haga algún estado por una cuestión de beneficio de los vecinos o porque lo hagan los vecinos, si la distribuidora no lo tiene dentro de su RQT, que se llama, que es la revisión técnica quinquenal, o sea, sobre por lo cual va a cobrar la tarifa, no creo que lo haga hoy día la distribuidora. Entonces, habría que juntarse con los vecinos, ver el planteo, analizar por qué tienen esa situación o cómo está esa situación, como también está la gente de la Villa 25 de Mayo, Montecomán peor, porque Montecomán hizo todo el tendido en todo el distrito y falta una conexión, creo que algo así de 18 kilómetros, algo así, para conectarlos y estarían conectados. Entonces, pero son cuestiones que bueno, lo hablaste vos incluso la semana pasada
1: Sí, sí,
2: con
1: sí.
2: Leonardo Yapur, en el sentido de que si cuando el privado por ahí no aporta porque no tiene la retribución, es muy difícil que suceda y por eso por ahí el Estado tiene que estar presente.
1: Por eso en su momento la municipalidad tomó la decisión de decir, bueno, no estaba el privado en no sé si en condiciones o no lo quería hacer y el municipio empezó esta obra que, bueno, se ha concluido y que está en estos momentos. Después, bueno, decir, vemos si lo tiene que hacer el municipio. Lo que pasa es que el municipio lo que piensa es, en este caso, en 27.000 o más hogares
2: Con conexión.
1: con conexión, o sea.
2: A ver, esto de conexión, los 27.000 representan los 43.000 metros cúbicos que lleva el gasoducto. Una conexión puede ser una casa, pero capaz que una industria son 100, o
1: Claro.
2: 50, 200. Entonces, eso es lo que hablábamos recién de prever las conexiones futuras para ver qué San Rafael queremos.
1: Otro mensajito al 379797 por este tema, Fabi.

0: Bueno.
1: Buenos días. Quería hacer una consulta. Yo doy un cuadro de Negas y la red del gas pasa por mi casa. Digamos, yo también tengo que unirme a una unión vecinal, porque yo la tengo ya casi todos los vecinos en el barrio Echeverrieta, vivo. La tienen al gas. No, casi, me parece que la única soy yo la que no tiene. ¿Me tengo que unir a una unión vecinal o la puedo hacer, empezar a hacer los trámites para en el futuro tener el gas?
0: Bueno, contesta Francisco.
2: Ahí la tiene mucho más fácil esa vecina por una cuestión de que solamente con que contrate un gasista matriculado, si pasa por su vereda, va a empezar los trámites en Ecogas, que si bien son personales, pues hoy día son casi todos digitales, y bueno, va a poder iniciar todo el trámite de la prefactibilidad para después futura conexión. Acá pasa, vuelva a surgir un tema que el cooperativismo lo trata, y que es que por ahí lo hicieron ciertos vecinos, hicieron la conexión, toda la inversión, y vino un vecino que justo después quedó en el medio del tendido de la red, se conecta y obtiene un beneficio de que hicieron los otros. Hay algunas

0: uniones vecinales que se hicieron en algunos barrios, que lo que establecen es, te damos el libre deuda a nosotros, la unión vecinal, para poder conectarte. ¿Por qué? Porque todos los vecinos hicieron la red, todos pagaron, pero los que por ahí no están habitando el barrio, no les interesa pagar o no lo pagan. Entonces lo pagan los que están viviendo. Y al final de cuentas, por ese pago que hicieron algunos pocos, se benefician un montón. Entonces, por ahí también incentivamos desde el municipio a decir, unite una unión vecinal, ¿para qué? Para tratar de devolver lo que hicieron los otros, claro, por vos, porque una cuestión
1: de ser solidario con los que hicieron la inversión.
2: Ahí en Cuadro Negro, por ejemplo, hay varios casos, no con el tema del gas, pero sí con el tema del agua, por ejemplo, que en algunos loteos, un grupo reducido de vecinos hizo una inversión para llevar toda una red, conectar, después vinieron otros loteos intermedios, se conectaron todos.
0: Por eso las uniones vecinales del agua generalmente lo hacen, que te hacen hacer tantos aportes. ¿Por qué? Porque gracias a que pasó el caño por ahí, porque uno más abajo de la primera conexión hizo el trabajo,
1: la inversión,
0: vos puedes conectar. Entonces, por ahí en ese sentido estaría bueno, si alguien hizo la inversión y ella hoy día se puede conectar, acercarse para ver en qué puede ayudar, ayudar, colaborar. Pero en sí el trámite de ella es mucho más sencillo, tiene que contactar un gasista matriculado y empezar el trámite para su conexión.
1: Otro testimonio al 379797, por favor, Fabián.
3: Hola, sí, estoy escuchando, Marco, el señor que está hablando. Mira, tengo un familiar en Avenida Sarmiento,
4: ¿qué conexión va a ser para contabilizar?
3: Entre Bertán y Ventos.
4: Sí. Prever el futuro de San Rafael,
3: la cual él se conectó cuando pusieron la red y pagó, pero a él nunca le dijeron de los 10 que se conectaron a la red por Sarmiento. Él el lote lo tiene hacia adentro por un callejón. En ese tiempo él pagó la red, ¿verdad? 10 personas. De las 10, 3 se pusieron gas, 3 o 4 familias. Y a él nunca le avisaron. ¿Querés conectarte? Te hacemos la conexión. Nada. Él pagó la red que va por la Sarmiento. Pero él ahora quiere llevar el gas a su casa, a su casita que se hizo. Por el callejón se han hecho varias casas. ¿Cómo tendría que hacer? Fuimos a Ecogas. Ecogas dice que no, que tiene que ir a la municipalidad y hacer unos trámites allá. Nosotros no tenemos nada que hacer. Así que no entendemos. Ahora me mandaron un comunicado, mi hija. Le avisé a ese familiar que vaya a la municipalidad con todos los papeles. Tiene el plano del lote, todo. Y él quiere conectarse porque le viene bien. Lo necesita. El último lote.
4: Se plantea de la oposición que el municipio no hace.
3: Y él quiere llevar, bueno, que le pongan el gas. ¿Cómo tiene que hacer?
1: Muchas gracias a la señora. ¿Qué le decimos, Francisco?
0: Larga la pregunta. A ver, por lo que puedo entender, me parece que han hecho un tendido de red por una calle y él tiene un ingreso de
2: un ingreso comunitario.
0: O si no está donado, es una servidumbre de paso. Entonces, registralmente no sé cómo estará el ingreso de él. Y después, vuelvo a repetirlo, todo tendido de red hasta la calle lo van a tener que hacer los vecinos por una cuestión de que eso lo exige la distribuidora.
1: Pero acá está en la calle.
2: Vamos aclarando. A ver, la red pasa sobre calle Sarmiento.
1: Sí.
2: De ahí para adentro, por lo que entendemos por el audio, hay un callejón donde se han hecho varias casitas que, como dice Francisco, sería un pasaje comunero o una servidumbre de paso. Esa red desde la calle hasta el último lote, aunque se conecten otros vecinos, deberían hacerlo los vecinos. Es una red que deben ser los vecinos. Cuando tienen esa red, piden la factibilidad para conectarse a la red que sí ya pagaron.
0: Exacto, así es.
2: Y que tendieron por calle Sarmiento.
1: Por eso, capaz que tiene que ir a hacer un trámite a la municipalidad.
0: No entiendo por qué la municipalidad o Ecogas lo ha mandado a la municipalidad, porque Ecogas generalmente te manda alguna empresa que tercerizan ellos el tema del tendido de red, para que lo hagan. Pero capaz que lo que está hablando lo ha mandado a la municipalidad, porque como que dice que el vecino ha pagado plata a ese grupo de otros vecinos que han hecho el tendido de red, pero a él no le hicieron la conexión. Capaz que lo han querido mandar a entidades intermedias para ver cómo está esa unión vecinal o cooperativa, no sé lo que será ese grupo de vecinos que se han juntado para juntar esa plata. Pero bueno, ya sería una cuestión meramente interna de su relación contractual que tiene entre los vecinos, si uno pagó y no obtuvo el beneficio. Pero por lo que entendemos, como dice Job, si el tendido pasa por una calle y después tiene que ingresar a una servidumbre, un pasaje comunero, como queramos decirle, tienen que hacer los vecinos, el tendido está adentro, y bueno, y ahí será la conexión cada uno después de ese caño.
2: De acuerdo.
1: El último mensajito por el tema gas 37-97-97, a ver qué nos dicen los oyentes.
5: Hola, buenos días. Soy Valeria. Mire, respecto al gas, porque mi papá hace muchos años hizo la conexión, o sea, él está el gabinete enfrente de la casa. Pero ¿qué pasa? Él quiere ponerlo a mi nombre ahora y él perdió los papeles en el año que hizo la conexión. Tenemos el gabinete y todo enfrente de casa. ¿Qué tengo que hacer yo ahora que mi papá quiere poner, que yo lo ponga a mi nombre y, o sea, y que él perdió los papeles que él, que le dieron en el año que hizo toda la conexión? ¿Me podrían informar, por favor? Gracias.
0: No, estamos con consultorios jurídicos.
1: Eso es claro, ahí ya te toca como abogado. Ya.
0: Estamos como, para poderle brindar una solución a la vecina. Lo que tiene que hacer es, si la casa todavía está a nombre de su padre, bueno, hacer la transferencia como yendo a un escribano. Y con respecto a si él hizo la conexión en su momento, Ecogas va a tener toda la documentación a nombre del padre, y si se transfirió la casa, Ecogas va a acreditar la transferencia del inmueble y listo, con eso.
1: No tengo ninguna duda, si la señora tiene el gabinete en el domicilio, que Ecogas tiene todos los papeles, o sea, más allá que vos lo hayas perdido.
2: Va a la empresa, dice, claro, vengo en nombre de tal persona, necesito...
1: Que pagó.
2: Exacto, he perdido los papeles, necesito una copia de última de tal documento.
0: Eso tiene un número de trámite, el número de DNI. Exacto. Del titular de que pidió la conexión, y seguramente, por lo que entiendo, si tiene el gabinete, pero dice que no tiene el, ¿cómo se llama? La conexión ya, la inspección final, lo que se puede tramitarlo hoy día, yendo también a la municipalidad para que el Dirección de Vivienda le dé la autorización a que Ecogas conecte, que eso hay que repetirlo, sería de lunes a viernes de 8 a 13 en la dirección ahí de vivienda en calle Belgrano, y bueno, ahí le van a dar esa autorización para que puedan conectar.
2: Y aclararle a la señora, a la vecina, que son dos trámites distintos.
0: Sí.
2: Una cosa es la conexión de Ecogas y otra cosa es el cambio de titularidad. Son totalmente dos trámites distintos que no... A ver, por ahí tendría que ir a averiguar ella. Tal vez le convenga hacer primero el cambio de titularidad, o si los papeles están listos para conectar y es menos el trámite para la empresa conectarlo con
0: lo que yo entiendo, la vecina no tenía el medio. Entonces, claro, lo que tiene, le falta la inspección final, pero tiene, exacto, que ir a acreditar que ella es la cesionaria de su padre o donataria o lo, bueno, que sea, y acreditar que bueno, que ella está en el inmueble, y Ecogas le va a hacer la inspección final y la conexión del medidor a ella, teniendo, si en ese caso necesita, la autorización del municipio yendo a la Dirección de Vivienda.
1: Lo último de mi parte, Francisco, teniendo en cuenta la importancia que tienen las dos radios que por las que estamos saliendo, LV4, LV19, y el alcance, muchos amigos de Alvear nos están escuchando a través de AM, y en algún caso nos preguntan puntualmente qué va a pasar o qué, digo, y en esto apelo al conocimiento que puedas tener de parte de lo que opina el intendente municipal sobre la situación. Yo te hablo de los vecinos, no me voy a meter en la cuestión política de Molero con Félix. ¿Qué le podemos decir a los vecinos? Que el municipio sanrafenino está esperando que el municipio alberense ponga lo que corresponde a la obra de acuerdo a la cantidad de beneficiarios que se podrían en este caso beneficiar, valga la redundancia, con el gas.
0: A ver, lo hablamos la otra vez. Sí. Nosotros, creo, Emir también lo dijo los otros días en Canal 7. Nosotros queremos que todas las personas tengan una mejor calidad de vida, y nosotros queremos que todos puedan acceder al gas natural. Lo que ha pasado entre San Rafael y General Ver es una cuestión, como hablé cuando vine la otra vez, de equidad, y decir, pusimos tanto nosotros y tendrán que poner tantos ellos. Sé que esta semana en el ENTE han tenido una reunión, el ENTE junto con Molero y con, creo que había ido Jimena Latorre también de parte del gobierno provincial.
1: De la provincia.
0: Sí, no sé cómo habrá salido esa reunión. Nosotros lo único que estamos haciendo es dándole cumplimiento a una resolución que es del año de marzo del 21, y que justo la semana pasada escuchaba tu... No lo escuché en vivo porque una cuestión de que estaba, me habían invitado a otra radio, me habían invitado en FM Voz, ahí, Ariel Sat, pero después lo escuché a Leonardo, el planteo que hacía, y no sé, hablaba de pedidos de informes y demás cuestiones. Y recuerdo que en julio del 25, a la Secretaría de Obras le hicieron un pedido de informe sobre el tema del gasoducto. Cuánto se había transferido, cuánto se había pagado, demás cuestiones vinculadas a lo que era la licitación del gasoducto. Y la Secretaría de Obras contestó muy bien y explicó cuánto se había recibido en los primeros 6 desembolsos que hubieron del gasoducto, cuánto se había recibido antes del pedido de informe ese que había llegado, todavía no llegaban los últimos 5.199 millones de pesos. Y le informó en ese momento, julio del 25, que San Rafael, de acuerdo a cómo había quedado acordado el acuerdo con la Secretaría de Energía, los concejales que habían pedido el pedido de informe habían hablado de la Secretaría de Transporte, no sé qué, no, la Secretaría de Energía, pero le dijo, no, el municipio de San Rafael va a tener que poner 12% de monto para concluir el gasoducto. Y como lo va a poner San Rafael y se va a beneficiar General Alvear, porque explicó todo lo de la Micus Curiae que había pasado con el departamento de General Alvear y todo, y cuántas conexiones iban a ir para General Alvear, San Rafael le va a hacer un reclamo a General Alvear.
1: Sí, eso ya está escrito.
0: Ya lo escribieron en julio del año pasado, se lo dijo la Secretaría de Energía a los concejales radicales cuando pidieron un pedido informe, pero se ve que ellos o esa parte no lo leyeron, no lo entendieron o no lo trasladaron. Entonces no es que es algo esto que es nuevo. San Rafael siempre tuvo en cuenta que tenía el derecho prioritario sobre el gasoducto. Y como hablamos hace unas semanas atrás, cuando la plata viene de la nación, no hay ningún problema porque la plata es para todos los argentinos. Cuando la plata viene de la provincia, no hay problema porque la plata es de todos los mendocinos. Ahora, cuando la plata viene de San Rafael, la plata es de los sanrafaelinos. Entonces esa plata, por una cuestión de equidad, de justicia social, tiene que volver al sanrafaelino.
1: Volvamos a ver a los números. Ya que me decís que están los números que hasta el momento creo que nadie me los ha dicho. ¿Cuánto costó en general la obra con todos los desembolsos?
0: La Secretaría de Energía desembolsó. En el primer momento, que fue cuando hasta lo que es noviembre del 23, 2.133 millones de pesos. En 6 cuotas, un anticipo financiero y 5 cuotas de porcentaje que fueron recibiendo el municipio. El municipio, paralelamente a eso, para no quedarse, que la obra no se frenara, no se desfinanciara, fue aportando plata. Incluso en las ordenanzas presupuestarias se estableció que se autorizaba al Departamento Ejecutivo ir aportando fondos municipales para no frenar cualquier obra que venía financiada por el Gobierno Nacional o por el Gobierno Provincial. En ese momento el municipio aportó 575 millones de pesos. Noviembre del 23. Empezamos todo el reclamo judicial, que sabe, trasjudicial y judicial. 30 de diciembre de 2024 se transfirieron 4.400 millones de pesos, transfirió la Secretaría de Energía, como compromiso de intención de solucionar el arreglo que veníamos gestando en el juicio. Después, el 21 o el 27 de julio, no me acuerdo bien el día exacto, pero del 2025, transfiere los 5.199 millones.
1: Otra vez la Secretaría de Energía. ¿Cuánto llevamos hasta ahí?
0: Y llevas 4.600, 9.600, 9.700, 11.700, 11.800 millones de pesos.
1: ¿Más?
0: No, ahí había que descontar la plata que puso el municipio.
1: Los 500 y pico millones.
0: Los 500 y pico de millones que al momento de celebrar el acuerdo, a ver, eso porque también pusieron un manto de duda, sospecha de que no eran transparentes los expedientes. Los expedientes siempre están al control de cualquiera que quiera hacerlo, y más una licitación. Lo hemos hablado con vos, Marco, el tema de los frenos y los contrapesos en el Estado, el control que tiene el legislativo sobre el Ejecutivo y el Ejecutivo sobre el Legislativo, eso hay que seguirlo manteniendo y hace al sistema democrático nuestro y a la división de poderes, entonces lo tenemos que seguir manteniendo y lo tenemos que seguir cultivando y mejorando día a día. El municipio tuvo que recuperar la plata que le había puesto.
1: Los 500 y pico millones.
0: Que cuando firmamos la adenda, nosotros hicimos un acuerdo con la Secretaría de Energía, esto fue el 25 de abril del 25, se firma ese día, firma la adenda el intendente municipal. Pero esa adenda venía gestándose, como dije, desde diciembre. Y el último monto que la Secretaría recibió fue de enero del 25. Fueron los montos calculados que se tenían con los índices de febrero. Porque siempre acuérdense que los índices de enero se dan más o menos el 10 de febrero. Entonces, con esos índices se hizo la adenda. El monto en ese momento del municipio era más o menos 2.150 millones que tenía que recuperar de los 575 millones. Como se transfirió en diciembre y se fueron pagando las redeterminaciones o certificados que se le veía a la UTI y se terminó de recibir plata recién en julio y se terminó de pagar más o menos noviembre y diciembre todo lo que se venía recibiendo la Secretaría, los 2.150 millones se fueron consumiendo para pagar a la UTI porque desde diciembre al otro diciembre viene corriendo lo que es la inflación, menos o más que antes, pero viene corriendo, sigue habiendo. Entonces, cuando se pagó, quedaron 1.800 millones más o menos, que eso es lo que recupera el municipio. O sea, que de 11.800 millones, 10.000 más o menos, es lo que había puesto la Secretaría de Energía. A partir de ahí, pone la plata el municipio.
1: ¿Qué son?
0: Eso es, a ver, el 87,28% de la obra, que es la Secretaría hasta donde reconoce, que yo te conté la historia, sí, cuando fuimos, que nos juntamos en el Energá en ese momento, con Casares, con todos para arreglar, el 87,28% de la obra era hasta el certificado 22. Certificado y redeterminación de precios, certificado 22. Se paga hasta ahí, y todo lo que viene después del certificado 22, es toda plata del municipio.
1: Lo pone la municipalidad.
0: ¿Porque lo recuperó por una cuestión de resarcimiento de lo que había adelantado antes? O sea, porque viene de aporte de
1: y los... Y puso 5.000 millones más.
0: Va a terminarse, porque hay muchísimos certificados que están tramitándose todavía, y redeterminaciones que se caen algunas
1: cosas. Sí, vale.
0: Y redeterminaciones que están tramitándose y seguramente que va a pedir alguno adicional la UTE por unas cuestiones que ha pedido también Gasandes. Acuérdense que el gasoducto se conectó a Gasandes, que es un gasoducto internacional, y Gasandes tiene otros requisitos distintos a los que puede tener Ecogas. Entonces también ha pedido ciertas cosas, pero bueno, eso va a terminar.
1: Estamos hablando
0: entre 4.000 y 4.700 millones de pesos.
1: Más los 10.500, estamos en 15.000, 16.000 millones.
0: Exactamente.
1: Ese es el valor.
0: La obra, hoy la obra, actualizada hoy la obra, de acuerdo a Ecogas, los parámetros que te va pasando Ecogas, porque... Otra cosa para disipar este manto de sospecha que planteaba la oposición, es decir, los cálculos no los hacemos nosotros, los cálculos los hace Ecogas, porque desde el minuto uno que se hizo el convenio se estableció la Secretaría de Energía, que como que es la concesionaria del gas de San Rafael, es Ecogas, la distribuidora de gas cuyana, sociedad anónima, quien tiene que ser director técnico de esa obra es Ecogas, y Ecogas es el que hace los cálculos. Entonces, y hoy día más o menos están hablando de una obra que esa obra vale 30.000 millones de pesos.
1: Señoras, señores.
0: Nosotros, a ver, hemos hecho todo claro, transparente. A Alvear no se le está diciendo, vení a pagar los 1.000 millones. A Alvear se está diciendo, si tenés que pagar el 23% de la que aportó San Rafael nada más, y vení y charlarlo, conversarlo con nosotros. A ver, pero esto al sanrafaelino no le afecta en nada, porque el gas lo va a tener, lo tiene. Hablábamos antes de algunos reels que están haciendo, de poniendo en duda si está el gasoducto o no está el gasoducto. El gasoducto está conectando. A ver, prueba es que ha hecho frío, como pocas veces en los años hacen frío estos días, y no hemos tenido ningún
1: reclamo. No se cortó.
0: De la estación de servicio.
1: No se cortó, no se cortó.
0: Siempre teníamos la estación de servicio y se cortó el gas. Y no se cortó.
1: El año pasado se cortó.
0: Y este año llamó a Ariel Russo diciendo se cortó.
1: No
0: tenemos. Entonces, eso demuestra que el gasoducto está, que la gente se puede conectar y que el vecino le vamos a seguir brindando los servicios que de a poco podamos. La estructura que tiene el municipio es baja. Sebastián, el otro día, el secretario de Hacienda lo explicaba. El presupuesto que tiene el municipio de San Rafael es... el presupuesto de San Rafael entra 58 veces en el presupuesto de la provincia.
1: O sea, los 96.500 millones entran 58 veces. ¿Cuánto es en plata? Porque más jovencito que yo.
0: Por 60, saquémoslo por 60.
1: Claro, pues lo llevamos a 6.000... No, 6 billones.
0: Y más o menos.
1: ¿Sí? 6 billones de pesos.
0: Haciéndolo rápido.
1: Mamá.
0: Entonces, y nosotros con ese presupuesto hicimos gasoducto. Hicimos gasoducto. Y pueden discutir, nos pusieron en duda, no tienen la capacidad técnica para hacerla. Lo hicimos. Lo hicimos y cuando nadie quería afrontarlo, fuimos y lo afrontamos. Emir y Omar se pusieron en la cabeza, miren su momento, después Omar con el tema judicial, y lo hicimos, lo afrontamos, lo llevamos adelante. Y bueno, el tema de Alvear será una discusión que tendremos que tener los políticos, pero la gente no hay que ponerla en el medio. Ojalá que la gente de Alvear pueda tener gas, como la tiene la de San Rafael, como la tiene que tener la de Malargüen, cuando podamos trabajar para que que la pueda tener, y Santa Rosa y todos los vecinos. A ver, Guaymallén, ayer escuchaba en la radio que también peleaba por el tema del gas, la acera. Bueno, ojalá que todos los mendocinos podamos tener gas, ojalá que todos los sanrafarinos podamos tener gas.
1: Muchas gracias por venir, Francisco, como siempre.
0: A veces que necesitan.
1: El doctor Francisco Perdiguez, concejal del Partido Justicialista. La última pausa, volvemos, ya tenemos a los ganadores de los distintos concursos y los últimos testimonios al 379797.
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12: Buenos días, LB4. Buenos días, Marcos. Bueno, quiero felicitarte. por la columna, excelente, excelente, tus palabras no tienen desperdicio. Realmente yo vengo de un hogar de padres grandes que fallecieron con 87 y 91 años y trabajaron hasta el último día de su vida mis padres con mucho orgullo, con mucha dignidad, y yo con 72 años sigo trabajando con mucha felicidad de hacerlo. Y bueno, felicitaciones por todo lo que has dicho.
13: Hola, buenos días, chicos de LB4, soy de Malargüe, soy Ramona, y la verdad, mirad, me escucho todos los sábados y me encanta cómo habla este hombre, mirad, que quisiera que en todos lados tuviéramos uno de esos, que les diga, les refrigue toda la verdad en la cara a todos estos delincuentes que por ellos estamos pasándola mal. Mucha suerte y adelante.
14: Buen día, Marcos, muy lindo su programa. Mi nombre es Emma, lo escucho siempre y bueno, juego por alguno de los premios que usted da. Mi terminación es 845.
15: Excelente trabajo, Marcos. Excelente que pongas todas las actividades que se realizan en nuestro departamento para mejorar, sobre todo con las escuelas, el agro, las escuelas técnicas. Realmente agradezco de corazón que bueno, tengas esa iniciativa y pongas en valor todo lo que se realiza, porque es un sinnúmero de acciones y actividades que llevan a mejorar nuestro departamento realmente y posicionarlo a nivel nacional. Muchísimas
16: gracias. Hola, Marco. Marco, ¿algún sábado podrías hacer un programa con algunos dirigentes que tengan que ver algo con el asfalto? Porque acá en Bombada y Tabanera no se puede ni andar. Hasta que no pase un accidente, no van a parar. Como pasó en Resolana. En Resolana no se puede pasar. En Tabanera no se puede andar tampoco. En toda la calle no se puede andar. ¿No habrá alguien que mire o venga a ver por lo menos?
17: Hola, ¿cómo andamos? Muy bueno el programa. Está buenísimo. La verdad que hoy en día no quieren trabajar ninguno. Es así. La verdad que está muy, muy bueno todo lo que usted dice. Está en la pura verdad. Bueno, espero participar en cualquier premio de los que haya ahora. Mis tres últimas son 070. Y siga así, adelante. Muchas bendiciones para ustedes y todos los que lo escuchan.
14: Buen día, Marcos. Nada que ver con lo que están hablando, pero le pido a las autoridades de Espacios Verdes, por favor, le corten la parte superior que está seca de las magnolias que hay en la Plaza San Martín, 4 o 5 que se están secando, y es el invierno la oportunidad de cortarla, y también a un palo borracho, para que se renueven y sigan viviendo, que son centenarias. Muchas gracias, adelante, vamos adelante.
1: Y nos estamos yendo. Tengan cuidado usted con el palo borracho, don Bautista. ¿Hay palos borrachos allá en las plazas de la capital?
18: En algunas, no en todas, pero en algunas está todavía.
1: Es un árbol que no se ambienta mucho a nuestra zona, pero acá hay varios.
2: Acá hay varios. En Pueblo Diamante hay un par de grandes.
1: Grandes, sí. Hay uno que creo que ya lo erradicaron porque estaba peligroso para caerse a una de las arterias. Bueno, conclusión de la semana, no muy larga porque se quiere ir don Job, se le va el colectivo para Cuadro Negra.
2: Está lejos, ¿no? Para el asado, para que tengan tiempo de ir a buscar el asadito.
1: El asado.
18: Bueno, pero uno agradece eso. Bueno, para comentarles, chicos, cuestiones interesantes esta semana en lo que es principalmente lo que es materia política, legislativa aquí en la provincia. El gobernador Alfredo Cornejo viajó a Buenos Aires para participar de la asunción de Diego Santilli como nuevo jefe de gabinete, junto con más de una decena de gobernadores del interior de la provincia, lo cual reconfigura un poco ahí muchas de las expectativas que tenía el gobierno en lo que es la relación con las provincias, así que ha sido un punto a favor que se ha notado el gobierno, y de hecho reavivó rápidamente las expectativas por una posible reelección del gobierno, porque la relación con las provincias, con los gobernadores, con la política tradicional viene siendo muy dificultosa, ha sido muy dificultosa siempre por parte del gobierno nacional, que bueno, ha tenido una trayectoria totalmente diferente al resto de los partidos. En nivel provincial, esta semana se presentó una ley que es novedosa, que por ahí resulta un poco difícil de explicar, pero se impulsa una ley de ciberseguridad aquí en la provincia, fue presentada en el Senado de la provincia, va a atravesar ahora comisiones y el tratamiento en las cámaras, que busca que la provincia cree un organismo que genere un plan provincial de ciberseguridad. Este plan provincial de ciberseguridad sería el primero del país, y lo que busca es que organismos del Estado principalmente, y en derrame hacia abajo, hacia entes y hasta privados, apliquen protocolos de seguridad en lo que es todo lo que es la estructura digital, para evitar muchos problemas que tienen, incluso nosotros estamos expuestos al ataque de hackers y a problemas de seguridad importantes que implicarían la filtración, en el peor, en un mal caso, ¿no?, de datos importantes de la población, datos importantes de las empresas, datos importantes del Estado. Entonces lo que busca esta ley es desarrollar un plan y protocolos, sí, desde el Ministerio de Seguridad y Justicia, para proteger a la población y proteger a la provincia de los peligros que corresponden a esta época. De hecho, uno lo piensa y bastante tardío a nivel nacional se han impulsado estos planes, estas leyes de ciberseguridad, pero bueno, en buena hora que comienza, y lo mejor es que comienza por la provincia de Mendoza. Así que bueno, esta ha sido la semana, el gobernador ha estado participando en algunas actividades, inauguraciones de vivienda, de una nueva ala del Hospital Lencinas en el departamento de Godoy Cruz. Así que bueno, en eso hemos estado, y esperamos, bueno, la semana que viene seguramente va a estar mucho más activa en lo que es debate político y actividad política. Así que bueno, veremos. A disposición, chicos.
1: Un fuerte abrazo.
2: No, y sumar a eso que decía el Bauti del tema de ciberseguridad, por ejemplo, también esta semana la provincia llamó a licitación para colocar los inhibidores de señal en las cárceles.
18: Así es. Sí. Abrazo grande, chicos. Abrazo grande y disfruten esta jornada bellísima.
1: Muchas gracias. Un gran abrazo para Claudio Córdoba, operador de LB19, para Fabián Lacarra junto con Jesús Herrera, para Denis Fuentes, para Iliana Sicelli, para Antonella, para Nicolás Zapata, todo el equipo. Ganadores.
2: Ganadores del día de la fecha, las flores que eran Violeta de los Alpes.
1: Violeta de los Alpes. 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
2: Bien, uno de los ganadores, Jorge, con terminación del DNI 899. Uh-huh. Y la segunda ganadora, la segunda plantita, es para Luisa, con terminación en 269.
1: Luisita, a pasar a buscarla por DAI 373, hoy hasta las 8 de la tarde o el lunes todo el día.
2: Está igual. El libro de cuentos para Bautista de la escritora Lucía Landete es para Lidia, con terminación en 785. Y el asado de carnicería El Tata es para Miguel, con terminación del DNI en 686.
1: Miguel, 686, podés pasar por Segundo Mercado 296, Barrio Municipal. A todos los participantes a través de los mensajes y a todos aquellos que no le pudimos ni leer ni poner el mensaje, mil disculpas, muchas gracias por estar. Un gran abrazo a toda la comunidad de Malargüe, a toda la gente que nos escucha desde Alvear. Si Dios quiere, nos reencontramos el sábado.
2: Sí, y la familia Pardo que nos...
1: La familia Pardo del Sorneado, que nos está escuchando, y a todos los amigos. Hay mucha gente de las Malvinas que nos ha mandado mensaje. Había un amigo de la ruta 154 de Cuadro Nacional, con Colonia Española, que está destruida. Se lo dijimos la semana pasada, querido amigo, al presidente de Vialidad Provincial. Estuvimos con el ingeniero, no me voy a acordar ahora cómo es el apellido de un jugador el Pipi Romagnoli, ahí me salió. El ingeniero Romagnoli, charlamos con él y bueno, le dijimos, está destruida esa ruta, está destruida la de Malvinas Sur, está destruida la Correína. Se van priorizando, cuando aparezca la plata seguramente lo harán. Le mandamos un abrazo a todos, buen fin de semana.
2: Buen fin de semana, recuerden, trajimos el orden y devolvimos tu poder.
1: Hasta siempre.

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dale a tu cuerpo alegría. Hola, hola, hola, ¿qué tal? ¿Cómo les va? Buenas tardes. Aquí venimos llegando. ¿Cómo les va? Andamos por acá, vamos controlando. ¿Qué va a ser? 4.8 la temperatura de esta hora en San Rafael, según el Servicio Meteorológico Nacional. 69 el porcentaje de la humedad. Esto me lo dejó Fabián Lacarra. Es el último grito de la moda. La versión Macarena con gente de la zona y los del río, ¿sí? El famoso Dale a tu cuerpo alegría, Macarena. ¿Sí, sí, no? Y Sabina. Sin pena ni gloria.

Bueno, reiteramos datos del tiempo. Temperatura a esta hora 4 grados 8. El cielo está cubierto. La humedad del 69%. No hay viento en superficie. Está frío, sí señor, está muy frío. Jornada de sábado 4 de julio 2026. Aquí sonando canciones, haciendo compañía y alegría, sí señor, porque ganó la selección. Ajustadamente, con el corazón

0: Bueno, ahí estaba Rocco Granata, Marina. Dice por acá, Jorge, poné clima de mundial. Sí, tiene razón.
1: Soy hincha de la selección, caliento con el corazón. Ganamos la tercera con Lionel y queremos...
0: Claro, así tendría que haber empezado.

0: Bueno, milagro, drama y evitó el desastre, dice. Las portadas de los medios del mundo tras el duro triunfo de Argentina ante Cabo Verde, ¿sí? La gente se lo va a festejar igual.
1: Y 32 años después, la caloneta va a vengar. La copa...
0: Argentina sufrió hasta el tiempo extra para vencer 3-2 a Cabo Verde por los 16avos del final del Mundial 2026. La gran sorpresa del torneo le igualó dos veces al campeón y recién sobre el final con el tanto tras el cabezazo de Cristian Kut Romero, la albiceleste logró cerrar su pasaje a octavos.

0: El martes 7, 7 del 7, a las 13 juega Argentina-Egipto, el próximo partido por los octavos de final, ¿sí? Argentina-Egipto.
1: Marcelo Lalbán, ahora sí, oficial de la selección argentina.
0: Gustó la marchita, ¿no? ¿Sí?

que son las marchas que aparecen en el YouTube, ¿sí? Este se llama, el profesor recién, himno oficial de cancha. Y soy Marcelo Loaño.

0: está bueno, está bueno, sí señor.
1: A todos los que piensan que Argentina va a perder, tienen que saber que no es así, van a ver. Que otra vez vamos a dar la vuelta.
0: Sí señor, 4 grados 8, 69 la humedad, viento del... No hay viento en superficie. El cielo está cubierto para estas próximas horas, mayormente nublado, tanto para lo que resta de esta tarde, para la noche también. Bueno, mañana domingo.

Viviendo por mi cuenta se llama la canción de Freddie Mercury que suena a esta hora. Mató. Así que gracias, ¿no? A ver por acá. Claudia y Mario. Buenas tardes. María. Hola, ¿qué tal? Qué frío, por favor, ¿pueden dar la temperatura y el pronóstico si es posible? Bueno, incluido el lunes, ¿qué hay que hacer? Muchos planes, dice María. Mira, María, el lunes está 16 de máxima, 4 de mínima, 16 de máxima. El cielo estará despejado y estará fresco. La actual a esta hora de 4 grados 8 décimas, la actual, ¿sí?

Buenas tardes. ¿Sabes a qué hora juegan el martes? Soy Daniela. El tema Bombacha Veloz. A las 13 juega el martes próximo. Argentina frente a Egipto. A las 13, sí, señor. Hay que mirar bien los horarios porque hay cartelitos. Sí, desde sticker o flyers. Según el país, hay que ver ahí donde dice horario argentino. Bueno, a las 13 juega. Daniela.

0: cual tengo un mensaje por acá, ¿no? A ver si lo puedo escuchar.
1: Hola, amigos de LB4. Muy buenos días.
0: ¿Qué tal?
1: Jorge Eduardo Silva.
0: Sí, señor.
1: Un abrazo grande. Te deseo lo mejor y que hayas tenido un hermoso día del locutor.
0: Sí, gracias.
1: Igual para todos los compañeros de la radio.
0: Gracias.
1: Pásenla lindo, buen fin de semana.
0: Dale. Igualmente.

0: Viajar, viajar, viajar, viajar, viajar. Qué lindo tema, sí, por favor. 4.8 temperatura, 69 la humedad. 13.44 en la República Argentina. Hola, Héctor. Don Héctor Forcín, por allí está escuchando la radio. Hola, Héctor, ¿sí?
1: Hola, buen día, Jorge Silva.
0: Sí, señor.
1: La verdad que la música que está ahí sonando ahora, sí, muy espectacular, así que bueno. Me parece que no me he ganado ni un premio porque hasta ahora no me han dicho nada, así
0: ¿no?
1: que bueno.
0: No, bueno.
1: Y bueno, vamos a Argentina nomás, así que
0: sí, señor.
1: Pablito acá a las paredes, acá con un día espectacular.
0: Dale.
1: Así que bueno, vamos nomás.
0: Vamos, Pablo.

Baltimore con Tarzan Boy. Una versión extendida. Muy lindo para bailar. Sí, señor. Calentar el cuerpo. Feliz día, dice el locutor, para ti. Estoy bien, gracias a Dios. Dice Nilda, contenta por el triunfo de Argentina. Bueno, Nilda, me alegro mucho. Natalia dice, qué manera de sufrir. Me dieron como tres infartos. ¡Epa! ¡No! Muy buenos los jugadores de Caoba. Realmente se lo hicieron. Francesco Napoli.

baila. Una música especial. Un retorno a los tiempos.

Leiria dice, pasa mi mensaje. Leiria, acá está tu mensaje. Vamos a tratar de tener ese tema bombacha veloz.

0: lindo esto, por favor. 13:54 en el país. Bueno, ¿sí? 2604-3797-97, el teléfono de la radio.
1: Buen día, José Silva.
0: Buen día.
1: Muy linda su voz. Me gusta cuando echa una risita.
0: ¿Sí?
1: La música está muy buena y espero que haya pasado un día hermoso del
0: feliz
1: locutor.
0: Gracias, gracias.
1: Me hace recordar a los locutores de mi patria.
0: Muy bien.
1: Chao.
0: Adiós. Anita. A ver, a ver. Caserito, caserito, Eduardo dice. Caserito de carne. ¡Ay, Dios! Chorizos a la parrilla. Caserito, caserito, dice don Sergio. ¿Cómo anda, Sergio? ¿Bien? Sergio Ascurra.

Esto se llama Chico Feliz, Pat Lyon, tema de los 80, parte de los 90, ¿no? Temas del boliche, sí señor. No, la otra versión puede ser de What, a ver si está. Año 86. Una pequeña ruta.

exactamente las 2 de la tarde. Ya llegan las noticias desde Buenos Aires. Justo entre los ojos.

0: nacionales, mundial, el informe de Nicolás Álvarez.
1: Comienzan los octavos de final de la Copa del Mundo, ya juegan en Houston, Canadá y Marruecos. A las 6 de la tarde en Filadelfia van a enfrentarse Paraguay y Francia.
0: Mientras tanto, en Entre Ríos, los vecinos quieren ponerle Lionel Messi a una calle.
2: Vecinos de Cerrito iniciaron una campaña de recolección de firmas y elevaron un proyecto al Consejo Deliberante para que una arteria todavía sin nombre oficial pase a llamarse Avenida Lionel Andrés Messi. La calle propuesta se encuentra al este de la ciudad y tiene una extensión de 3 cuadras. La iniciativa deberá ser analizada por el Consejo Deliberante de Cerrito. Para los firmantes, una avenida dedicada a Messi podría convertirse en un punto de referencia para la ciudad y una forma de vincular el espacio público con los valores asociados al deporte, esfuerzo, perseverancia y el trabajo colectivo.
0: Buscan intensamente a una menor desaparecida en Cava. La policía de la ciudad de Buenos Aires emitió un reporte de búsqueda de persona para Josefina Flores, de tan solo 15 años, quien fue vista por última vez anoche en el barrio porteño de Belgrano. Su familia perdió contacto alrededor de las 20 cuando volvía de ver el partido de Argentina desde la casa de una amiga y dejó de responder mensajes y llamados. Abre el estado del tránsito con Ernesto Arriaga.
3: La ruta 14 Corrientes totalmente habilitada hacia Misiones por la 12. El paso internacional de Iguazú a Puerto Iguazú y Foz Iguazú, Brasil, totalmente habilitado con demora de 20 minutos. Recordemos también que la Quiaca, Villazona, Bolivia, está habilitado con demora de 30 minutos. Acá están las órdenes del ordenamiento de Gendarmería Nacional.
0: En Gualeguaychú, Entre Ríos, donde escuchás Radio Nacional por AM 1310 y 98.7 MHz, la temperatura es de 10 grados 4 décimas, la humedad 69% y el cielo está ligeramente nublado. Aquí en la ciudad de Buenos Aires, 9 grados 2 décimas, la temperatura, humedad 77%, la presión 1024.9 hectopascales, el cielo cubierto.
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1: Copa FIFA 2026. El ente rector del Mundial informó que la selección ganadora de la Copa obtendrá un premio de 65 millones de dólares. Repartiendo en total, desde la instancia de grupos hasta el final del torneo, 875 millones de la moneda estadounidense entre todos los participantes de la cita ecuménica.
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Buena canción, Robbie Williams. What, DJ. Bueno, y acá hay un montón de mensajes. Dice, vamos a ver. Buenas tardes, para usted. Quiero un tema para mi sobrino Nahuel, Sebastián, ¿cómo, dónde y cuándo? ¿Sí? Un tema para mí, Talía, Judy, todo, todo, un tamal de lo comía, un tema de Robbie Williams, Rock DJ. Soy Marce. Cuídese mucho del frío, sí señor. Eso va a ser. Nos tratamos de cuidar. Bueno, gracias. Gracias por el mensaje. Hemos comenzado ya una nueva hora en toda la República Argentina. Exactamente 9 minutos, los que ya pasan de la hora 14 en todo el territorio nacional. Bueno, a ver por acá, don Sabina. Y sin embargo, te quiero, se llama esta canción. Sin embargo, ¿sí? A ver, dale.

Qué buen tema de Sabina. Algo de... No recuerdo ahora que me pidió. Bueno, a esa persona que me pidió Sabina. Ahí estaba sonando. Y sin embargo, un aplauso para las lentejas, Pablito. Qué bárbaro. Para calentar el cuerpo, para calentar. Ñoquis que quedaron de ayer. Los ñoquis del día anterior son más ricos. No sé por qué será.

Hola Jorge, buenas tardes, muy buena la música con la que nos acompaña. Deseo que hayas pasado un hermoso día del locutor. Ayer, vos y todos tus compañeros feliz del triunfo de Argentina, aunque nos hicieron sufrir. Acá, aquí está, Betty quería escuchar a Sabina, y sin embargo...

Buenas tardes, Jorge. Se felicito al técnico de Cabo Verde, un señor igual que Scaloni. A ver, ¿qué dice? Mira.

Jorge, espero que hayas tenido un muy feliz día del locutor con muchos regalitos. Gracias por tu amabilidad, paciencia de siempre. Gracias, espero que agrade el video que me pareció genial. Después el tema Moscato Pizza, Pizza y Fanat por la musera. Gracias.

Moscato, pizza y fainá, ¿sí? Memphis, suena.

0: Memphis. Moscato Pizza y Feria. Por lo que escucho y estoy leyendo, hay algunos mensajes. Han habido lentejas por otros.
1: Feliz día del locutor por ayer.
0: Bien, sí.
1: Estamos comiendo poroto de ayer.
0: ¿Viste?
1: Y vamos a Argentina.
0: Sí, señor. Vamos a Argentina. Vamos.
2: Hola, Jorge. Buenas tardes. ¿Cómo estás? Excelente la música que están poniendo. Pero me engañaste.
0: ¿Cómo te engañé?
2: Me engañaste. Me pusiste otro tema. Yo estaba esperando que falta de que es. Me pusiste un poquitito. No lo pido, me parece que estoy demasiado pesada, pero me encanta. Bueno, que pases una linda tarde.
0: Bueno, gracias.
2: Silvia.
0: Silvia. A ver, señor operador, ¿le ponemos tu falta de querer? Dele.

Es esta la versión en vivo que tiene ese, qué sé yo, ¿viste? Bueno, Silvia, Lili también nos deja mensajes por aquí. Hola Jorge, buenas tardes, acá escuchándote, hermosos los temas. Tenés frío, Lili, bueno. Mi amigo David anda por ahí, apareció David. Ya voy a agendar su teléfono. Don David Holguín, un amigo de hace años. Hay un señor de Jaime Prat que siempre lo saluda. Digo, no, señor David, no, allá en el lugar no escucha. Está en San Rafael. ¿Cómo anda, David? Un abrazo, hermano. Tranquilo, David. Tranquilo, va a vivir 100 años.

¿Dónde? ¿Dónde? ¿Cuándo? ¿Cómo? ¿Dónde? ¿Cómo? ¿Cuándo? Vas a dar el sí que te estoy esperando. La temperatura a esta hora alcanza los 5 grados 4 décimas. 5.462 es el porcentaje de la humedad. Son los datos del tiempo, registro de la hora 14. No hay viento, para nada, no hay viento en superficie. Sábado, señor. Sábado 4 de julio 2026.

Macaferri y Asociados, ¿te acuerdas? Bueno, Nelly, cumplimos contigo, cumplimos, viste que llegó la canción, ¿sí? Macaferri y Asociados con la bombacha veloz. Bueno, por aquí, este mensaje dice, soy de Alvear, fui de Alvear. Dice, buenas tardes, Jorgito, dice, quiero escuchar El Toro y la Luna, ese tema lo tenía mi pediatra, Fuente, cuando me llevaban al control, yo era de Alvear. Doctor Fuentes, ¿sí? O Capo el tipo. Cuando llegue.

Siquín con El Toro enamorado de la luna. ¿Te acuerdas? Tema que se escuchaba por muchísimo, ¿sí? En la década del 70, 80, por ahí, más o menos, de Gypsy Kim. Este tema me gusta a mí, de Gypsy Kim. Es un temazo.

0: Ué. Ué.
1: Pois me enamorado. 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
0: Ese, lo recordamos bien, ese de los chunguitos, si me quedo con... Diego, buen tema, por supuesto, ¿sí? Hola, Nélida, ¿cómo le va? Buenas tardes. Mates de por medio, ¿sí? Saludos.

Buena canción de Chiquetete y esto se llama Esta Cobarde. Que hay una versión nueva que han hecho con inteligencia artificial. Bueno, nos preguntaban sobre los festejos en Carmenza, San Pedro, estamos hablando de San Pedro, que las actividades comenzaron hoy sábado, 4 de julio, en el predio de los festejos patronales, eso en la mañana de hoy. Durante la tarde se llevará a cabo la entrega de premios del certamen ecuestre. Desde las 21, el escenario principal recibirá a diferentes artistas locales. Actuará la Academia El Pampa, la Academia Alma Gaucha, Guadalupe Fernández y Germán Olivares, ¿sí?, quienes ofrecerán un espectáculo de música y danza para cerrar las primeras jornadas. En tanto, mañana domingo, 5 de julio, las actividades allí en San Pedro de la Tuel y Carmenza comenzarán con el tradicional programa protocolar a las 10:30. Se celebrará la misa en la capilla de San Pedro Apóstol, mientras que posteriormente tendrá lugar el desayuno y la entrega de escrituras en el centro de jubilados. Al mediodía se va a desarrollar el desfile cívico-militar sobre Avenida San Martín. Por la tarde el predio volverá a convertirse en el centro de la fiesta con una nueva edición del Festival Ecuestre. Actuarán las voces de la Tuel, la premiación del certamen ecuestre y la actuación del ballet Kiev. Uno de los momentos más esperados llegará desde las 19 con el show musical de Los Vándalos, que será la antesala del tradicional encendido de la fogata previsto para las 20. Espectáculo que año tras año convoca a miles de personas y que distingue a San Pedro de la Tuel como sede de la fogata más grande

0: señor esté enojado.
1: Así que vamos a saludar a toda la gente de Carmenza allí, las voces de la Tuel que van. A ver si tenemos algo.

Bueno, con las voces de la Tuel canta Mi San Pedro. Saludando a muchos oyentes por allí en Carmesa, así que lo estamos saludando, están de festejo este fin de semana. San Pedro.

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Sí, señor, Soda Stereo. De música ligera. Tardo un poquito. Bueno, por acá nos han reclamado algo de Camilo VI. ¿Qué más? Isabel. Ah, Diango, Isabel. Isabel. Ya tenemos algo de eso, ¿sí? Mari de los Claveles. ¿Cómo anda, Mari? Bien. Extraño sus fotos, ¿sí?

14:48 en el país. El Matador. Qué buen tema este de Los Fabulosos Cadillacs, sonando a esta hora. ¿Sí? Vamos.

Año 1993. Los Fabulosos, con El Matador, que es un himno de resistencia política y crítica social en América Latina. Esta canción que narra la historia de un revolucionario ficticio perseguido por las fuerzas del orden.

0: Ahí estamos los fabulosos con el mata. Oh. Muchachos, era así, ¿no? Ahora sí.
1: Un aplauso para los chicos de la mosca.
0: La mosca.

0: La Mosca. La Mosca y los Palmeras. Cuando estaba el Cacho ahí, Cacho Doricas. ...56... los minutos que pasan de la hora 14 en todo el país. Lugra, Laversuit, la T y la M. Toco y me voy.
1: Con eso vamos a la noticia.
0: Ya llegamos a la información.

Ya llegan las noticias desde Buenos Aires. Lubra, la Versuit, la T y la R. Todos juntos. Toco y me voy. Segundo para las 3 de la tarde.

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1: Las 3 de la tarde en la República Argentina.

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1: El volante de la selección argentina, Enzo Fernández, habló de la complejidad de la victoria frente a Cabo Verde.
2: Creo que nos costó los primeros 10-15 minutos del segundo tiempo. Pero bueno, sirve de aprendizaje. Sabemos que no puede volver a suceder el error de entrar tal vez un poco a medias aguas. Así que nada, corregir eso y nada, seguir para adelante.
0: Hallaron a la adolescente desaparecida en la ciudad de Buenos Aires. La menor J de 15 años fue localizada hace instantes en un supermercado cercano a su domicilio junto a su novio. Aumento de casos de bronquiolitis con más de 38.000 afectados por el virus sincicial respiratorio en la primera mitad del año. Los especialistas creen que el pico de circulación todavía no llegó. Por Radio Nacional, el médico pediatra Néstor Bain detalló las medidas de prevención para poner a salvo a los recién nacidos.
3: Tiene un chico de menos de 2 meses y entra alguien, hay que se lave las manos antes de levantarlo. Usted sabe que este virus, si yo tengo un resfriito y tengo este virus que no me va a hacer nada malo a mí, yo me toco la nariz y después apoyo la mano en una mesada o en una mesa. El virus queda vivo durante 6 horas ahí. Pues mire, cualquier persona toca y contagia a otro. Entonces es muy importante el cuidado de las medidas generales que son útiles para todos los virus respiratorios.
0: Ahora el estado del tránsito con Ernesto Arriaga.
4: Mucho tránsito en la Buenos Aires, La Plata y la Ruta 2 a la Costa Atlántica sin demoras. La Ruta 3 totalmente habilitada de Cañuelas a Las Flores y la Ruta 205 de Cañuelas a Saladillo. Por favor, respetar las velocidades máximas. Recordar también que el Paso Cristo Redentor está habilitado con hielo y el Paso Canal San Moreno con hielo, los dos. Hay que tener cadenas en el baúl o guardadas para cualquier inclemencia.
0: En Bahía Blanca, donde escuchás Radio Nacional por AM560 y 99.3 MHz, la temperatura es de 5 grados 2 décimas. Hay sensación térmica, 2 grados 7 décimas, con una humedad de 68% y cielo cubierto. Aquí en la ciudad de Buenos Aires, 9 grados 4 la temperatura. También sensación térmica, 8 grados 4 décimas, humedad 76%, cielo cubierto.
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Bueno, ahí estaba Django y hoy he empezado a quererte otra vez. Sí, vamos cumpliendo con estas canciones que nos habían reclamado, ¿sí? Elida, por acá tengo. Elida y Norma, gracias por los mensajes.

gran Camilo VI, Melina. Bueno, nos preguntaban por la garrafa en tu barrio. El lunes estará en Las Malvinas a las 9:30 en Escuela Francisco García. El martes estará en Rama Caída, en Paraje El Tropezón, en la plaza, a partir de las 9 de la mañana. El miércoles 8 estará en Salto de las Rosas, en Plaza Principal, a partir de las 9 de la mañana. Esos son los días donde estará la garrafa en tu barrio, la información que tenemos a esta hora. Bien, ¿dónde estaba yo? Carlos Rivera, sí señor. Por acá lo encontramos. A ver.

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1: Qué buena canción a esta hora de Carlos Rivera, ¿Cómo pagarte? Se llama así. ¿Cuándo llegan los destinos San Javier? Ya lo dijimos el fin de semana pasado, estuvimos hablando del destino San Javier, que faltó un montón todavía, pero el jueves 29, dice por acá la información, estará en el Teatro Roma a las 21 horas. La gira se llama De Cerca, Destino San Javier.

15:20 minutos en la República Argentina. Vamos a ver qué pasa con los numerillos. A ver si tenemos suerte. Juan Hugo. Esta mañana en Ciudad o Nacional salió el 65, luego el 26 y hace algunos minutos, exactamente nada, salió el 34, 2.834. Y en Mendoza, esta mañana el 87, luego el 96 y ahora el 4.214, el borrachito, el 14. 14, Mendoza y Nacional 34. 34 y 14. Bueno, esto quedó pendiente por allá cuando comenzamos con un bloque de música internacional. Sí quedó pendiente. Bueno. Damiana, sí lo tengo agendado yo. María Magdalena.

Bueno, estamos cumpliendo con esta canción de María Magdalena, la cantante alemana, un clásico, y esto es Sandra con María Magdalena. Ahí está, Sandra es la cantante y el tema es María Magdalena. Bueno, hubo tragedia en Mendoza, festejaban el partido de la selección, fueron a un boliche y murió tras descompensarse, indica la información. Esto sucedió este sábado por la madrugada, cuando un joven de 18 años murió tras una descompensación en un boliche ubicado sobre el acceso sur en Mendoza, y por el momento la justicia está investigando las circunstancias de hecho y se encuentra a la espera de las pericias para determinar lo que provocó la muerte. Según pudieron recrear los investigadores, el chico se había reunido con un grupo de amigos desde las 18 del viernes para ver el partido de la selección argentina. Luego, entre que cenaron y consumieron bebidas alcohólicas, ingresaron a este boliche cerca de las 2 de la madrugada. El joven, según la investigación, continuó bebiendo dentro de la discoteca hasta que, pasadas las 4, comenzó a sentirse mal y sufrió una descompensación. En un primer momento fue asistido por el médico del establecimiento, pero por complicaciones en su cuadro se solicitó una ambulancia del servicio de emergencias coordinado. Bueno, lamentablemente falleció este joven, ¿sí? Para los festejos del partido de la selección. Bueno. ...15:28 en el país.

dientes. El famoso Quique Iglesias. Dientes, 15:31 minutos. Los datos del tiempo. A ver si están actualizados. Un poquito. 5, 6. 59 la humedad. Menos mal que según el servicio meteorológico no hay vientos. Bueno, amigo, no tengo nada. Dice, veo el cielo oscuro hacia la ciudad. No tengo nada según el servicio meteorológico, ¿sí? Nada de nada.

Bueno, está jugando Marruecos, Canadá, está ganando Marruecos 1-0. Al cabo de los 68 minutos, hoy juega a las 18 Paraguay, Francia. Partidas ese, ¿no? Paraguay, Francia a las 18. Mañana a las 17 se enfrentan Brasil, Noruega. Ayer Colombia le ganó a Ghana 1-0. Argentina hizo lo propio con Cabo Verde 3-2. Por penales ganó Egipto a Australia. Egipto que será el próximo rival de Argentina. Bueno, Estelita por aquí también nos deja saludos. Así que buena música. Aquí vamos transitando manso y tranquilo. 5-6 temperatura a esta hora.

0: Herbach. Nunca lo olvides.
1: Atento grabando.
0: Bueno, a ver. No. Esto es otro lo que me piden, sí. De estas dos niñas me piden dos temas de Valeria Lynch. Señor amante y qué mal elegiste. ¿Sí? Eso es.

0: qué mal elegiste. Señor amante, y qué mal elegiste a Eugenia Quevedo con la Ángela de Ibas. Señor. LB4, AM620 FM, 97.3, teléfono de la radio, 2604-3797-97. ¿Lo dijeron, no?
1: Este tema lo conocen, lo voy a cantar con este pedazo de cantante que tenemos acá. Epa. Una gran amiga que me dijo, sí, estoy con ustedes.

0: ¡Qué locura, Yanji! Bueno, bueno. Bueno, la selección argentina canceló su práctica que tenía prevista para hoy por tormentas en Miami debido a las tormentas eléctricas. El plantel albiceleste se vio obligado a trabajar en el gimnasio del complejo deportivo del Inter Miami, ¿sí? El martes próximo la Argentina estará enfrentando a partir de las 13 a Egipto en Atlanta. ¿Estás soltera, sí?
1: Mira,
0: ¿qué dice Ángela?
1: Soltera para el que quiera que esté soltera. Yo creo que mucho la cara que yo quiere que yo esté soltera. ¿O no?
0: Sí, sí.
1: ¿Dónde están las mujeres?

pero me acuerdo de ti. ¡Qué locura! Y Ángela, la famosa Angie, que cantaba junto con Locura. ¡Qué locura! Pero me acuerdo de ti. A ver, vamos a ver los mensajes, Teresa. Hola, Jorge. Espero que te estés bien. Yo escuchando la música, me pasarías el amor de José Luis Perales. Teresa, dale, sigue así.

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Bueno, tarde fría, sí señor. 5, 6, temperatura 59 en la humedad. Estamos en invierno. En invierno. Sí. Sí. Chicos de vacaciones, ¿sí? Todo tranquilo, lindo. Yo quería escuchar Chique al Portamor. Y agarré justo el videito de este tema, que tiene una parte zarpada, sí. Sí, Chique al Portamor. Ahora sí, ahora sí.

Bueno, ahí estaba Chique al Portamor, Melendi. A esta hora, ¿tengo tiempo o no tengo tiempo? No, no tengo tiempo. Para el tema Amor de Perales. Vamos a recibir la información desde Buenos Aires. Y esperamos con Pedro Capó, ¿te parece la fiesta?

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1: Las 4 de la tarde en la República Argentina. Nacionales, mundial, el informe de Nicolás Álvarez.
2: En Houston, instantes finales del partido, Marruecos le está ganando a Canadá 2-0 y con este resultado el equipo marroquí se clasifica a los cuartos de final de la Copa del Mundo.
1: La Libertad avanza en Misiones. La secretaria general de la presidencia, Karina Milei, inauguró la escuela de dirigentes del espacio en esa provincia del NEA. Durante su discurso afirmó que hay un objetivo claro y es que el presidente Javier Milei sea reelecto en 2027. A 5 años de su desaparición sigue la búsqueda de Guadalupe Lucero. Desde Radio Nacional San Luis nos informa Gustavo González.
3: Durante esta semana se produjo el recambio de la cartelería destinada a la búsqueda de Guadalupe Belén Lucero Cialone, incorporando una nueva imagen progresiva de la niña proyectada a su edad actual, que hoy sería de 10 años. Recordamos que Guadalupe fue vista por última vez en el barrio 544 viviendas de la ciudad de San Luis, y sus señas particulares son que posee un lunar oscuro en el lado izquierdo de su cara. En el momento de la desaparición, Guadalupe tenía 5 años. Los nuevos afiches incluyen, además de la actualización de su fisonomía, el monto unificado de la recompensa ofrecida para quienes aporten información que permita dar con su paradero.
1: Ahora el estado del tránsito con Ernesto Arriaga.
4: A esta hora el tránsito en la General Paz es normal, se puede circular 60 kilómetros por hora. Recordar que la máxima es 80 kilómetros por hora en los 24 kilómetros de General Paz. Por otra parte, la avenida Lugón es normal frente a la cancha de River. Los puentes, La Noria, Pordón, Avellaneda, Puente Alsina, Puente Nicolás de Monti, Vélez Sarsfield y Viejo Puente Pordón se encuentran totalmente transitables sin demoras.
1: En Puerto Iguazú, Misiones, donde escuchás Radio Nacional por AM710 y 99.1 MHz, la temperatura es de 17 grados 6 décimas, la humedad 68% y el cielo está parcialmente nublado. Aquí en la ciudad de Buenos Aires, 9 grados 3 décimas la temperatura, humedad 76%, el cielo cubierto.
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0: Esta canción es muy linda, única, digamos, ¿sí? Vuela Alto se llama.
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0: Don Julio Iglesias.
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0: Cuesta volar alto, llegar a la cima cuesta, como dice.
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0: Tal cual, ¿sí?
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0: Y antes había pasado José Luis Perales con El Amor. Dos artistas españoles. Perales con su infinidad de canciones, Amor, El Amor para Teresa, que nos había reclamado ese tema. Mari, que ya parece que se hace bien la media tarde para ella. Uy, esto es para alguien, esto está muy rico. Sí, sí. Bueno, empiezan a aparecer las exquisiteces de la media tarde. Y los mates de media tarde. Bueno, esto lo vamos a compartir con todas las mujeres, ¿sí? Este es un mensaje muy lindo.

0: Bueno, ahí estaba la Yac, o sí, la Yac Noir, Secretos de Mujer, se llama esta canción, que es fantástica realmente. Me quedé detenida escuchándola detenidamente. Increíble, sí señor. Bueno, como siempre saludamos a la gente que va ingresando por la ruta, desde Alvear, pasando por San Rafael, Mendoza, viniendo de Mendoza, San Rafael para Alvear. Siempre los saludamos, ingresa gente que ingresa y egresa, ¿sí? Bueno, en este caso vamos a saludar a Edith y Omar. Dos amigos que van a ir viajando, ¿sí? Dos amigotes, sí señor. ¿Cómo anda Omar? ¿Bien? Tranquilo, usted anda tranquilo siempre, ¿sí?
1: Lo saluda con Grisma.
0: Tipo tranquilo, no más.
1: Esta compilación
0: que me quedé de boca.
1: Es de boca. De los covers más reconocidos de mi repertorio. Cada canción fue hecha con mucho esfuerzo y cariño para todos ustedes, así que espero de corazón que la disfruten. Si les gusta, no olviden compartirlo y apoyar este proyecto que sigue creciendo gracias a ustedes.
0: Coverísima.
1: Muchas gracias por todo su increíble apoyo. Y que comience la música.

Bueno, le decía, proyecto musical, el tema de Leonardo Fabio, ella ya me olvidó, yo la recuerdo ahora, ¿sí? Así es, la canción. 16:22. Siempre digo que esta canción, esta música, este ritmo es para viajar.

Bueno, ahí estaba. Esto que se llama, lo busco por aquí, Jambalaya, que es una también de inteligencia artificial, sí señor, Jambalaya, Carpenter, cover the country classic, si lo quieren buscar, ¿sí? Está muy, muy bueno, buenísimo. Bueno, Jorge dice, siempre te escucho, muy lindo programa, quisiera escuchar algún tema de Manolo Galván, soy Chiqui. Bueno, Chiqui, chau, chau, dice. Ruth dice, buenísima la música, un placer escuchar la LB4, excelente. Ruth, no deje este mensaje.

0: Susana, el tema que habíamos escuchado de Secretos de Mujer se llama, de Ayat Noir, ¿sí? Es también de inteligencia artificial, un temazo realmente. A ver si lo podemos encontrar por allí. Por aquí andaba, por aquí. Ah, me parece que por acá. Ahí está. Ayat Noir. Secreto de Mujer se llama, ¿sí? Es tremenda, tremenda la canción, también está hecho con secreto, con inteligencia artificial, ¿sí? Es una locura. Una locura.
1: Secretos de Mujer.
0: Era ese, Susana, ¿no? Sí.

0: 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Bueno, por aquí nos han reclamado Manolo Galván. A ver si está. Tanto amor sea. De más, ¿sí? A ver, por acá, si por el mensaje. Chiqui, chiqui. Hola, chiqui. Buenas tardes. Vamos a cambiar el ayer del mate. Porque se me lavó. Este es un tema romántico, ¿sí? Aquel bello.
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0: Manolo Galván, Tanto Amor se llama esta canción. Bueno, por aquí, Marcelo me parece, ¿no, Marcelo?
1: Rumba, samba, mambo.
0: Quiero un tema de... Lo comían otros días, el 1 de julio, Manolo Arjona, uno de los fundadores y miembros originales del icónico grupo español Lo Comía, falleció de manera repentina en su domicilio de Barcelona. Tenía 58 años, ¿sí? Era el más loco de Lo Comía.

0: Samba Mambo.
1: Bien, ahí estaba Loco Mía con Rumba, Rumba Samba Mambo. Bueno, el 9 de julio San Rafael celebra el 210 aniversario de la independencia con velada de gala y actos oficiales. Se viene una de las festividades más importantes en la Argentina el 9 de julio y este año celebramos 210 años de la independencia patria. En este marco, desde el municipio de San Rafael se confirmó el cronograma de actividades para celebrar con la tradicional velada de gala del miércoles 8 en Real del Padre y los actos oficiales que se van a realizar durante la mañana del viernes. Las propuestas combinarán música, danza, tradición y el homenaje a una de las fechas más importantes de la historia nacional. Destino de grandeza, los festejos comenzarán, como decía, el miércoles 8 de julio, con la tradicional velada de gala, que este año se realizará desde las 21:30 en el Polideportivo de Real del Padre, bajo el lema Destino de Grandeza. La propuesta, encabezada por el Ballet Municipal, con la participación de Academia de Danza y artistas locales, además de la actuación a puro folclore de Sebastián Luján. Los actos del 9 de julio, que por supuesto la radio va a estar encargándose de terminar de difundir ampliamente durante estos días.

eruption in Ticket Day. Tiene que ser Ticket de Ida o puede ser Ticket de Vuelta. Bueno, Ticket de Ida, dice la canción. Bueno, vale. ¿Dónde estaba yo? Arrasando, estábamos con Thalía, que la veníamos buscando y por fin la encontramos y la disfrutamos a la gran mexicana Thalía, ¿sí? Tuvo la suerte de casarse con un seco. ¡Qué suerte esta mujer! Ay, muy

Arrasando. Bueno, este sábado se pone en marcha, o se puso en marcha ya, los primeros cruces de octavos de final con dos partidazos. Ya abrigo Canadá, Marruecos y Paraguay, Francia, a partir de las 18 horas. Ya voy a buscar la información de este encuentro de Canadá, Marruecos, cómo salió, ¿sí? ¿Cómo estuvo el encuentro? ¿Cómo salió? Perfecto. Lo tenía, pero se me fue.

Hoy es el Día Mundial de los Delfines en Cautiverio. Es el Día Mundial del ebook o libro electrónico. Día del Médico Rural. Día Nacional de la Convivencia y Pluralidad de las Expresiones Políticas. Elton John.

Elton John, versión extendida de Nikita. Temazo, realmente. Bueno, Marruecos le ganó a Canadá 3-0. Ya finalizó el partido, ¿sí? Marruecos 3, Canadá 0. Y a las 18 juega Paraguay-Francia. Paraguay-Francia. ¿Sí? Esos son los encuentros de esta jornada. Bien. ¿16:52, cómo andamos? ¿Bien? ¿En serio? ¿Bien? ¿Sí?

Sí, señor, es una buena canción. Las Berizzo con Bronco y esto se llama Corazón Duro, ¿sí? De más. La temperatura 3 grados 8 décimas, la sensación térmica. 5.8, la sensación térmica, 3 grados 8 décimas. 59 la humedad de este sábado. 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
1: Las 5 de la tarde en la República Argentina. Nacionales, mundial, el informe de Nicolás Álvarez.
2: Argentina está preparado para todo en este mundial, así lo afirmó Lisandro Martínez.
3: Sí, sin duda, yo creo que estamos preparados para todo, ¿no? Y está bueno que pasen estas cosas también, ¿no? A veces hay que sufrir, hay que ponernos a prueba.
1: Elevan a 2.954 la cifra de muertos por el doble terremoto en Venezuela. Las autoridades del país caribeño informaron en tanto que el número de heridos totaliza 16.592 y al menos 16.000 personas perdieron sus hogares. Hasta el momento se contabilizan oficialmente más de 800 edificios colapsados tras los sismos de 7.2 y 7.5 grados en la escala de Richter. Campaña para prevenir las apuestas en adolescentes por Nacional. Silvia Ongini, psiquiatra infantil, sostuvo que no se trata de un juego y que quienes convocan a apostar son figuras atractivas.
4: Muchos chicos a veces caen distintos niveles, ¿no? Hay chicos que caen en estas trampas terribles porque quieren ayudar a la familia, otros porque están convocados por sus propios compañeros, porque esto parece un juego. Y también veamos cómo se coopta, cómo se convoca a apostar. ¿Quiénes son los que convocan a apostar? Son figuras atractivas para los adolescentes y los jóvenes. Esto tampoco es ingenuo.
1: El estado del tránsito ahora con Ernesto Arriaga.
5: La ruta 11 totalmente habilitada en la costa atlántica, al igual que el 88 en Mar del Plata, Necochea. Recordemos, para camiones, máximo 80 kilómetros por hora. Por otra parte, todo el tránsito en la ruta 3 es intenso hacia Ezeiza por la autopista Cañuelas Ezeiza. Máximo para micros 90 kilómetros a esta hora. Trenes a horario Aeroparque Ezeiza operan con normalidad.
1: Río Mayo, provincia de Chubut, donde escuchás Radio Nacional por AM1020 y 88.1 MHz. La temperatura es de 4 grados 6 décimas, la humedad 60% y el cielo está despejado. Rige una alerta amarilla por frío extremo en el centro y en el norte del país, con nivel naranja en el sur de Córdoba y el centro este de Buenos Aires. Las mínimas se ubican en torno a los 0 grados y las máximas alrededor de 15 grados. Aquí en la ciudad, temperatura actual 9 grados 4 décimas, humedad 76%, el cielo cubierto.
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Linda versión de Miguel Mateos junto con la banda mexicana Rake o Rake Obsession. Bueno, comenzaron oficialmente las vacaciones de invierno, sí señor. Chicos, chicas, capetas, algunos padres también, otros no. La Dirección General de Escuelas recordó que, tal como quedó establecido en el calendario escolar, este lunes 6 de julio comienza el receso invernal que tiene como fecha final el viernes 17 de julio. De esta manera, las escuelas se preparan para recibir a los estudiantes en las aulas el lunes 20 de julio y comenzar con las actividades correspondientes a la segunda mitad del año, ¿sí? Este año, tanto para alumnos de nivel inicial como aquellos estudiantes de niveles primario y secundario que no adeuden espacios curriculares, las clases terminarán el viernes 27 de noviembre, ¿sí? Bueno,

Lidia dice, Jorgelín, salió el sol y la temperatura. No, no veo sol. 5.8 la temperatura, registro de la hora 16. La sensación térmica 3.8, ¿sí? 59 la humedad. Lidia, no.

0: Bueno, tambo, tambo, la conga, tambo, tambo y la conga, ¿sí? Ahí pasaba, a ver, por acá venía yo. Cinco, siete es la temperatura.
1: ¡Marimba!
0: 4-1 la sensación térmica. 57 la humedad. El viento del norte ahora sí, a 8 kilómetros. 5-7. Está fresco. Está lindo. Está frío. Está marimba.

Ahí estaba Sebastián bailando marimba. Bueno, por acá Lili nos ha dejado una foto. Esto es media tarde, ¿no? ¡Marimba!

Qué lindo tema es, sí señor. Baila marimba. Bailando marimba. Dice, hola, buenas tardes, Jorge. Escucho siempre la LB4, pero la música más bonita está en tu... Epa, no, no es para tanto. Me darías un gusto escuchar a Maya Montero con la canción Darte Mi Vida. Nati, nos escribe por aquí. Amaya Montero es un buen tema. Tiene, es especial la canción, es especial, vamos.

Sí, señor, es Puente María, Maya Montero, que es ahí su lanzamiento como solista, luego de dejar La Oreja de Van Gogh, Darte mi vida. Bueno, por acá, Jesús, a ver por acá, estaba viendo este mensajito, alguien que está pintando, a ver, alguien está pintando. ¿Sí? Bueno, alguien está pintando, ¿querés escuchar? Ahora no encuentro el mensajete de Kiss. Sí, señor.

La verdad no estaban tan locos, ¿sí? Buenos músicos, buena canción, buena música. A esta hora con Kiss, Fui Hecho Para Amarte. Jesús. Así es. Estamos pintando la casa. Ahí. ...17:26... en la República Argentina. Me voy a quedar solo. Amistades peligrosas. Es una linda canción, ¿sí? Uno llega a esta altura de la vida.

canción habla más o menos de esto, de lo que uno da y después nos agradece, ¿sí? Una cosa así. Al final de cuentas, por ahí está quedarse solo, no sé. Amistades peligrosas.

Amistades Peligrosas. Me quedaré solo. Es una canción española de los 90, ¿sí? Sí, de los 90. Bueno, por aquí Fabián. Hola, Fabián, de Rama Caída. Dice, ¿me podés poner el tema de Rocky Burnett? Cansado de hacerlo bien, diste en Ateca. Fácil me convenciste. Es uno de los temas más favoritos. Es uno de mis favoritos, sí, sí. Rocky Burnett. Cansado de hacerlo bien. Suenan NB4.

0: Bueno, Fabián era, ¿no? Sí, que quería escuchar a Rocky Burnett, tema de los 70, es un temazo fantástico, ¿sí? Cansado de hacerlo bien. Bueno, este sonido es un sonido bien mendocino, en la radio, ¿sí? En la ventana.
1: Temprano en Mendoza y lo que suena es lo nuevo del Averizo junto a los Enanitos Verdes. Esto es Ingrata.
0: Muy bien. Belén de Gush quiere escuchar esta canción, que es muy linda. Uno de los últimos trabajos de Marciano Contero, aquí con el Averizo. Suena muy bien esta canción, me encanta. Enanitos Verdes, el Averizo, Ingrata.

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Ingrata, así se va la Berizzo con los Enanitos Verdes. Muy bien, suenan. Vamos a seguir tomando mate, mantecados dice por acá. Mari.

alguien por aquí seguramente quiere escuchar la versión en castellano. Vos sabés que no lo encuentro por aquí. Sí, Camargo, Luciano y Camargo. Y aquí, Partí de Casa. Estoy llorando para bendecirme, dice la niña. Y la mirada de mi madre en la puerta es una canción bastante particular, ¿sí? También hay un tema ese. Esto lo he escuchado en español, ¿sí?

Es amor. Sí, te Camargo y Luciano, sonando a esta hora. Bueno, por acá nos han encargado Julio, que se han hecho varias memes en este Julio que llegó. Julio recargado, Julio con aumento, Julio con frío, Julio jodido. Hola, dice, soy Rosa y yo estoy en mi trabajo escuchando, hermoso el programa, lo felicito, hermosa la música, gracias por la compañía, no, por favor. Eva dice, hola Jorge y LB4, lo felicito, linda música, bonita música, quiero una canción, Morir al lado de mi amor, de Demi Rousseau, Eva de Gush. Bueno, por ahora, Julio, el Quijote.

Bueno, ahí estaba Julio Iglesias y El Quijote se llama esta canción. Vamos cumpliendo. Este es un buen tema, morir al lado de mi amor, de Demis Rousseau, ¿sí? Que me lo han solicitado por aquí. A ver, Eva de Bush, ¿sí?

0: morir. Qué lindo tema, por favor. Ahí estaba, Temio Russo, morir al lado de mi amor, ¿sí? Bueno, estoy buscando al maestro por aquí para escucharlo, sí, señor, sí.
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0: Esta mañana no me di cuenta, yo lo puse de cortina en dos oportunidades. Jesús Herrera, a Barry White, ¿sí? El maestro. Él nos dejó el 4 de julio, 58 años tenía, 4 de julio del 2003. Este hombre que nació en 1944, Barry White. Cantante, compositor, arreglista, productor, un fenómeno, el maestro.

estaba, Barry Gwynn. Eres el primero, el último, mi todo. Y lo recordaba, sí, gracias por el dato.

Ingrid, ahí está, Ingrid nos dejaba, nos hacía recordar que hoy justamente se cumple un año más de la partida de Barry White. Falleció el 4 de julio del 2003 el maestro Barry White, 58 años tenía, exactamente, con una buena canción a esta hora. Bueno, 56 minutos de la hora 17 en la República Argentina, tiene que sonar muy bien. Yo quiero la versión, hay una versión en vivo de este tema que apenas lo escuches te vas a dar cuenta. A ver. Suena. Antes de todo, sigue.

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1: Seis de la tarde en la República Argentina. Nacionales, Mundial, el informe de Nicolás Álvarez.
2: En la continuidad de la Copa del Mundo ya juegan en Filadelfia, Paraguay y Francia por los octavos de final. Recordamos que a primera hora Marruecos goleó a Canadá 3-0.
1: Nuevo aumento y bono para jubilados de la ANSES, además del incremento anunciado del 2,3% para los ingresos de julio, también se va a pagar el medio aguinaldo y el bono extraordinario de 70 mil pesos para quienes cobran la mínima. Comienza la Feria del Libro en La Rioja. Desde la emisora de Radio Nacional en esa provincia nos informa Carlos Vega.
3: La Feria Provincial del Libro será desde el lunes 6 de julio hasta el domingo 12 en el Paseo Cultural de Castro Barros en la capital riojana. La secretaria de Cultura, Patricia Herrera, destacó el evento como el espacio de desarrollo de los hacedores culturales y artísticos de la provincia.
4: Contentos, con mucha expectativa por avanzar y configurar un nuevo espacio de Feria del Libro que tiene que seguir siendo la fiesta cultural más importante.
1: El estado del tránsito ahora con Ernesto Arriaga.
5: A esta hora totalmente habilitado el paso Samoré hasta las 19 horas del día de hoy. El paso de Esquel Futaleufú totalmente habilitado hasta las 21 horas del día de hoy. El paso Cristo Redentor con hielo, por favor, mucha precaución hasta las 21 a Chile. Recordemos también que la ruta 3 está habilitada en Santa Cruz. Peligro por animales sueltos sobre la banquina de ruta.
1: En La Rioja, donde escuchás Radio Nacional por AM620 y 102.5 MHz, la temperatura es de 8 grados, la humedad 59% y el cielo está mayormente nublado. Aquí en la ciudad de Buenos Aires, 9 grados 2 décimas la temperatura, humedad 77%, la presión 1023 decimal 2 hectopascales, el cielo continúa cubierto.
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0: Hora 19:04 minutos, ¿qué tal? ¿Cómo les va? Muy buenas tardes. Damos comienzo aquí al Mundo Social de LV4. Comenzamos con misas. Iglesia Visión de Futuro invita a reunión de familia que se realizará este domingo a las 9:30. Catedral San Rafael Arcángel comunica que el depósito de cenizas se realizará este martes a la hora 19:30, luego rezo de la Santa Misa para la inscripción concurrir a la Secretaría Parroquial. Agradecimientos. María agradece a Nuestro Señor Jesucristo, Difunta Correa y San Expedito. GB agradece a San Expedito la gracia concedida. Recordatorio, al cumplirse 2 años de la triste partida de María Elena Barrios, la recuerda con mucho amor sus hijas, quienes piden elevar una oración en su querida memoria.
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0: Fallecimientos, profundo sentimiento de pesar, causó el fallecimiento a la edad de 84 años del señor Hugo Héctor Rodríguez Coco. Sus restos serán velados en sala velatoria de Avenida Hipólito Yrigoyen 995 de 20 a 22 horas para luego ser llevados a cremación. El señor Hugo Héctor Rodríguez Coco se domiciliaba en nuestra ciudad. Ha fallecido el señor Hernán Osvaldo Burgoa a la edad de 46 años. Sus restos serán velados mañana domingo a partir de las 8:30 en sala velatoria de Avenida 9 de Julio 242 y recibirán sepultura a las 11:30 en el Cementerio Central. El señor Hernán Osvaldo Burgoa, de 46 años, se domiciliaba en Rama Caída. Ha fallecido la señora Natalia Lorena Colombino de Bordón, a la edad de 46 años. Sus restos serán velados mañana domingo, a partir de las 8 en sala velatoria de Avenida 9 de Julio 242, hasta la hora 11, para su posterior cremación. La señora Natalia Lorena Colombino de Bordón, de 46 años, se domiciliaba en ciudad. Ha fallecido la señora Elda Beatriz Cruzate de Cruz, a la edad de 59 años. Sus restos fueron velados a partir de las 13 en sala velatoria de Avenida 9 de Julio 242 y recibió sepultura a la hora 16 en el Cementerio Central. La señora Elda Beatriz Cruzate de Cruz, de 59 años, se domiciliaba en ciudad. Ha fallecido la señora Catalina Segura, viuda de Barrera, a la edad de 101 años. Sus restos fueron depositados en sala velatoria de Avenida 9 de Julio 242 y recibió sepultura hoy a las 10 en el Cementerio Central. La señora Catalina Segura, viuda de Barrera, de 101 años, se domiciliaba en ciudad. Ha fallecido el señor Alberto Amparo Gómez, a la edad de 86 años. Sus restos fueron velados en Avenida 9 de Julio 242 y recibió sepultura a las 11:15 en el Cementerio Central. El señor Alberto Amparo Gómez, de 86 años, se domiciliaba en ciudad. A la edad de 88 años, ha fallecido la señora Hortensia del Carmen Castro, viuda de Cuadro Venegas. Sus restos fueron velados en Libertador 619 y trasladados para su posterior cremación. A la edad de 81 años, falleció el señor Osvaldo Julio Ahumada Piri. Sus restos fueron velados en sala velatoria de Comandante Salas 460 de 13 hasta las 20 para luego ser trasladados a su posterior cremación. el señor Osvaldo Julio Ahumada Piri pertenecía a caracterizadas familias de nuestro medio y fue un reconocido jugador de fútbol del departamento. Reiteramos, a la edad de 81 años, falleció el señor Osvaldo Julio Ahumada Piri. Sus restos son velados en Comandante Salas 460, hoy sábado, hasta la hora 20, para luego ser trasladados a su posterior cremación. El señor Osvaldo Julio Ahumada Piri pertenecía a caracterizadas familias de nuestro medio y fue un reconocido jugador de fútbol del departamento. Hasta aquí compartíamos el mundo social. Un encuentro similar será mañana con el carnet social a la hora 11. Por vuestra atención, muchas gracias.
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4: En lo que tiene que ver con el fútbol del día domingo 5 de julio, en el torneo Apertura de Primera División, la novena fecha tiene este cuadro de partidos. Huracán va a enfrentar a Quiroga, Montecomán Calle Larga, Rincón de la Tuel Pedal, Villa 25 de mayo con Pilares. Y en el torneo de la B, la décima fecha tiene dos partidos. Atuel Norte va a jugar con Colonia Elena y Las Malvinas se enfrentará al Molino. Recordemos, todos los partidos a las 15:30 del día domingo. Nosotros, si Dios quiere, vamos a estar informando una vez que terminen los primeros tiempos y también en el final sobre los resultados y cómo quedan las tablas de posiciones. Muchísimas gracias. Adelante, Estudios Centrales.
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0: arranca de nuevo. Entonces, vamos a empezar acá nosotros. Hola, buen día a todos. Estamos intentando y vamos a estar arreglando. ¡Hola! Ahí te escuchamos, entonces, Diego. Buen día.
1: ¿Mamás o vos?
0: Vamos a empezar acá nosotros.
2: Sí,
0: hola, buen
2: tío.
0: Buen día a todos. Estamos intentando y vamos a estar arreglando. ¡Hola! Ahí te escuchamos,
2: entonces,
0: Diego. Buen día.
1: ¿Mamás o vos?
0: Vamos a empezar acá nosotros.
2: Sí.
0: Bueno, estamos teniendo una conexión rara. Ustedes escuchan que se repite tipo en un pequeño loop, pero vamos a ver si lo podemos conectar. ¿Por qué Diego está en Santa Rosa La Pampa, en Radio Nacional Santa Rosa La Pampa? A ver, Diego, si te podemos escuchar ahora. Buen día.
1: No quiero hablar arriba tuyo. ¿Me escuchás?
0: Perfecto, perfecto.
1: Ay, por favor. ¿Cómo andan? ¿Bien?
0: Muy bien, ¿vos?
1: Buenos días, muy bien acá en Santa Rosa, en La Pampa, en AM 730. La verdad que muy feliz. La Pampa está hermosa. Ayer estuve en Trenquelauquen con la obra de teatro, hoy estoy en Santa Rosa, una ciudad hermosa, divina, un calorcito. Ahora nos dirán después cuánto hace de temperatura y demás, pero la verdad que felices. La radio está, yo me quedo a vivir acá, te aviso.
0: Ay, no, vení.
1: Impecable, divino, toda la gente divina, pero además todo limpio, todo ordenado, todo genial. La verdad que todas las radios nacionales del país son divinas y están muy a favor de que toda la gente escuche y pase un muy buen día. Hasta las 10 de la mañana te vamos a estar acompañando, por supuesto, como siempre. ¿Y quién está allá? ¿Estás vos, Marian?
0: Y Ceci, por ahora.
1: Y Ceci, perfecto. Las gemelas fantásticas.
0: Sí, claro.
1: Muy buen día, Cecilia.
3: Hola, buen día, Diego. ¿Cómo estás?
1: Muy bien acá, muy feliz de estar acá. ¿Y yo sabes con quién estoy?
0: ¿Con quién? No me digas.
3: Ay, ay, ay.
1: Por favor, como un redoble de tambores.
0: Sí.
1: Con la eminencia, con el señor periodista de Radio Nacional, Daniel Luchelli.
3: Oh, hola, Daniel.
0: ¡Dani!
4: Mariana, buenos días para vos. Buen día, Cecilia. Buen día, país. ¿Cómo están ustedes?
0: Bien, muy bien. Qué contentos se encontraron. ¿Cómo fue ese encuentro?
4: Y bueno, lo esperamos a Diego Ramos a la entrada de Radio Nacional, con el Coordinación de Programación de Radio Nacional Santa Rosa, con Rolo Capelo, está también el asistente técnico Rubén Darío Tati Pereira y un grupo de periodistas que tiene Radio Nacional, así que aquí lo hemos recibido. Dieguito Ramos está tomando un té, porque no toma té. Rolo Capelo había traído unos bizcochitos muy ricos, pero
1: acá la gran diferencia con Buenos Aires es que acá te esperan con comida.
0: Claro.
1: Esa es una de las grandes diferencias. Muy feliz y muy tempranito. No, hay gente de Rolo, no durmió nada. Rolo a la noche viene, vino acá para que todo esté perfecto, para que esta transmisión salga genial. Hay muchos que vienen más despiertos, otros nos hemos venido pateando las ojeras, pero acá estamos, para que hasta las 10 de la mañana hacerte compañía en esto que arrancamos. Esta radio tan federal, esta radio que quiere acercarse a vos. Así que tenemos, vamos a arrancar, Mariana, te lo pido, por favor.
0: Sí, decime.
1: Con el WhatsApp, por
0: favor. Dale, vamos a empezar.
1: Digámoslo bien, porque después las quejas de la gente.
0: Esta guerra que tenemos.
1: No lo decimos.
0: Esta guerra que tenemos con el teléfono, con el WhatsApp. 11-3-870-7485.
1: El 11-3-870-7485. Ahí nos podés dejar el mensaje, ahí nos podés contar, poner tu foto, nos podés mandar lo que vos quieras, que te vamos a estar escuchando y haciendo compañía, por supuesto, y también tenemos la posibilidad de que nos veas por el YouTube, ¿no?
0: Perfecto, sí, a través de Nacional AM870, en vivo, donde está el cartelito que dice en vivo en rojo. Ahí apretan, nos ven. Vamos a ver si podemos hacer esta conexión doble de que nos vean desde Santa Rosa La Pampa, desde acá de Nacional Buenos Aires, y nos escriben en el chat también.
1: También nos escriben en el chat y nosotros queremos escucharte, queremos leerte y fundamentalmente queremos hacerte compañía. Y nada, muy felices de estar acá, de estar en Santa Rosa, de estar en La Pampa, una ciudad muy prolija, muy limpia, ¿no, Daniel? La gente la quiere mucho, ¿no? La provincia, digamos, entera.
4: Sí,
1: hasta ahora vi todo muy cuidadito, los campos, todo.
4: Está muy prolijo todo, la capital de La Pampa, como todos los pueblos de la provincia de La Pampa, son pequeños pueblos, somos 360.000 habitantes, somos menos que Bahía Blanca.
1: Ajá.
4: O sea que está todo muy cuidado, muy prolijo, muy limpio, y estás en un hotel muy cerquita de Radio Nacional.
1: Sí, estoy en un hotel, me dijeron, puedes ir caminando, pero yo dije, no voy, ya me veo que me pierdo.
4: No.
1: Arranco para otro y yo me puedo perder. A las 6 de la mañana, olvídate, me podía perder. Entonces me tomé un taxi por 5 cuadras. Me subí al taxi y el taxista me dijo, pero es cerquita.
4: Sí,
1: y dije, bueno,
4: sí.
1: Pero
4: estamos muy cerquita, Mariana.
0: Sí.
4: Del hotel que para Dieguito Ramos, así que ¿qué?
1: Un hotel hermoso que sí. Tiene un casino divino, la verdad que estamos muy felices de estar acá.
0: Nos dijeron que eran 10 cuadritas, 10 cuadras nada más.
1: ¿Eh? No, menos.
0: ¿Menos?
4: Menos, Marielita, menos. Qué que
1: ¿viste esos viajes en taxi que tardás más en subirte que bajar? Bueno, claro. Así fue. Y, pero por suerte yo vine con la valijita que andamos con Pachano por toda la por todas las provincias, por todo el país. Y acá hay un operador genial y también hay un técnico genial que me contaron que se encarga de hacer consolas y sí. demás y radios y demás. Entonces en 2 minutos hizo pac, pac, pac, pac, pac, y así estamos y así nos estamos escuchando. Esto lo quiero decir siempre, ¿ustedes me escuchan bien allá?
0: Perfecto, divino. Ay, bueno. Como siempre.
1: Qué suerte. Escúchame, Ceci.
3: Sí.
1: Al final funcionó tu figura de frutas.
3: Sí, ayer le hice la torta de cumpleaños a mi mamá con forma de unicornio y salió perfecto. Compré un mango y fue la base de la torta, que después se la paso a Piluso para que la ponga en YouTube y sí, quedó perfecto.
1: Nos estuvimos pasando... distintas fotos de distintos dragones, de cosas, no sé qué. Yo no sabía que era como un arte hacer figuras en
3: frutas. Sí, y también con
0: verduras.
3: Fiambres y verduras.
0: Sí, con picadas, sí. Tipo picadas.
1: Mira vos, voy a llevar, yo ya dije, vamos a llevar frutas, verduras. Hoy vamos a una competencia de animales en
0: mira,
1: con frutas, hortalizas y verduras.
0: Acá te tiró en el chat. Nosotros tenemos un chat, ¿no? Del
3: sí.
0: grupo de Ramos Generales, donde hablamos temas
3: picante.
0: Del programa. Se picanteó ayer porque empezaron sí. a tirar todas las cosas que decimos que vamos a hacer y no hacemos.
3: Y no hacemos.
0: Y no estamos hablando de nadie en particular.
3: Me di cuenta que nosotras dos nunca prometemos
0: dijimos nada.
3: No,
0: así que no debemos nada.
3: No debemos nada. Pero...
1: No, ahí es la maldad chabotonera de Rodo, nuestro operador, que dice que prometemos, nos llevamos. Yo hasta ahora voy a la cabeza llevando cosas.
0: Obvio.
3: Sí,
0: sino,
3: obvio.
0: Sos el que nos alimentás, Diego. ¿Qué quieres que
1: el
0: te diga?
1: Diego.
0: Tío Diego, sí. Nos trae siempre cositas.
1: Me parece muy bien. Hoy, por supuesto, yo no veo lo que está pasando allá. Y bueno, cualquier cosa ustedes me van guiando y todo. Por suerte no voy a recibir los restos de la señorita Rottenmeier.
3: No sé.
1: Cualquier cosa que les haga redondeen, vayan, vengan y todo, ustedes me dicen.
0: Dale, te decimos, sí.
1: Vamos a tener un programa, como siempre, muy cargado, con mucha información, con muchas ganas de que la pasen bien, de que escuchen, se informen y compartan con nosotros. Pero también un poquito más informal de la cuenta, pero obviamente por esta cuestión de que estamos... yo estoy en otro lugar y hay cosas que no las veo, no las percibo y me van guiando de lejos, ¿vale?
0: Está perfecto.
1: Pero por suerte vamos a tener todo lo que tenemos en la semana, lo tenemos un día condensado acá. Tenemos emprendedores, tenemos artistas como todos los viernes que vienen a cantar y obviamente todo hoy teñido por La Pampa. Todo talento local, emprendedores locales y demás. Que van a estar viniendo a este estudio y nos van a visitar y vamos a hablar con Daniel y con las chicas también acá y con otro periodista. La verdad que hay un montón de gente y todos con ganas de hacer radio y de acompañarte fundamentalmente.
4: No, y nuestro amigo acá, Rolo Capello, que sí. es el coordinador de programación, hizo una producción intachable.
1: Tremendo.
4: Con la asistencia técnica puesta en el aire de Rubén Darío Tati Pereira, está Carlitos Grosse, está Julio Martín. Y bueno, un equipo ahí. Que estamos...
1: Y está Daniel. Daniel, ¿hace cuánto que estamos en la radio? Bueno, hablamos, pero bueno, el público se renueva.
4: Me jubilo este año.
1: Este año.
4: Este año me jubilo, ya cumplí 35 años de servicio. Entré en el 85 durante el gobierno de Raúl Ricardo Alfonsín y ya me jubilo este año, Dieguito.
1: Mirá.
4: Ojalá que pudiera seguir para estar con ustedes y los compañeros acá, pero no sé si se puede.
1: Vamos a ver si se puede. Si no, igual nosotros siempre un lugarcito ahí para que nos vengas a visitar.
4: Más vale.
1: Por supuesto. Bueno, si querés, Mariana, guía vos desde allá.
0: Dale.
1: Si arrancamos con música, yo no sé.
0: Sí, tengo música. ¿Y sabés qué tengo para empezar? Que nos puso Ceci. Rubén Blades, ¿te gusta?
1: Qué lindo.
0: Plástico, un tema que me encanta. Ahí vamos.
1: Acá estamos moviendo todos los sombritos.
0: Dale,
1: ¿eh?
0: Dale.
1: Sí,
0: ¿sabés qué dice Gloria?
1: ¿Sabés
0: qué dice Gloria de Gleu?
1: ¿Qué
0: digo,
1: dice?
0: Porque tengo un poquito de intro todavía, ¿no? Dice, hola, Daniel. Saludos a mi equipo.
1: Ahí está. Estamos en La Pampa, estamos en Buenos Aires, estamos en todos lados porque estamos en tu radio nacional. Quédate hasta las 10.

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1: Y ahí estamos, ¿eh? Ahí estamos, ¿estamos acá?
2: Ahí está.
1: Sí, yo no sé cuándo arranco yo, así que yo cualquier cosa me meto en cualquier momento.
2: Vos mandale.
1: Yo me meto, total. Veo luz y entro. Recordá que tenemos un WhatsApp, ¿no es cierto?
2: Sí, el 113-870-7485. No dimos la temperatura, Diego, te cuento un poco.
1: No dimos nada.
2: 17 grados 6 décimas acá en la ciudad de Buenos Aires. La máxima pronosticada para hoy, 24 grados. Pronóstico de lluvias, viste que habíamos dicho ayer algo a la noche. Tormentas aisladas que se van a replicar en la madrugada del sábado. Pero después vamos a tener sol el fin de semana. Después a la mañana sale el sol del sábado y el domingo todo sol. Así que vamos a tener un lindo fin de semana.
1: Eso es lo que corresponde a la ciudad de Buenos Aires y a la provincia de Buenos Aires. En La Pampa me dicen que tenemos 14 grados 7 en este momento. Cosa rara, en La Pampa hay 96 grados de humedad.
3: Mira. Así es.
1: ¿No? Dicen que generalmente no es muy húmedo acá, siempre está en el 20 y pico%.
3: Así es, muy muy seco la provincia de La Pampa con 95% de humedad. Estamos muy, pero muy bien.
1: Muy, pero muy bien. Y también hay un poquito de neblina y tal, que seguramente viene provocada por la humedad. Claro. Y por la noche también estamos esperando lluvias.
3: El cielo está nublado en la capital de La Pampa, el viento del norte a 23 kilómetros.
1: Ahí está, perfecto. Hay un viento a 23 kilómetros. Y nosotros también vamos a hablar, ¿no? Con ella, con nuestra hada del tránsito, a ver qué pasa en los accesos, en las ciudades y en las rutas y demás. Romina Wiener, buenos días.
4: ¿Cómo andamos, Diego?
1: ¿Cómo andás, Romy? ¿Bien?
4: Bien, bien. Bueno, contenta
1: acá
4: de escucharte.
1: La gente en La Pampa. La gente en La Pampa había puesto pasacalles, habían traído mariachis, stripper, chocotorta, y dijeron, estamos esperando a Romina Wiener.
4: Pero
1: que Romina Wiener no va a venir.
4: Un beso grande a todos los de La Pampa, los pampeanos. La Pampa tiene el ombuy, un corazón gigante, le voy a agregar.
1: Sí, pero ¿sabes qué? No. Daniel, ya nos dijo, Daniel, que es mentira
2: es
1: lo
2: mentira.
1: Del ombú.
3: No, Romina querida, no, La Pampa tiene el caldén. El ombú es de la región pampeana, que también está en provincia de Buenos Aires. El ombú es más bien de provincia de Buenos Aires, no de La Pampa. La Pampa tiene el caldén.
4: Claro, ese es el autóctono, no es vaya.
3: Claro. Única, bueno, único...
1: Ahí está, y nosotros tenemos a Romina Wiener, por supuesto.
4: Bueno, te cuento hoy, les cuento a todos los pampeanos y a toda la República Argentina que nos escuchan, que es una mañana bastante intensa en lo que es la ciudad de Buenos Aires. En estos momentos se está dando un choque múltiple de tres autos, esto es en Avenida General Paz y Eva Perón, en sentido del Río de la Plata. Ahí está trabajando el SAME, chocaron tres autos, un fuerte choque, Diego, y genera muchísimas demoras en sentido a Lugones. Además se suma otra colisión entre un auto y una moto en San Pedrito, Avenida Directorio. Está trabajando el SAME en el lugar. Y hace un ratito se dio un choque fuertísimo entre una camioneta Jeep y un auto en Avenida Alvear y Ayacucho, destrozada literalmente la parte frontal de la camioneta y más que nada el auto, que es de menor porte. Y en la madrugada se dio una colisión de un colectivo de la línea 37 y una moto en Rodríguez Peña, entre Mitre y Rivadavia. Hubo un corte total, ahora queda una reducción parcial. Los accesos a Capital Federal, como es común y habitual a esta hora, muchísimas demoras en Panamericana, desde la bifurcación de los ramales de Pilar y Campana hasta lo que es 197 y 202. Lenta la autopista Buenos Aires-La Plata en la zona de Wilde hacia el Bajo Porteño y acceso oeste trabado a la altura del Hospital Posadas. Rutas nacionales, bueno, en La Pampa, la ruta 35, en diferentes sectores, transitar con precaución. Después, en la provincia de Mendoza, la ruta nacional 7, está con buena marcha, sobre todo el paso Cristo Redentor, hoy con un movimiento más intenso desde Argentina hacia Chile, que eso se ve durante los fines de semana, sobre todo los vehículos particulares. En la semana es más fuerte el tránsito, el transporte de pasajeros y de cargas. A partir de las 9 queda operativo Pehuenche, ubicado en la ruta 145, y en el mismo horario, ya en Neuquén, van a estar abiertos los pasos Cardenal Zamoré y Pino Achado. Los servicios en el área metropolitana de Buenos Aires, el tren Belgrano Norte, que hace Retiro Villa Rosa con demoras, los subtes al momento todos a horario.
1: Buenísimo, gracias Romy, ¿eh?
4: Bueno, un beso grande y un cariño enorme a todos los pampeanos.
1: Ahí está, venite el fin de semana que acá se pone bárbaro.
4: Me imagino, mira, me imagino, pásenme hermoso.
1: Ahí está, gracias Romina Wheeler, ahí nuestra del tránsito que se retira de esta manera. Y nosotros, siendo las 7:26 de la mañana, nos vamos a los títulos nacionales.
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1: Más de 128.000 personas despidieron al Papa Francisco en la Basílica de San Pedro antes de su funeral.
2: El Vaticano informó que desde el miércoles decenas de miles de fieles desfilan ante el cuerpo del pontífice expuesto en el templo hasta las 20 horas de hoy. El funeral se celebrará en la Plaza de San Pedro, donde se espera la presencia de al menos 50 jefes de Estado, 10 monarcas y más de 130 delegaciones extranjeras.
1: Javier Milei viajó a Roma para asistir al funeral del Papa.
2: Javier Milei viajó ayer jueves, pasadas las 23:30, hacia Roma para asistir al funeral del Papa Francisco. Estará acompañado por una comitiva de 6 ministros y, según fuentes oficiales, no tendrá otras actividades durante su estadía.
1: Caputo se reunió con la número 2 del FMI y sumó otro respaldo al plan económico.
2: El ministro de Economía mantuvo un encuentro con la directora del fondo, Cristalina Georgieva, y ayer se reunió con la número 2 del FMI, Gita Gopinath. Excelente reunión en donde compartimos los progresos del programa económico, sobre todo en este difícil contexto global, destacó Caputo en su cuenta de X.
1: Continúa el juicio por la muerte de Diego Maradona.
2: En una nueva audiencia del juicio declaró Sebastián Nani, el jefe de cardiología de la Clínica Olivos, donde el exfutbolista fue intervenido quirúrgicamente el 3 de noviembre del 2020. En su testimonio destacó que Maradona era considerado como un paciente de riesgo. Dio detalles de las observaciones que hizo sobre el estado de salud del 10 y complicó la situación del neurocirujano Leopoldo Luque, uno de los principales acusados en la causa.
1: Confirmaron que María Becerra tuvo otro embarazo ectópico que puso en riesgo su vida.
2: En un comunicado que fue compartido en las redes sociales oficiales del artista, se informó que volvió a atravesar un embarazo ectópico que derivó en una hemorragia interna con riesgo de vida. La cantante está internada en la clínica Zavala, donde fue operada de urgencia.
1: Bueno, pronta recuperación, ¿eh? No es el día, obviamente, porque estamos muy cargados, pero en algún momento podríamos... yo por lo menos soy bastante ignorante con toda esta cuestión del embarazo ectópico y demás. No sé, Ceci, si vos tenés algo para...
5: Sí, es un embarazo que se implanta el embrión fuera del útero. Se puede implantar, por ejemplo, en las trompas de Falopio o en los ovarios, y eso hace que no sea viable el embarazo. Si no se detecta rápido esa ubicación, puede pasar esto que le pasó a María, que lleva una cirugía. Esto no quiere decir que después no pueda tener un embarazo. Seguramente a través de tratamientos médicos se puede lograr, o se pueden también hacer cirugías para reparar las trompas de Falopio a través de laparoscopías.
1: Ah, ahí está, perfecto. Pronta recuperación para ella, se está recuperando, está en terapia intensiva y seguramente saldrá todo bien. Son las 7:30 de la mañana, ¿no es cierto?
2: Sí, sí, sí.
1: ¿Es la misma hora ya?
2: Igual, es la misma, por suerte.
1: Ay, mira vos. Yo estoy desde Santa Rosa, desde Santa Rosa La Pampa de Radio Nacional, AM730. Tengo, mira, esto es genial acá, una ventana atrás mío.
2: Ay, entonces, ¿sabes qué? Te estamos viendo.
5: Te vemos. Yo te veo.
1: Ah, ahí está, mira. Estoy de negro hoy.
5: Sí.
2: Qué raro que estás de negro.
1: ¿Sabés que a propósito me iba a venir de un color
2: distinto?
1: Iba a venir un colorazo que yo no puso colores y dije, bueno, para que ahí está, mira, me veo, me pone en el monitor y todo acá,
2: sí,
1: te digo.
2: Pero bajate el micrófono, no te veo. No se te ve la cara,
5: ahí,
2: Diego.
5: Ahí, un poquito más.
2: Eso es raro que
5: Hola,
2: no se te vea
5: Daniel.
2: La cara. Hola, Dani.
1: Ahí está. Ay, lo ven a Daniel, mira.
2: Hola, Dani.
1: Che, ¿sabés qué? Viste, me pasa como cuando escuchás radio y pensás, y le armás el cuerpo a la persona que escuchás radio, ¿viste? Yo soy de otra época y me gusta imaginarme, no tanto ver la radio.
2: ¿Y?
1: Entonces a Daniel me lo hacía más bajo.
2: ¿Viste? Yo te dije que era alto.
1: Es más alto que yo, Daniel.
2: ¿Sí?
1: 1.93.
2: ¿Viste? Ay, no se escucha el micrófono de Daniel.
1: No se le escucha a Daniel el micrófono, ¿puede ser?
2: Sí, no está saliendo.
3: Ahí,
2: perfecto.
3: Ahí, perdón, ahí yo me retiré del micrófono. Yo 1.93, Dieguito, ¿vos?
1: Sí, 1.90, ponele, pero vos sos más alto.
3: ¿1.93?
1: No, yo 90 y vos 93.
3: Claro, bueno.
1: Ahí está, somos, somos dos modelos de modar.
3: Sí, acá, y Rolo también es alto.
1: Sí, Rolo es alto también.
2: Ah, pero ¿qué pasa? Sí. ¿Y el caldén que
3: y
2: le
3: bueno,
2: da?
3: Pero la pampa es así. Claro. Que
1: la caldén hace crecer. La hoja, del caldén, la hoja de caldén te hace crecer. Bueno, y atrás, acá están viendo, sí. Atrás tenemos una... la ventana y estamos viendo que empezó a amanecer, en la pampa de Santa Rosa.
5: La calle. Ah,
1: sí.
2: Sí, vamos a ver.
1: Está todo.
2: Vamos a ver amanecer bien.
1: Escúchame una cosa, hace calorcito acá, ¿no?
3: Acá tenemos 14 grados 8 décimas.
1: Pareciera un poquito más, pero para mí por la humedad.
3: La humedad, sí, del 95%.
1: Igual dicen que va a entrar un viento frío que seguramente a todo el país azotará y empezaremos a tener temperaturas un poco más acordes a lo que significa el otoño, ¿no es cierto? Mm.

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16: Buen día a todo el equipo y la audiencia de Radio Nacional. Se realiza hoy en la Bolsa de Comercio de Rosario el remate del primer lote de soja de la campaña 24-25 y dentro de las autoridades presentes estarán funcionarios de economía, entre ellos Juan Paso. Las expectativas están puestas en los discursos de los funcionarios nacionales en medio de una campaña de grano grueso donde hay una baja temporal de retenciones hasta fin de junio y donde el gobierno ya adelantó que finalizará esta baja de retenciones temporales y que en julio volverán a ser los mismos porcentajes que se dieron allí por el mes de enero. Hoy, entonces, en unas horas se realiza en la Bolsa de Comercio de Rosario el remate del primer lote de soja de la campaña 24-25 con gran expectativa por los discursos de los funcionarios nacionales. César Tapia, Radio Nacional, tu radio.
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0: 7:39 de la mañana en todo el país, en la provincia de la Ciudad de Buenos Aires, donde está allá en Headquarters, se diría, de Radio Nacional, los estudios centrales, y nosotros estamos acá con Daniel Luchelli en Nacional Santa Rosa, La Pampa. Si nos ves por el YouTube, nos puedes ver en ahí, y estamos en AM 7:30 transmitiendo desde Santa Rosa, La Pampa, y desde Buenos Aires para todo el país. Marian, ¿me puedes decir el YouTube, por favor?
1: Sí, Nacional AM 870 en vivo, y ya nos pueden ver a vos desde Santa Rosa, La Pampa, acá, el estudio de Radio Nacional, que estamos con Cecilia, ahí ustedes con Daniel Luchelli, se los ve hermosos a los dos.
0: Ay, qué lindo. Qué linda voz que tiene Mariana, ¿viste cuando la escuchas?
2: Hermosa voz, sí, hermosa
0: uno voz. Uno te escucha, uno se acostumbra a esas voces hermosas, pero cuando no estás en la radio y no la mirás, volás, ¿viste? Es pura radio.
1: Hermosa
0: voz. Y es nuestra, bueno, no es nuestra del todo, la compartimos un poco con Pachano, pero lo queremos, así que...
2: A los domingos.
0: Sí. Bueno, y tenemos un teléfono también, ¿no?
1: El WhatsApp, el 11-3870-7485. Y tenemos
0: 870-7485 y tenemos mensaje, María.
1: Sí, buen día. Soy Sergio Agüero y los estoy escuchando desde San Rafael, Mendoza, nos dicen.
0: Qué bueno.
1: Por acá. Muy buenos días.
0: Dentro de poco vamos a hacer esto mismo que estamos haciendo en Santa Rosa, lo vamos a hacer en San Rafael también.
1: Ay, vas a estar de recorrida, qué
0: por
1: lindo.
0: Por todos lados. Mira, algún día tienen que venir conmigo algunos de ustedes.
1: Me encantaría. Sí, nos encantaría, nos vamos turnando. Buenos días a todos. Muy contento que Diego Ramos y todo el programa Ramos Generales esté hoy en Radio Nacional Santa Rosa, mi radio durante 44 años. Muchísimas gracias. Saludos a Daniel, a todo el equipo que conforman ahí, Capelo, también para Tati Pereira, dice, en fin, todos los que están participando de esta maravillosa edición de hoy viernes. Saludos y abrazos muy fuertes, Eduardo de Del Viso.
0: Ahí está Eduardo.
2: Fue nuestro compañero de Radio Nacional. Mirá. Está jubilado. Gracias, Eduardo. Siempre el mejor de los recuerdos.
0: Eduardito. Del bar de la esquina también te recuerdan, Eduardo. Dicen que vengas a levantar el muerto que dejaste.
1: No,
0: no,
2: no.
0: Pensé que era él.
2: Eduardo se jubiló, sí.
1: Gustavo Barbosa dice, hola, desde Formosa, hermoso programa, los escucho siempre, completo, dice, siempre con toda la información y en el momento, felicitaciones. ¿Lo conocí a Diego en el estreno de Sex hace un par de años atrás? Saludos a todo el elenco de Ramos Generales, dice Gustavo.
0: Sí, el estreno de Sex fue como hace 6 años, uh-huh. Y ahora estamos desde la semana pasada recorriendo todas las provincias haciendo otra obra de Sex. Ayer estuvimos en Trelew, hoy estamos en Pico y mañana estamos en Santa Rosa. Uh-huh. Y la verdad que está ahí el domingo en Coronel Suárez. La verdad estamos felices de que sea La Pampa uno de los primeros destinos y la gente la está disfrutando mucho.
1: Muy bien, Jorge Flores dice, Romina Wiener siempre está con muy buena información, agrega. Hola. Andrea Salinas, hola, desde Río Negro, Viedma, los escucho todas las mañanas. Por acá está lloviendo, abrazo enorme, saludos a Diego, también nos dice Esteban. Así que bueno, muchos mensajes que van llegando al WhatsApp.
0: Muchos mensajes.
1: Al 11-3.
0: Sí.
1: Decime.
0: Decime vos.
1: Iba a decir el WhatsApp, 11-3-870-7485.
0: 11-3-870-7485. Llegan mensajes de un tenor. Ustedes saben que tenemos una audiencia muy pispireta. Y Mariana me pasa a mí los mensajes que no quiere leer. Como el de Freddy, de Entre Ríos.
1: A ver.
0: Te cuento, Daniel, viste que vos decís que ya sabemos que La Pampa no tiene los boom. Pero igual él nos recita que La Pampa tiene los boom.
2: Sí.
0: Y Freddy dice, La Pampa tiene los boom. El Lombú tiene los Andes.
2: Sí.
0: ¿Qué mierda tiene el Yandú que pone los huevos tan grandes?
2: ¡No!
1: Yo te los mando.
2: Tremendo.
1: A vos.
0: Me lo manda Mariana para que yo no...
2: ¡Tremendo!
0: Para que yo lo lea. Me hace acordar el de, que yo ya lo leí varias veces, el de... Lo voy a suavizar un poco, el de Humberto Tortonesa.
1: A ver.
0: Que dice, ¿qué maldad hay en la paloma que caga y caga sin interrumpir su vuelo y nos tira la caca al suelo? Yo de ahora en más de la paloma voy a desconfiar y cuando pueda también la voy a cagar.
1: ¡No!
0: Y después sigue, ¿no? Después sigue que con una gomera se va a... Imagínate lo que hace. Pero la verdad que, bueno, peladas paquetas, ¿no?
2: Sí.
0: La verdad, Mariana, me está haciendo quedar como un ordinario. Adelante, nuestra familia pampeana.
1: No te obligo. Vos, si querés leerlo, yo te lo comparto.
0: Mariana siempre se ríe, me muestra los mensajes, pues como yo no lo voy a...
2: Ayer te pasó eso, sí, te escuché.
0: Sí, esa es tremenda.
1: No, sí. ¿Por qué tremenda?
0: No, nada. Espera que me llegó mensaje de Cecilia Muzzulli que me escribe mucho.
1: ¿Y
0: cómo sí? a los títulos de las provincias.
1: Dale.
0: Murió una nena de 3 años en un incendio en Córdoba.
1: Ocurrió en una vivienda de la calle Buenos Aires 260 de la localidad de Las Varillas. Las autoridades aún desconocen los motivos detrás del incendio y a su vez no trascendió si otras personas se encontraban en el domicilio al momento del hecho y si por consiguiente resultaron heridas.
0: El gobierno bonaerense autorizó la caza de jabalí en toda la provincia.
1: La resolución del Ministerio de Desarrollo Agrario Provincial tiene el objetivo de frenar el crecimiento de una especie exótica invasora, para lo que habilita la caza plaguicida del jabalí europeo sin restricciones geográficas.
0: En Jujuy, un enfermero le inyectó leche en el suero de un bebé de 6 meses y se encuentra en estado delicado.
1: Un enfermero fue detenido después de inyectarle leche en el suero a un bebé de 6 meses en el hospital materno infantil de la capital provincial. La mamá informó que el niño se encuentra en un estado de salud delicado con riesgo de muerte.
0: Ahí está, bueno. Vamos para las 7:45 de la mañana, ya estamos pasando la primera hora. Acordate que estamos junto a Daniel Luchelli, el gran Daniel Luchelli, desde Santa Rosa, La Pampa, y estaremos hablando acá con artistas locales y, por supuesto, también emprendedores, emprendedoras y demás con toda esta hermosa, hermosa ciudad y provincia. También están las chicas, Petisa Cusifato desde Buenos Aires, las hermanas Malabuena, Pati Selma, todas allá. Y nosotros nos vamos para Río Negro ahora, que está Adrián Moreno, por supuesto, periodista de Radio Nacional Viedma. 9 municipios se preparan para una jornada de elecciones este domingo 27. Se trata de elecciones para renovar ediles en los consejos deliberantes. Buenos días, Adrián, ¿cómo estás?
3: Hola, Diego, buen día, ¿cómo estás?
0: ¿Cómo andás, bien?
3: Para vos, el equipo, y por supuesto para el gran Daniel.
2: Gracias, gracias. Gracias, Adrián.
3: Ojo con Daniel ahí, pues te va corriendo de a poquito con el codo de la mesa.
0: Ojo, y se queda con todo. Con yo lo merece, se lo merece,
3: sí,
0: escuchame.
3: Lo como, merece, por supuesto,
0: como una eminencia de la radio, se lo merece. Adrián, bueno, muchas gracias. Acá también todos te mandan un abrazo a vos. Bueno, gracias. Contanos entonces, este domingo son las elecciones.
3: Este domingo se dan las elecciones de 9 municipios que deben elegir en forma parcial en el Consejo Deliberante. Hay, esta elección tiene la particularidad que, de acuerdo a un convenio que se ha hecho con el gobierno provincial, es desde el gobierno provincial donde se financia la mayoría de los costos que tiene que ver con las urnas, los útiles, la logística de la policía, más el pago de las autoridades de mesa. Va a haber 55 autoridades de mesa. Estamos hablando de que son municipios chicos, hay algunos que no superan los 1.000 electores, y en total para esta elección se estiman aproximadamente, de acuerdo a los padrones, 20.000 electores. Imagínense que en algunos casos es mucho menos de lo que hay en una escuela, ¿no? Por ejemplo, de Buenos Aires, hoy una ciudad importante o grande. Y por supuesto, bueno, como sucede siempre, el costo de las boletas, eso corre por cuenta de los partidos. Las autoridades, como les decía, son 55. Hay aproximadamente se va a pagar, ¿no?, a 3 autoridades de mesa. Uh-huh. Y no ha pasado, no ha cambiado, tenemos que decir, como viene sucediendo en otras oportunidades, pese a que deberíamos indicar que es la garantía de la democracia, cuesta horrores conseguir a esas autoridades, ¿no? Uh-huh. Van a cobrar en esta oportunidad 20.000 pesos. Uh-huh. Y la característica, Diego, si me permitís, sí, que viene quizás de la mano con esto que te decía de las autoridades de mesa, es la poca participación partidaria o de alianzas de partidos. En algún municipio hay solamente un partido que participa, en otros 2. El máximo es de 4 partidos o alianzas, que, bueno, habla de, teniendo en cuenta lo que hemos visto en otras oportunidades, habla de una baja participación desde el punto de vista de la representatividad partidaria, ¿no es cierto?
0: Claro, tal cual. Entonces, esto será este domingo 27, las elecciones para renovar los ediles en los consejos deliberantes. Bueno, ya seguramente la semana que viene te llamaremos para que nos cuentes, Adrián, desde Radio Nacional de Viedma, cómo fueron.
3: Sí, cómo no. Es y, lo que se considera sí. La provincia una elección chica, ¿no? Por
0: claro.
3: La característica de los municipios, pero no obstante, hay que decir que el producto, el evento social que significa la política es justamente en el municipio donde se da, ¿no?
0: Tal cual,
3: el face to face.
0: Se arranca ahí por abajo, por lo más chiquito, digamos. Adrián, te saco un poquito. Hoy justo no está Rorro Ruiz, y mucho hablamos el otro día. ¿Cómo ves vos a River? Que había gente el otro día contenta, gente que no.
3: Y estamos ahí, siempre buscando, por supuesto. Mirá, por una semana, la próxima semana, Dios mediante, voy a estar en Buenos Aires.
0: ¿En serio?
3: Una semana no puedo, sí.
0: Tenemos que hacer el encontronazo, tenés que venir, obvio.
3: Sí.
0: Ay, pica, yo le cuento a Daniel.
3: Tengo
0: la pica con nuestro periodista de Ferro, ¿viste?
4: No me digas.
0: Adrián se queja que no le damos tanta bola a River como le damos bola a Ferro.
3: Tengo un saludo para el señor de Ferro, no sé si...
1: Lo ¡apa!
3: Y te voy a decir una cosa, es de uno de mis hijos el saludo.
0: ¿En serio?
3: Sí.
0: ¿Qué le manda?
3: Me traicionó en el camino, ¿viste?
0: ¿En serio?
1: Es hincha de
3: Atlanta.
5: Atlanta le ganó a Ferro.
1: Claro.
3: Sí. Le ganó los otros días a Ferro.
0: ¿Y qué? ¿No pudiste lograr que tu hijo sea de Ferro? De River.
3: Mirá, hice todos los esfuerzos, lo hice de River, pero en el camino se dio vuelta.
0: Mira.
3: No sé, porque creo que una cuestión de amor, ¿viste?
1: Amores. Los amores.
3: Esas cosas que bueno, uno no puede contra ellos.
0: Y no, claro que no. Bueno, pero sos de los que estás contento, entonces.
3: Pero estoy contento. Vamos para adelante. Cuartos en la competencia nacional.
0: Uh-huh.
3: Primeros en el grupo de la Libertadores. Ahí rascando, ¿no? Un poquito. Pero... Estamos.
0: Pero estando parados y dando vuelta a los resultados.
3: Y
0: me parece muy
3: sí. Es el domingo, es la bisagra, ¿no?
1: Claro,
0: hay que ver qué pasa. Que ahora decían que, bueno, está Cavani lastimado y también hay un suplente también que iba a estar y también se lastimó. Me parece que tiene varios caídos, Boca.
3: Excusas.
1: No, pa.
0: Palabras.
3: Sí.
0: Está muy bien. Bueno, entonces veremos qué pasa este domingo en el Clásico y te tendremos entonces la semana que viene en Buenos Aires. Nos alegra y nos va a alegrar recibirte.

0: me parece. Y nos vamos para Mendoza. Ahí en Mendoza está Paola Ortiz, porque arranca el viento sonda. Está pronosticado para este viernes en algunas zonas de Mendoza. Será uno de los primeros de este año que se va a sentir fuerte, por supuesto. Los especialistas advierten que el fenómeno podría alcanzar ráfagas de hasta 40 kilómetros por hora. Buenos días, Paola, ¿cómo estás?
1: ¿Cómo estás, Diego? Buen día a todos.

0: en algunos sectores quizás superen los 80 kilómetros por hora, y sí, se está esperando un viento Z2. Acá tenemos como Z1, Z2, según la intensidad del viento, así que es un viento bastante fuerte que se espera para esta jornada.
1: Eso te iba a preguntar, Paola, porque el año pasado yo recuerdo que había vientos de, han llegado a 80, 100 kilómetros por hora. Sí. 40 para el Sonda no es tanto, ¿sí?
0: No, no es tanto, es como tranquilo, pero eso dependiendo de la zona que esté. Mira, uh-huh, lo que se espera, lo que han avisado desde el servicio meteorológico, que estaríamos teniendo una intensidad Z2, alcanzar ráfagas de 80 kilómetros por hora, esto en el sur de la provincia de Mendoza. La temperatura estaría llegando a los 27-30 grados para esta jornada. En este momento nosotros tenemos 12 grados 6 décimas, o sea que está muy agradable a esta hora de la mañana. Yo recién los escuchaba, ustedes decían 6 grados, o sea que estamos al doble de temperatura, y la verdad que las ráfagas que se esperan para el sur, sobre todo de la provincia, son un poco más elevadas, a 40-80 kilómetros por hora, algunos sí estiman 100-120.
1: Un montón. ¿Y los protocolos qué son? Por supuesto, si son edificios, no dejar nada en los balcones, no dejar nada por la calle, me imagino que debe que basureros y demás debe estar como cuidados, ¿no?
0: Mira, pese a que vivimos y convivimos con el viento Sonda, es como que esto hay que repetirlo constantemente. Ajá. La idea es amarrar, por ejemplo, todo lo que tenga que ver con puertas o ventanas, claro, que se golpeen. También tratar de evitar salir y estar transitando. Hemos tenido momentos donde está corriendo viento Sonda y lamentablemente algún desprendimiento de rama. Nosotros tenemos muchos árboles o de claro cables, han lastimado propiedades, automóviles que están estacionados, como así también han terminado con la vida de personas, así que la situación es grave y es intensa. Es un viento como si fuera un tornado, lo que pasa es que a veces lo pasamos como ameno y no prestamos la atención suficiente. En este momento en Luján y en Tupungato están suspendidas las clases, ¿sí? Ajá. En este momento, para evitar justamente que los estudiantes estén en las escuelas, tenemos los recreos y todas esas cuestiones, así que en este momento en esos dos departamentos hay suspensión de actividades. Por lo menos se va a ir viendo a lo largo y el transcurso del día si se suspenden otras actividades en otros departamentos o se mantiene este lineamiento. Muchas veces pasa que nos recontra mil preparamos y el viento no llega, ha pasado.
1: Está bien, pero debe ser por eso que también algunos se confían, ¿no? Pero para mí, digo, igualmente hay que hacerlo y tomar los recaudos necesarios. Siempre. Y después se verá. Si no viene, mejor, y si viene, están preparados.
0: Exactamente, siempre es mucho mejor estar prevenidos, ¿eh? Mejor prevenir que curar, dice el dicho. Así es que estamos preparados para que llegue el viento Sonda. Después del viento Sonda tenemos un ingreso del frente frío, algunas precipitaciones, sobre todo en lo que es la cordillera de los Andes, y se esperan algunas también para la zona del Llano y el Valle de Uco. Ese es el pronóstico que se está esperando aquí en la provincia de Mendoza. Y bueno, un fuerte descenso de temperatura de 30 grados, las máximas podrían llegar a 15-16.
1: Bueno, ahí está. Entonces, Paola Ortiz, desde Mendoza, muchísimas gracias. Que tengas un excelente día.
0: Diego, que tengan buen día a toda la audiencia. Hasta luego.
1: Beso grande. Bueno, estamos siendo las 7:57 de la mañana. Estamos desde Radio Nacional Buenos Aires, por supuesto. Y estamos también desde Radio Nacional Santa Rosa La Pampa, M730. Y atrás mío, si se ven por YouTube, ha amanecido, ha salido el sol pampeano. Mirá, tenemos ventana. Mirá, te digo, el lunes me voy a ir con un martillito, una masa. Mira. Sí. Y voy a hacer una ventana, voy a hacer un boquete y voy a hacer una ventana en el estudio.
2: ¿Sabés? Salís a una galería acá. No tenemos
1: salís a la galería. ¿Sabés qué ponemos? ¿Viste? Como muy de los 80, esos murales que se ponían, ¿te acordás? En los livings se pegaban, tipo los bosques. Claro. Esas cosas. Muy de salón de 15 de los 80. Pero
2: tendríamos que cambiarlo. Un día que esté nublado, un día con sol, un día con nieve, aunque no nieve acá, no importa.
1: Entonces pongamos pegámosle a Valente una gran pantalla LED y te vamos cambiando con distintos lugares. un día estamos en la playa, otro día estamos en la montaña.
2: Vos lo querés infartar, ¿no? A la distancia total.
1: Mirá, cualquier cosa que le pedíamos a Valente, chiche que le pedíamos, chiche que nos da. Ahí está. Bueno, son las 7:58 de la mañana, tenemos algunos mensajitos.
2: Pero
1: al...
2: un montón, al 11-3870-7485, muchos mensajes.
1: 11-3870-7485, a ver.
2: Bueno, Estela, desde Ballester, al más Estela. Elegante, Dieguito. Buen viernes, bella gente, qué bien se te escucha desde La Pampa, saludos para todos.
1: Sí, me queda bien La Pampa.
2: Desde Chosmalal, José y mis compañeros de trabajo, saludan a todos. Feliz mañana para todos.
1: Abrazo grande.
2: Hola, soy Ricardo de Embalse, ahora pescando en La Paz, Entre Ríos. Ratifico la similitud que hizo un oyente entre ustedes y Rapidísimo. Son muy buenos y los sigo a diario, dice Ricardo.
1: Qué bueno, gracias Richard. Nos alegra mucho y nos enorgullece cada vez que nos dicen una cosa así, obviamente.
2: Obvio. Hola, Diego y equipo, buena mañana y feliz viernes. Te escucho desde la oficina, gracias por alegrar la mañana. Sos lo más, te dice besos Nora.
1: Norita, beso enorme.
2: Nos mandan algunas fotos desde Santa Cruz, Gobernador Gregores, nieve, nevadas, primeras nevadas, no es el primer lugar que nos están mandando fotos, así que son varios, ¿eh? Buen día, gente linda, de Ramos, ¿podemos mandarle saludos a Saturnino y a María, que te estamos escuchando en Pozo del Mortero, provincia de Formosa? Acá hace mucho frío, así que para Saturnino y María, Diego.
1: Saturnino y María, abrazos cálidos. No pasen frío, tomen algo calentito y sigan escuchándonos, que los vamos a acompañar hasta las 10 de la mañana. Son las 8, en este momento, y ya volvemos.
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4: Las 8 en todo el país. Cerrarán el féretro del Papa Francisco, la ceremonia se llevará a cabo a las 20 en la Basílica de San Pedro y el ritual estará presidido por el Cardenal Kevin Joseph Farrell. Se agravó la salud de Jair Bolsonaro. Marco Cittadini.
5: Los médicos del expresidente Jair Bolsonaro informaron el empeoramiento de su estado de salud y alertaron sobre el incremento de su presión arterial, deterioro de su estado clínico y de los resultados de sus exámenes hepáticos. Jair Bolsonaro, de 70 años, permanece en un hospital de Brasilia tras ser sometido el pasado 13 de abril a una cirugía en el abdomen por presentar una obstrucción intestinal.
4: El gobierno inició la privatización de Enarsa. El desprendimiento de la empresa energética se llevará a cabo mediante la separación de las actividades y bienes de las unidades de negocio. Italia desplegará aviones de combate y un destructor para la seguridad en el funeral del Papa Francisco. Según el INDEC, el 10% de los argentinos habita viviendas en zonas inundables. El Colegio de Escribanos informó que la compraventa de inmuebles aumentó más de 39 puntos en marzo. El Ministerio de Educación porteño cambió la forma de calificar a las escuelas primarias y utilizará una escala de progreso. La información del tránsito con Romina Wiener.
6: Se produjo un choque múltiple de 3 autos en Avenida General Paz, altura Eva Perón, en sentido al Río de la Plata. En el lugar la circulación está reducida, hay demoras. Retrasos en Panamericana, en 397 y el Camino del Buen Aire, hacia la Ciudad Autónoma de Buenos Aires. Lento acceso este a la altura del Hospital Posadas. En Mendoza, el Paso Cristo Redentor se encuentra operativo. Paso Pehuenche, se esperan novedades porque está muy ventoso. El tren Belgrano Norte con demoras.
4: El tiempo en Buenos Aires, 17 grados 6 décimas la temperatura, humedad 93%, cielo algo nublado, rige una alerta amarilla en toda la franja central del país y gran parte de la provincia de Buenos Aires.
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0: Shakira, ¿dónde están los ladrones? La música que estamos compartiendo acá en Ramos Generales, en este programa que sale desde Buenos Aires y de donde está Diego, que es en Santa Rosa, La Pampa. Diego.
1: Acá estamos en Santa Rosa, le estamos dando a la lengua con Daniel Luchelli.
0: Me imagino.
1: Chusmeando, hablando. Y ahora en un ratito ya entran todos los que hacen Radio Nacional Santa Rosa. Acá podemos ver a M730, mira, ya salió el sol.
2: Sí.
1: No, el sol no, salió por lo menos la luz.
2: Bueno,
1: esto para nosotros que en el estudio nuestro no tenemos ventana, es un montón. Entonces ya un poquito de luz de afuera y ver un poco de árboles es genial.
2: Estamos en AM730 y en FM95.9, Marianita.
0: Ay, bien, bien, para que escuchen todos, me parece bárbaro.
1: Ahí está. Y Marian, danos el teléfono, por favor, una vez más.
0: Sí, el 1138707485.
1: Perfecto, y ahí, como bien dice el stream, dice Cecilia D1 Internationals.
3: Bueno, hoy, Diego, es el tercero y último día de la despedida del Papa Francisco en esta capilla ardiente, que sabes que ya pasaron más de 130.000 personas. Hay en este momento kilómetros de cola. Recordás ayer en la entrevista que hicimos con la periodista Inés San Martín, que nos decía, los italianos no suelen hacer cola para nada. Ahora hay una cola ya de kilómetros de personas en este último día, que ya informaron desde el Vaticano que a las 18 horas se va a cerrar la capilla ardiente porque tienen que empezar todos los preparativos para el funeral. Son más de 50 jefes de Estado los que van a asistir mañana a partir de las 10 al funeral de Papa Francisco, entre ellos, bueno, como venimos contando, Milei, Donald Trump, Macron, más de 10 monarcas, 130 delegaciones extranjeras. Las medidas de seguridad van a ser muy grandes, muy amplias, porque esto va a ser al aire libre, con inhibidores de señales, con francotiradores. Bueno, va a ser muy, muy, muy, muy extensa esta medida de seguridad que está desarrollando el Vaticano. Se va hoy, cuando se cierren las puertas en San Pedro, en la Basílica, se va a sellar ya el ataúd del Papa Francisco y está todo preparado y avanzando para la sepultura que va a tener lugar después de este funeral a las 10 de la mañana en la Basílica de Santa María la Mayor. Ya se conoció cómo va a ser, ¿no?, la tumba del Papa Francisco, muy sencilla como él había pedido, Diego.
1: Perfecto, ahí está. Muy, muy emocionante las imágenes que vienen, muy emocionante las imágenes que llegan. Mucha gente queriendo ir, ya no hay pasajes, los que había eran carísimos, porque todo el mundo quiere vivir este momento histórico, y más allá de ser un momento histórico, por supuesto, la muerte de un papa, también profesarle su agradecimiento, su homenaje y su último adiós al Papa Francisco, este papa argentino que se fue el lunes por la mañana. Espera, hay mucha gente, esto se armó. Se armó. Estudio, llegó armó. Mucha gente, llegó Horacio Marmurek. Buenos días, Marmurek.
4: ¿Qué tal? ¿Cómo le va? Buen día para todos.
1: Qué bien, ¿cómo estás? ¿Bien?
4: Ah, el mejor momento de mi vida.
1: Me parece muy... ¿Por qué?
3: Se lo ve mal, te digo.
1: ¿Por qué? ¿Qué pasó?
4: Se me ve mal. Me saqué una muela, por eso vine un ratito más tarde.
1: No. Esto es gente grande que hace radio. Ayer anduvo con un holster.
0: Sí.
1: Hoy viene sin una muela.
4: Bueno, pero es parte de... Si vamos a hacer... Si la hacemos toda.
1: Claro.
0: Está bien.
4: Y después nos damos un año de changüí.
1: El lunes va ojo donde apoyase la muestra de orina el lunes.
3: No,
4: sí, prometo. Me pidieron de las dos, Diego.
0: No, para.
1: El coprológico.
4: ¿Por la duda?
0: ¿Con qué necesidad?
4: ¿Con qué necesidad? Estamos todos bien.
1: Eso es amor. Mira, yo a mis perros muchas veces le tuve que hacer eso de juntarle cada día. Y anda a juntarle un perro.
3: No.
4: Sí. A los tuyos,
1: bueno,
4: aparte.
1: A los míos. Pero bueno, nada. Uno por un hijo, por un perro lo hace.
4: Obviamente.
1: Y también está ella, ¿no?
0: Sí,
1: está la dama, la dama de la ley.
5: Obvio.
1: Hola, buenos días.
5: ¿Cómo estás?
1: Tenemos, pero voy a explicar, Daniel sabe, obviamente, pero viste, Daniel, nosotros, todo programa tiene su diva.
4: Sí.
1: Y nosotros tenemos a Lourdes Marchese.
4: Sí, claro.
5: Hola, Daniel.
4: Hola, Lourdes, buen día, ¿cómo te va?
5: Muy bien, qué lindo escucharte.
4: Me alegro mucho también de escucharte a vos.
5: ¿Cómo están por ahí? ¿Cómo está el clima en Santa Rosa?
1: Estamos muy bien. El clima en este momento es el 14 grados 7, mucha humedad, que dicen que acá no es lógico, no es lo común.
2: No, no, no.
1: 96% de humedad, sí. Y esperando que por la noche va a haber algunos chaparrones,
2: sí,
1: seguramente.
2: Sí. La máxima prevista para hoy, 23 grados, Lourdes.
5: Ah, mira, está lindo, como lindo. Acá en Capital también más o menos, sí, va a estar, sí, así, ¿no?
0: Igual, sí. Igual, un poquito menos la máxima, 21 sí, grados. También, 24 cambió, mira.
5: Y también, o sea, se esperan chaparrones acá para la noche.
1: Estamos igual.
2: Dieguito, sí. Lourdes es la que la vemos por el canal La Nación Más.
1: Claro, y por la televisión pública.
2: También.
5: Claro.
1: Es una ayuda total.
2: Te veo.
5: Ah, muy bien,
2: Lourdes, muy bien.
5: No me mires ahora porque a la mañana estoy a cara lavada, ¿viste?
2: También alta, ¿no?
5: Es coqueta.
1: Lourdes, ¿cuánto medís, Lourdes, vos?
5: 1.68. Sí, sí.
2: Ah, parece...
1: No, es alta.
5: Soy larga, patas largas.
1: Cuando llega Lourdes, yo ya estoy sentado y yo no levanto el traste de la silla durante todo. Viste que yo me siento y no me levanté todavía.
5: Sí, ¿sabés? Sí.
1: Entonces no sabría decirte cuánto mide Lourdes.
5: Claro.
4: Me molesta, no le preste atención.
1: Porque nunca estuve parado
5: al lado de ella.
1: Me quedo sentado.
5: Yo voy, quiero estar sentada pegada a él y él no me deja.
2: No.
5: Bueno, me ignora, Diego. Escúchame, Diego.
1: Sí.
5: ¿Sabés quién está también? Hernán Mundo. Lo tenés a Hernán también.
1: Mundo, que lo recibimos de esta manera, mirá. ¿Está?
5: No? Sí, claro, ¿cómo no van a estar? ¿Están todos?
1: Ahí está. Hernán Mundo. Que seguramente nos va a contar todo lo que está pasando desde la catedral, ¿no es cierto, Hernán? Buenos días.
6: Hola, Diego. Buen día para vos. Un abrazo para todo el equipo y, por supuesto, para nuestros amigos allí en Santa Rosa. El cariño para Daniel Luchelli y para, por supuesto, todos los que están ahí acompañándote. Nosotros en la zona...

0: desde San Pedro hacia la iglesia Santa María la Mayor, también ubicada allí en la ciudad de Roma, capital de Italia.
1: Porque ¿te hago una pregunta, Hernán?
0: Sí.
1: Perdón, capaz que me adelanto, pero la otra vez el Papa habló a mucha gente que estaba en la plaza y todo, ¿no es cierto? Mañana se espera que haya alguna pantalla, algo que en directo esté mostrando lo que está sucediendo en Italia, si bien es muy temprano, en Argentina es muy temprano, pero capaz que replica, ¿no?
0: No, aquí no va a haber pantalla, es un buen dato para remarcar, no está preparado que haya pantalla para seguir lo que va a suceder desde las 5 de la mañana hora de Italia, por una cuestión también horaria. Lo que nos decía recién Monseñor García Cuerva y también la gente que lo acompaña es que esto en Ciudad de Buenos Aires comience ya cuando esté prácticamente terminado o bien avanzado lo que suceda en Roma. Y la idea es que la gente sí pueda seguir lo que acontezca aquí, con la misa a las 10 de la mañana, luego un gran abrazo que se va a hacer en torno a la Plaza de Mayo. En definitiva, dice Monseñor García Cuerva, que es el abrazo que no le pudimos dar al Papa, con el que lo quisimos despedir, y luego desde aquí se va a proponer que la gente, el que quiera, almuerce o pase algún rato esperando que comience una peregrinación de alguna manera por los lugares de Francisco, lugares que supo recorrer, visitar y asistir cuando era arzobispo de Buenos Aires. Estamos hablando de la Casa Mamantula, también la Plaza Constitución, decíamos ayer el Hospital Borda en la zona de Barracas. Son entre 6 y 7 puntos de la ciudad de Buenos Aires que van a ser recorridos seguramente después del mediodía. Y hablábamos de convocatoria, lo que nos decía Monseñor García Cuerva es que ellos esperan una cantidad aproximada de entre 25 y 30 mil personas, pero atención, la ciudad de Buenos Aires, por el operativo que ha montado, que ya tiene despliegue de policía, también del SAME, también de distintas estructuras que han sido montadas justamente junto con la iglesia, esperan una convocatoria de aproximadamente 50 mil personas aquí en la Plaza de Mayo. El clima acompaña, va a acompañar mañana, así que la gente seguramente llegará en gran número para despedir al Papa Francisco.
1: Ahí está, bueno. Sí, me imagino que son momentos muy emocionantes. Sí. Desde la plaza, desde la catedral, ¿no?
0: Y sobre todas las cosas también están haciendo hincapié de la iglesia, que la gente venga con su bandera argentina, con alguna bandera si quiere hacerlo papal, pero que no venga con consignas políticas. No queremos ni abucheos ni exaltaciones, el único sentir, aplauso y en todo caso reconocimiento debe ser para el Papa, pero no debe haber divisiones, ni mensajes cruzados, ni ningún tipo de agresión. Lo decía en 2 o 3 oportunidades en la rueda de prensa que compartimos recién con Monseñor García Cuerva, así que ese es el mensaje que quieren trasladar. Recordemos también que mañana aquí va a haber autoridades que ya han confirmado su presencia. Recordemos, la vicepresidente que está a cargo del Poder Ejecutivo, recordemos que Javier Milei está rumbo a Roma, Italia, al aeropuerto de Fiumicino, para luego trasladarse a las actividades que va a tener, fundamentalmente lo de mañana, que será la despedida, es la ceremonia funeral del Papa Francisco. Por lo tanto, Victoria Villarruel, a cargo del Poder Ejecutivo, ha confirmado su presencia. Vendrá aquí y también estará presente, y ha confirmado también su asistencia, quien en principio iba a viajar a Roma, finalmente no lo hará. Hablamos del jefe de gobierno porteño, Jorge Macri, que vendrá con buena parte del gabinete de la Ciudad de Buenos Aires.
1: Sí, bueno, como no está de más resaltarlo y recordarlo como si hiciera falta, pero es un momento para recordar, homenajear, fundamentalmente con amor, con respeto al Papa argentino. Entonces, las banderas políticas y los pensamientos y las cosas que separen no tienen lugar mañana.
0: Exactamente, es así. Repasamos entonces, Diego, aquí en la Plaza de Mayo, por ahora, y en este momento, y durante todo el viernes, y buena parte del sábado, Avenida Rivadavia ya está cortada, también la zona de lo que es Diagonal Norte, damos la vuelta, observamos Avenida de Mayo, también cortada con vallas, se puede caminar, por supuesto, pero no circular. Sí está habilitado el tránsito en sentido a lo que sería el Río de la Plata, o sea, por calle Hipólito Yrigoyen, el tránsito sí puede llegar hasta lo que es el Bajo Porteño. Veremos si de aquí en adelante hay algún cierre más de tránsito. En relación a lo que me preguntabas, no va a haber pantalla, pero se estima de cualquier manera que va a haber algunos grupos juveniles, sobre todo de algunas parroquias de la ciudad de Buenos Aires, que van a llegar y que probablemente pasen la noche. Les pedía, Monseñor García Cuerva, que lo hagan, por supuesto, con tranquilidad. no, insistimos, no van a poder seguir desde aquí vía pantalla, seguramente lo harán con sus teléfonos celulares. La idea es que desde las aproximadamente desde las 7:30, 8 de la mañana comience a organizarse ya lo que será la misa de las 10, que será, reiteramos, puertas afuera, no dentro de la catedral, obviamente por una cuestión de público y de cantidad de personas que vendrán.
1: Tal cual, bueno, ahí está Hernán, gracias,
0: Muy bien, un abrazo.
1: No, nos vemos el lunes, seguramente nos contarás qué habrá pasado el sábado, ojalá que sea de la mejor manera, y solo para recordar y homenajear al Papa.
0: Un abrazo grande, nos vemos el lunes, el saludo por supuesto para allí, para los compañeros y amigos de Santa Rosa.
1: Sí, acá todo el mundo te saluda, te mando un abrazo, gracias, enorme, gracias Hernán.
2: Gracias, gracias.
0: Un abrazo, Daniel, un cariño para todos.
2: Abrazo, Hernán.
1: Se ha reunido mucha gente en La Pampa para cantarle de esta manera a Hernán Mundo, mira.
3: A ver. Ahí está.
1: Qué afinados que son.
4: Llevaron la... ¿Llevaste la lista? Sí. ¿No? ¿La sabían la letra, todo?
1: No, ya vienen estudiados de antes.
3: Ya, sí, suenan bárbaros.
4: Estuvieron produciendo, sí. Preproduciendo.
1: No sé si se ve atrás mío, pero hay una suelta de globos.
3: ¡Ay!
4: Sí, sí.
3: Ay,
4: palomas ay, blancas, Diego.
1: Palomas blancas. No hemos escatimado para nada. Les recordamos que yo estoy en La Pampa con el gran Daniel Luchelli desde Santa Rosa, AM730, y en Buenos Aires, obviamente, el equipo de siempre de este programa que te quiere acompañar hasta las 10 de la mañana. Tenemos un teléfono, tenemos un WhatsApp.
3: El 11-3-870-7485.
1: 11-3-870-7485. Horacio Marmurek.
4: Ayer se conoció una adaptación muy interesante de una novela que se llama Hamlet. Para quien no haya leído Hamlet, de Maggie O'Farrell, cuenta la historia del hijo de Shakespeare, que es, mira, Musioli me hace buenísima. Y es muy interesante la historia, porque, para quien no lo sepa, Hamlet era el hijo de Shakespeare. Y era el hijo que fallece, y sobre el cual Shakespeare se inspira para contar esta historia, que de alguna manera sublima esta idea. Quien va a dirigir esta película es la misma directora de Eternals, vos que hace poquito la volviste a ver, que es de origen chino y es la primer mujer china que gana el Oscar. Es muy interesante.
1: ¿Ella había ganado por cuál era la que había ganado?
4: Nomadland, con Francis McDormand, la historia de la gente que vive siendo nómada adentro de los Estados Unidos. Bueno, Paul Mescal, que a la sazón, si no lo vieron en ninguna película, es el Gladiator 2, el hijo de Máximo, va a estar Mariana, haciendo de Hamlet, te lo están recomendando, va a ser de Shakespeare, y se estima que esta ya es una película que se va a estar estrenando en noviembre, con lo cual se plantea esta idea de, bueno, película oscarizable. Mientras tanto, el libro, si pueden, búsquenlo, está editado en castellano. Es buenísimo, es muy interesante y no es necesario saber de Shakespeare. Es básicamente la historia de un padre y su hijo. Así que, si tienen ganas, esto es un notición para un montón de gente. A todo esto, Mezcal viene de estar anunciado como uno de los Beatles. No sé si sabían eso.
1: Ah, van a ser, ¿no? Como una biopic, ¿eh? ¿Qué
4: cuatro van a películas van a ser?
1: Ah. ¿Cuatro?
4: Una por cada uno de los Beatles.
1: Wow. ¿En serio? ¿Y cada uno lo va a ver un hecho?
4: Lo que se ha anunciado es, vamos a hacer cuatro películas de los Beatles, cada una va a contar la historia de cada uno de ellos, no se sabe si va a ser cuándo se arman los Beatles, cuándo... El que está detrás de todo esto es Sam Mendes. Sam Mendes es un gran director de cine que hizo un par de Bond últimamente, pero bueno, estas son como las novedades. De Paul Mescal, además de Gladiator 2, hay un par de películas que, si quieren, después más adelante las recomendamos. Mira,
1: habrá que ver, porque viste que se dice que Ringo es el como más aburrido, el más perfil bajo, capaz que nadie quiere ver la de Ringo. Pobre.
4: Lo que pasa es, bueno, a mí me hace acordar...
1: Que debe ser el que más tiene para contar, en realidad.
4: Que también es el más grande. Claro. Ringo era el más grande y es el que llega después. Por ahí la gente no lo sabe, pero cuando Mariana y Diego estaban en pañales, yo era un poquito más grande. Kiss era una banda muy famosa. Sí. Claro. Y Kiss decidió sacar un disco por cada uno de los integrantes.
1: Claro.
4: Esto parecería lo mismo, pero hecho con películas.
1: Yo jugaba a ser Kiss en los recreos del colegio.
4: ¿Y cuál eras? Sí.
1: Ya hicimos porque tengo la lengua. Sí.
4: ¿Hacías eso de la lengüita?
1: Olvídate, no lo voy a hacer acá porque no quiero que me deporten de La Pampa.
3: ¿Cuál es el problema?
1: Una de dos, no quiero que me deporten o que me dejen viviendo en La Pampa.
4: Claro, ahora te quedas la lengua. Patrimonio Nacional.

0: pero la razón la sigo teniendo igual.
1: Estoy de acuerdo con usted.
0: Y eso. Malo. Si recién malo. Se engancha, amigo del Fútbol Show Mundial, Francia le ganó con lo justo, 1-0 a Paraguay, un error defensivo del equipo Alfaro, penal, VAR mediante, revisión mediante, la agarró Mbappé, pateó a la izquierda, gira a la derecha, Francia eliminó a Paraguay y Francia ya está entre los 8 mejores de la Copa del Mundo, Valdés.
2: Correcto, y mañana sigue esto, 5:00 p.m. Brasil-Noruega en New Jersey.
0: Transmisión en el streaming de Radio Nacional.
2: Sí,
0: Perazzo y Minotti.
2: Minotti, Scatolini y Gijón. Y 9:00 p.m. en el Azteca, México-Inglaterra. El lunes...
1: Se cambió ese partido.
0: No, se cambió
1: el horario. Se adelantó para las 3:00 p.m, creo.
2: Ah, porque cambió, por las tormentas.
1: Porque estaba anunciado temporal.
0: Ah, sí. El Vasco Aguirre estaba como loco en la conferencia.
1: Sí, sí. Creo que se juega... Sí. Creo que es 3:00 p.m. Sí, porque era las 9:00 p.m. de Argentina.
0: Claro, claro, pero vos estás en la página web de la FIFA.
1: Sí, pero sí, la web nadie lo actualizó, pero no. Yo vi la noticia.
0: Sí, sí.
1: Nadie lo
0: actualizó. De hecho, el técnico de México, en conferencia de prensa, vieron que siempre FIFA, por una cuestión obligatoria, el día previo al partido se hace la conferencia de prensa.

0: era una botellita de agua. Yo el Mundial de 2022 lo vi casi que encerrado en mi habitación porque mi niño tenía días de vida.
1: Ah, y no quería. De hecho, yo
0: el partido de Argentina-Polonia lo vi directamente en la clínica.
1: Ah.
0: Literal. Mi hijo nació creo que ese día 8 de la mañana y a la tarde, en mediodía, fue el partido.
2: Su hijo vino con un título bajo el brazo. ¿Por qué no le buscó el hermano?
1: Con un penal errado de Messi.
2: ¿Por qué no le buscó el hermano? Así.
1: Ah, claro, debería haber buscado a su hermanito.
2: ¿Por qué no siguió la cábala?
1: Para este mundial.
2: Para este mundial.
1: Bueno, cábala son cábala, viejo.
2: Hay que, bueno, ¿viste la propaganda?
0: No voy a responder porque me van a sacar del aire. Y con toda la razón. Pero no voy a responder. Tenía una cábala en el 2022, en este mundial no, la verdad que no.
1: ¿Cómo era lo de la botellita, me dijo?
0: Lo miraba en mi habitación, porque el nene estaba durmiendo. De hecho, yo para gritar los goles salía corriendo al patio, sí, en un sprint de velocidad majestuoso. Y tenía una botellita de agua, que tomaba agua y traía suerte. Y con Países Bajos, sí, lo omití.
1: No.
0: 2-0, tranquilo, todo parecía... Y cuando lo empata Países Bajos, fui corriendo desesperadamente en busca de la botellita. Y la botellita,
1: bueno, dio efecto. Qué barro. Estas cosas que vos decís, yo no creo en estas cosas, pero...
0: Yo no creo mucho.
1: Pasan, y vos decís,
0: claro, no, yo no creo, la verdad no creo mucho, pero estabas 2-0, tranquilo, para fumar un habano, y te lo empatan en la última. Y fui corriendo como loco a buscar la botellita de plástico. Que no. Creo que después, cuando ganamos por penales, la revolví a la calle. Y le pegó un auto. Después la fui a buscar.
1: No.
0: La fui a buscar. Fue un acto de locura, de festejo.
2: En ese momento, claro.
0: Y la revolví para la calle y después, nada, la fui a buscar.
1: Qué va. Bueno, quedan 10 minutos antes que comience el primero de los historias de vida que tenemos en el día de la fecha. Con el señor Minotti.
0: Está en todos lados, Minotti. ¿Qué tipo profesional?
1: Está Minotti.
0: ¿Qué tipo profesional? ¿Qué tipo...?
1: No, está facturando, ¿no?
0: No, tremendo. Pero mal compañero, pésimo compañero.
2: No, es muy bueno, porque viste cómo me defendió. Me defiende ante tus ataques.
0: Bueno, cuando vos defendés a alguien sin argumentos y encima con pruebas irrefutables...
2: Vos me atacás.
0: Es muy complicado. Bueno. Es muy complicado.
1: ¿Hacemos un popurrí cortito del fútbol argentino?
0: Dale.
1: ¿Racing jugó amistoso? ¿Ayer, hoy, cómo fue?
0: Jugó hoy, le ganó hoy a Sportivo Barracas 3-2. Primer ensayo futbolístico de Boivoda. Un equipo, un Racing que no se retira del mercado de pases en cuanto a llegadas y en cuanto a salidas.
1: Este lateral que trajo el otro día el amigo Pacho, ¿es?
0: Sí.
1: ¿Quién es?
0: El uruguayo.
1: ¿Quién es?
0: Espino.
1: ¿Quién es?
0: Lateral uruguayo, viene de jugar en el Rayo Vallecano, lo dejaron libre, firmó 2 años de contrato con la academia, dando una indicación. Grande Viter va a llegar libre, va a ser, no, sí. Todavía no firmó, pero va a ser jugador de Racing.
1: ¿Te gusta Grande Viter?
0: Si lo recuperás...
1: Porque Río pensó lo mismo, si lo recupero y
0: claro,
1: lo recuperó.
0: Claro, terminó de recuperarlo. Yo no sé cuánto mejor físicamente estaba Zuculini, por ejemplo, que Grande Viter.
1: Bueno, pero traer los dos y que no jueguen.
0: Pero Grande Viter es mejor que Zuculini. Creo.
1: Supo ser mejor. Hace rato no lo veo mejor.
0: ¿Y ustedes vieron el último tiempo de Zuculini?
1: Sí. Por eso digo, no. Sacas uno y traes otro.

0: Tabraida, Belmonte, Alarcón, Zenón, Aranda, Romero y Jiménez, entró Rey Domenech por Zenón. Este partido terminó 1-1, gol de Ángel Romero. Y en el segundo de los amistosos, Bray.
1: Los titulares, supuestamente.
0: No sé, porque acá jugó Bray, Lozano, Figal, Pellegrino, Blanco. Yo creería que es la defensa titular.
2: Sí.
0: Ascacíbar, Delgado, Palacio.
2: Sí, ese es el equipo titular.
0: Flores, Merentiel, Velasco. Fue 1-0, gol de Merentiel.
1: Hay que recordar que Ceballos está colgado.
0: Está colgado. Si no firma la renovación o tengo que traer una.
2: A mí me encanta lo de los representantes y los futbolistas que dicen: no, véndanme, quiero que me vendan.
1: Sí.
2: ¿Y la bárbaro, oferta? Traeme una oferta.
1: Claro.
2: Y traeme una oferta seria, porque en Racing, por ejemplo, veían futbolistas de buen presente, con ofertas de 2 o 3 millones, y no te voy a vender por esto.
1: Bueno, pero vos fíjate, voy al caso ese, Romania, en San Lorenzo. Dijo, listo, no renuevo, véndanme. Boca ofrece 3 millones. San Lorenzo no se lo quiere vender a Boca.
2: No,
1: y si va... estaría por vender al León de México en 1.5.
2: Es una pavada.
1: ¿Para que no juegue en Boca?
2: Una boludez.
0: Por un costo político.
1: Obvio.
2: ¿Qué costo?
0: Está bien, bueno, pero es lo que
1: no quieren venderle jugadores a Boca.
2: Está bien, pero le sacás 3 palos a un defensor que tampoco en el nuevo gasómetro no, ninguno se inmola por Romaña. Te cae bien. Sí, pero bien. Hay partido que...
0: No, bueno, pero es la figurita que hoy tiene San Lorenzo.
2: Bueno,
0: Romaña y Gilson...
1: Pero no lo está vendiendo a 2.5, está vendiendo a la mitad.
0: Sí, obvio.
2: No, y además lo vendés 3 palos a un central que despierta amor y odio, que cuando juega bien te da simpatía... Porque te festeja los laterales, como hizo con la cancha de River.
1: Sí.
2: Pero cuando juega mal, te sacás del medio.
1: Sí.
2: Y en 6 meses te quedas sin vínculo contractual. Y le sacás 3 palos a un marcador central. Yo entiendo que Boca genera también rispideces por una cuestión folclórica. Pero mirá que después el contador no se rige por
1: eso,
2: la cuestión folclórica.
1: No, la guita que debe San Lorenzo.
0: Pero aparte porque se va por la mitad. Porque si vos me decís que, no sé... El León de México, sí, te da 2.5.
2: 2.3.
0: Claro, vos decís, bueno, está ahí, pero acá te está dando la mitad.
2: ¿Pipo sabe dónde se metió?
1: Sí.
0: Pipo era de este momento.
1: Yo no sé
0: era
1: si...
0: Nada.
1: Saco a Pipo, cualquier técnico que caiga hoy en San Lorenzo, si puede hacer algo.
0: Pipo no, más por amor a San Lorenzo.
2: Yo, sí. Había arrancado medio arriba, Pipo, ¿no?
1: ¿En la guita?
2: Sí.
1: Sí. Pidió mucha plata y tuvo que bajar. Le dije, no, ¿es esto o nada?
2: No, pero yo no voy al recurso humano en el plantel profesional. Voy al día a día que se va a topar Gorosito.